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1: En la primera carta del apóstol Pablo a los Corintios, el capítulo 1, los versículos 18 al 24, dice así la palabra de Dios: Porque la palabra de la cruz es locura a los que se pierden, pero a los que se salvan, esto es, a nosotros, es poder de Dios. Pues está escrito: Destruiré la sabiduría de los sabios y desecharé el entendimiento de los entendidos. ¿Dónde está el sabio? ¿Dónde está el escriba? ¿Dónde está el disputador de este siglo? ¿No ha enloquecido Dios la sabiduría del mundo? Pues ya que en la sabiduría de Dios, el mundo no conoció a Dios mediante la sabiduría, agradó a Dios salvar a los creyentes por la locura de la predicación. Porque los judíos piden señales, y los griegos buscan sabiduría, pero nosotros predicamos a Cristo crucificado, para los judíos ciertamente tropezadero, y para los gentiles locura. Mas para los llamados, así judíos como griegos, Cristo, poder de Dios y sabiduría de Dios. En esta ocasión, nuestra meditación en la palabra de Dios es la dinamita de Dios. En estos versículos que acabo de dar lectura, en ellos notamos algunas palabras que llaman nuestra atención. Cuando hablamos de la cruz en su sentido literal, no podemos más que añadir e inmediatamente comprendemos que la cruz es símbolo de infamia, de castigo, de muerte y vergüenza. Cuando hablamos de la cruz, nos recuerda cómo el Señor Jesucristo fue llevado a una cruz, fue clavado y murió. Murió por todos los pecadores de este mundo. Así que cuando hablamos de la cruz, nos recuerda que es símbolo de infamia y vergüenza. Sin embargo, si miramos detenidamente, se descubre en su sentido espiritual como el objeto más poderoso que usó el Señor Jesucristo para aplastar la obra del diablo. Tan poderoso fue que se pudiera decir que fue dinamita, porque allí en aquella cruz, Cristo Jesús venció al diablo, al pecado y a la muerte. Por eso con toda seguridad podemos decir que la cruz es la dinamita de Dios. El glorioso evangelio de nuestro Señor Jesucristo es el poder de Dios, es la dinamita que destruye el pecado, que destruye los malos pensamientos, que destruye las malas actitudes en la vida de los hombres. Considerando pues la palabra de Dios que nos dice: porque la palabra de la cruz es locura a los que se pierden, pero a los que se salvan, esto es, a nosotros, es poder de Dios. Y el apóstol Pablo da testimonio de esto en su carta a los Romanos, el capítulo 1, el versículo 16 nos dice: porque no me avergüenzo del Evangelio, porque es poder de Dios para salvación a todo aquel que cree, al judío primeramente y también al griego. Aquí el apóstol Pablo nos está diciendo que el Evangelio es el poder de Dios para salvación a todo aquel que cree en el Señor Jesucristo. El Evangelio es la dinamita de Dios. Vamos a mirar, ¿para qué sirve la dinamita? La dinamita nos sirve para abrir caminos en lugares dificultosos. Los constructores de carreteras, cuando tienen que atravesar por montañas y que aún las maquinarias más modernas que se usan en este tiempo no pueden destruir grandes y dificultosas piedras, ¿y qué es lo que hacen entonces? Meten dinamita, y aquellas grandes y dificultosas rocas son dinamitadas y después se convierten en pedazos que son disparados por todos lados, y ahí donde estaba la dificultad pueden hacer bellas carreteras, pueden perforar esas montañas dificultosas. Si el Evangelio es la dinamita de Dios, y el apóstol Pablo nos dice, porque no me avergüenzo del Evangelio, porque es poder de Dios para salvación. En la cruz, Cristo abrió el camino al cielo. Cristo en la cruz hizo lo que nadie de los hombres puede hacer: vencer al diablo, vencer al pecado y vencer a la muerte. Algo dificultoso, pero no imposible. Y Cristo lo hizo para que los hombres puedan tener el perdón de sus pecados. Por eso el apóstol Pablo dice, porque no me avergüenzo del Evangelio, porque es poder de Dios para salvación a todo aquel que cree. Si usted cree en el glorioso y bendito Evangelio de nuestro Señor Jesucristo, usted puede tener el perdón de sus pecados y puede tener la vida eterna que Cristo Jesús le puede dar, pero es necesario que usted crea que Cristo Jesús es el poder de Dios, es la dinamita de Dios. La dinamita también nos sirve para derribar edificios viejos. En el año de 1984, cuando el sismo que causó muchos estragos en la Ciudad de México, allá en aquel lugar llamado Tlatelolco, donde estaban unos multifamiliares, los cuales quedaron inservibles y tenían que ser derribados porque no podían ser habitados más. Y para derribar esos viejos edificios llevaría mucho tiempo si lo hacían con hombres, porque estos hombres al estar en las alturas corrían peligro. Pero con los adelantos que en estos tiempos hay, los peritos en la materia dinamitaron aquellos edificios, colocaron estratégicamente la dinamita en los lugares adecuados y cuando todo estuvo, prendieron la dinamita y así en un momento tan rápido, aquellos edificios quedaron solamente un montón de escombro. Lo derribó la dinamita, porque la dinamita es poderosa. Si el Evangelio de nuestro Señor Jesucristo es la dinamita de Dios, puede derribar viejas vidas, vidas que han sido golpeadas por el pecado, la maldad, el vicio. Y cuando a esas vidas se aplica la dinamita de Dios, las destruye. Y allí comienza el comenzar de una nueva vida, de una vida en Cristo, Cristo en la persona y la persona con Cristo. Y ahora que ha sido derribada aquella vieja vida, ahora se levanta una vida nueva. Y lo nuevo es agradable. El pasado ha sido derrumbado. Esa vida vieja, esa vida pasada, una vida de viejas costumbres, viejos hábitos, malas costumbres. Cuando la dinamita de Dios derriba eso, empieza una nueva vida con Cristo y la persona llega a ser una nueva criatura en Cristo. Y ahora que su vida está en Cristo, la persona tiene nuevas experiencias. Ahora no está solo, ahora Cristo llega a estar en su vida. Y si usted, querido oyente, quiere tener esta experiencia de que su vida vieja sea destruida, permita que el poder del Evangelio destruya su vieja vida. ¿Cómo? Aceptando al Señor Jesucristo como el único y suficiente salvador personal de su alma. Y si usted permite que Cristo entre a su corazón, Cristo va a destruir esa vieja vida, va a destruir esos viejos hábitos, esas viejas costumbres, y usted va a llegar a ser una nueva criatura. La dinamita de Dios también nos sirve para romper paredes de separación. Como usted sabrá a través de la historia, que en Alemania, en Europa, estaba dividida la Alemania occidental y la Alemania oriental, una comunista, otra democrática. Y había una barrera. Los comunistas no podían pasar al otro lado, porque ese muro les separaba. Y mucha gente quedó separada de sus familias. Pero gracias sean dadas a Dios que hace apenas algunos años se derribó ese muro. Y al derribarse, esas familias que habían quedado separadas ahora podían unirse otra vez. Cuando la dinamita de Dios es aplicada en la vida del hombre, la dinamita de Dios rompe esas paredes que separan al hombre, algunas veces de sus seres queridos por causa del pecado. ¿Cuántos hombres han caído en el vicio del alcoholismo? ¿Cuántos han caído en las drogas? Y por satisfacer esos vicios del alcohol y la droga, ¿cuántos hombres voluntariamente abandonan, se separan de sus familias? Y cuando el vicio los convierte en harapos, no pueden acercarse a sus familias, porque su vicio los está separando. Pero cuando Cristo viene y destruye esos muros de pecado, esos muros del vicio, esos muros de maldad, entonces el hombre puede acercarse no solamente a su familia, sino lo más importante, ahora puede acercarse a Dios, porque el hombre, a estar en el vicio, en el pecado, en la maldad, se encuentra separado de Dios. Y esa barrera que es el pecado no le deja acercarse a Dios. Pero cuando el poder de Dios es aplicado a la vida del hombre, todos aquellos obstáculos son destruidos y el hombre puede acercarse a Dios y tener comunión con Dios. Hay algunas personas que tienen interés en las cosas espirituales, pero no pueden acercarse a Dios. ¿Por qué? Porque esa barrera que se llama pecado impide que el hombre pueda acercarse a Dios, porque Dios espera que todos los hombres se acerquen a Él. Pero el pecado es lo que separa al hombre de esa comunión. Pero cuando el poder del Evangelio es aplicado a la vida del hombre, es destruida esa barrera. Querido oyente, ¿quiere que sea destruida esa barrera que le impide acercarse a Dios, a su familia? Permita que en esta hora Cristo Jesús entre a su corazón y Él destruirá todo obstáculo y usted podrá tener acceso a la presencia de Dios y acercamiento a su familia, porque el Evangelio es poder de Dios, es la dinamita de Dios. Permita entonces que esa dinamita de Dios obre en su vida, para que su vida sea cambiada, sea transformada, y sea Cristo el que habite en su corazón. Sea Cristo quien gobierne su vida, y con Cristo todo será diferente. Ahora mismo, ahí donde usted se encuentra, abra su corazón y permita que Cristo entre a su corazón. Acéptelo como su Salvador personal. Dios bendiga su palabra.
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0: Cadena Radial Samaritano da la hora, 7 de la noche. 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

0: y usted no tiene con Dios la comunión que debería tener.
1: Bienvenidos al Amor que Vale. Soy Irving Ravelo. Les saludamos cordialmente y agradecemos por su sintonía. ¿Por qué es que, habiendo tantas leyes y reglamentos en todos los países del mundo, aún vivimos desordenadamente? Porque no cumplimos con dos mandamientos primordiales. Quisiera saber cuáles son. El doctor Adrián Rogers, en la voz del pastor Lenín de Llanón, nos entrega la segunda parte de su mensaje, El legado del amor.
0: Por favor, busque 1 Timoteo 1:19. Manteniendo la fe y buena conciencia. En Hechos 24:16, el apóstol Pablo dice, y por esto procuro tener siempre una conciencia sin ofensa ante Dios y ante los hombres. Bill Gothard, gran siervo de Dios, dijo que una buena conciencia es una libertad espiritual interior y la seguridad de saber que se tiene una transparencia frente a todos y que nadie podrá señalarle con el dedo y acusarle de proceder mal con aquel que nunca ha procedido bien. Tome esta definición y escriba sobre ella la palabra amor. Absolutamente no hay manera de que usted tenga una buena conciencia sin amor. Cuando usted ama, hará lo correcto. Y cuando usted hace lo correcto, tendrá transparencia. Y eso, mi estimado amigo, le será mucho mejor que una píldora para dormir. Anote 1 Juan en los versos 19 y 20. Y en esto, y aquí está haciendo referencia al amor, y en esto conocemos que somos de la verdad, y aseguraremos nuestros corazones delante de Él. Pues si nuestro corazón nos reprende, mayor que nuestro corazón es Dios, y Él sabe todas las cosas. Su corazón lo condenará. Y escuche, usted nunca tendrá una buena conciencia hasta que haya aprendido a amar. Cuando usted ame, cuando usted verdaderamente ame, cuando haga lo correcto, usted poseerá esa dulce seguridad. Este es el primer legado del amor, y se construirá uno sobre otro. El primer legado del amor es una buena conciencia. El segundo legado del amor es una gran confianza. Notemos cómo el uno se permea en el otro. Y en esto conocemos que somos de la verdad, y aseguraremos nuestros corazones delante de Él. Pues si nuestro corazón nos reprende, mayor que nuestro corazón es Dios, y Él sabe todas las cosas. Amados, si nuestro corazón no nos reprende, confianza tenemos en Dios. Confianza, osadía. Note que si mi corazón no me condena, y todo lo demás, está en el contexto del amor. Cuando mi corazón no me condena, entonces, ¿tengo confianza en Dios? Osadía en la fe de nuestro Señor Jesucristo. Bueno, dirán algunos, ¿cuán buena es esta confianza? Bien, esta confianza que usted tiene en Dios, este corazón confiado que es el resultado de una conciencia limpia, es lo que le ayuda a orar y que sus oraciones sean contestadas. Note la frase, si nuestro corazón no nos reprende, confianza tenemos en Dios. Y cualquier cosa que pidiéremos la recibiremos de Él, porque guardamos sus mandamientos y hacemos las cosas que son agradables delante de Él. Pero, ¿de qué mandamientos está hablando? Bueno, veamos lo que dice el versículo 23. Y este es su mandamiento, que creamos en el nombre de su Hijo Jesucristo y nos amemos unos a otros como nos lo ha mandado. De eso es de lo que está hablando. ¿Cómo pueden sus oraciones ser contestadas? Pues teniendo una buena conciencia. ¿Qué logra con eso? Le dará mucha confianza y podrá acercarse a Dios y pedir en el nombre de Jesucristo y ver sus oraciones contestadas. Los rebeldes no reciben respuestas. Y aquellos que tienen sus corazones llenos de odio jamás recibirán respuestas a sus oraciones. La Biblia dice, si en mi corazón hubiese yo mirado a la iniquidad, el Señor no me habría escuchado. Esta es una oración promesa que no nos gusta citar, pero que sigue siendo una oración promesa. Déjeme ilustrar este punto. En el capítulo 3 de su primera epístola, Pedro les dice a los esposos y esposas cómo vivir juntos, como herederos de la gracia de la vida. Y me gusta esa frase, la gracia de la vida. Es como poner la cereza encima del pastel, la gracia de la

0: la vida, un matrimonio feliz, para que vuestras oraciones no tengan estorbo. Permítame darle un ejemplo real de esto. Usted y su esposa están teniendo una de esas pequeñas discusiones que pueden ser escuchadas a 5 cuadras de distancia. Algunas veces aún parejas de creyentes pueden actuar así, ¿verdad? Aunque parezcan santitos. Quiero decir, cuando se deja de mirar al Señor y comienzan los insultos y están que se matan mutuamente, entonces no están viviendo juntos como herederos de la gracia de la vida. Luego la madre va a ver cómo está su bebecito y regresa con una expresión de temor en su rostro, porque es obvio que su bebé está muy enfermo y ustedes dos son creyentes y saben que necesitan orar. Este momento se sienten tan tontos que usted dice, es mejor que oremos, pero no puede orar. No puede orar en esa atmósfera de envenenada hostilidad. ¿Qué hacer entonces? Usted dirá, querida, lo siento mucho. Estuve equivocado, soy un tonto. Por favor, perdóname. Y ella le contesta, también fue culpa mía. Yo también me equivoqué, perdóname. Y se abrazan, y se besan, y se contentan. La conciencia está limpia, retornan la seguridad y entonces pueden orar. ¿No le parece? Escúcheme, no se puede orar con un corazón que nos condena. Quiero decir, si usted no tiene una buena conciencia, usted no tiene gran confianza. Y si usted no tiene gran confianza, usted no verá sus oraciones contestadas. Es así de simple. Y de eso está hablando Juan. Es muy práctico. El amor otorga una buena conciencia, y cuando el amor otorga una buena conciencia, el amor tiene gran confianza. El tercer legado del amor es que provee una grata comunión. Leamos 1 de Juan capítulo 3, versículos 23 y 24. Y este es su mandamiento, que creamos en el nombre de su Hijo Jesucristo, y nos amemos unos a otros como nos lo ha mandado. Y el que guarda sus mandamientos permanece en Dios y Dios en él. Y en esto sabemos que Él permanece en nosotros por el Espíritu que nos ha dado. Cuando aprendo a amar y a vivir por amor, tengo una buena conciencia. Y cuando tengo una buena conciencia, voy a tener gran confianza. Y cuando tengo gran confianza, voy a tener grata comunión. Quiero decir que escucharé al Espíritu Santo hablando a mi corazón y diciéndome que pertenezco a Jesucristo y que Él me pertenece. Ahora el Espíritu Santo puede estar ahí. Y usted puede ser salvo. Y sin embargo, no tener la absoluta seguridad de que lo es, porque usted ha fallado en amar, ha contristado al Espíritu Santo. Y usted sabe que el ministerio del Espíritu Santo es otorgarle gozo, paz, entendimiento, sabiduría, poder y gracia, a fin de que Jesucristo sea una realidad para usted. No solo lo que escucha en un sermón el domingo por la mañana o por la noche, sino Dios en su corazón, habitando con su espíritu, dándole grata comunión. No solo unión, sino comunión, koinonía, que es la palabra que Juan usa en su primera epístola. Ahora quisiera decir algo acerca del Espíritu Santo. El Espíritu Santo es muy gentil. Por favor, busque Efesios capítulo 4, versículo 26. Airaos, pero no pequéis. Airaos quiere decir enojo. De paso, la única forma de estar enojado y no pecar es cuando nos enojamos contra el pecado. Airaos, pero no pequéis. No se ponga el sol sobre vuestro enojo. Eso quiere decir, esposos y esposas, que no hay que irse a la cama enojados. No se ponga el sol sobre vuestro enojo, ni deis lugar al diablo. Un poco más adelante, en el versículo 30, leemos, y no contristéis al Espíritu Santo. Cuando usted le da lugar al diablo, ¿qué es lo que hace? Usted contrista o entristece al Espíritu Santo, porque el Espíritu Santo mora, vive, habita en su corazón y en su vida desde el instante en que fue salvado. Y no contristéis al Espíritu Santo de Dios, con el cual fuisteis sellados para el día de la redención. Pero veamos el versículo 31. Quítense de vosotros toda amargura, enojo, ira, gritería y maledicencia y toda malicia. ¿Qué es lo que contrista al Espíritu Santo? Todas estas cosas. y deseo que las entendamos. Primero habla de amargura. ¿Sabe lo que es la amargura? Amargura es una ofensa no resuelta. ¿Lo escuchó? Una ofensa no resuelta. ¿Alguien le ofendió? ¿Alguien le hizo un mal? Puede ser un mal real o imaginario, pero usted lo percibe como que alguien le ha hecho daño. Entre quienes me escuchan, alguien está experimentando esta realidad. ¿Alguien le ha ofendido? Tal vez un niño, o padre, o madre, hermano o hermana. A lo mejor su jefe o su amigo, o aún su querido pastor. Alguien le ha hecho daño y usted siente amargura. Ahora observe esto. La amargura se transforma en enojo. ¿Y sabe lo que significa enojo? La palabra enojo conlleva la idea de calor, de algo que se quema muy lentamente. Por ejemplo, un montón de trapos aceitosos guardados en algún lugar de la casa que comienzan a arder, sin llamas, pero sí con humo. Que el calor se va acumulando y acumulando. Bien, primero está la amargura, luego viene el enojo, seguido de la ira. Ahora, ¿cuál es la diferencia entre el enojo y la ira? Enojo es ese quemarse lentamente, pero la ira es cuando alguien abre la puerta y el oxígeno inflama esos trapos aceitosos que revientan en llamas. ¡Ira! Cuando eso sucede, algunos tratan de disculparse diciendo, perdí mi temperamento. Mi amigo no es así, más bien lo encontró. Mira, cuando una persona dice que perdió su temperamento, lo que en realidad está diciendo es, pero no es mi culpa. No era verdaderamente yo mismo. Al actuar así, lo que sucede, mi amigo, es que usted está mostrando lo que hay en su corazón. Y las voces comienzan a elevarse y comienzan a decirse cosas unas tras otras. Y cuando la gritería se torna en maledicencia y dice cosas que nunca las ha dicho antes e insulta a sus seres amados, cónyuge e hijos, y les dice que ojalá nunca hubieran nacido. Y los hijos dicen a sus padres que no les aman. Y la esposa le dice a su esposo que se vaya, que quiere el divorcio. Y usted le dice a alguien, desearía que estés muerto o muerta. Mientras el diablo sigue susurrando a su oído, dile más, dile algo más, lo estás haciendo muy bien. Y usted pronuncia palabras increíbles, terribles, dolorosas, horribles. La Biblia las identifica como maledicencia. Y luego tenemos la malicia. ¿Sabe lo que es la malicia? Eso es cuando la maledicencia tiene el deseo de herir a alguien. Es actuar con malicia. Y significa el querer hacer daño. Hacer daño a alguien en lo físico, en lo financiero, en lo emocional. Usted quiere abusar de ellos y hará cosas violentas. Luego, cuando usted mira hacia atrás, dice, oh, ¿cómo pude hacer eso? Pues le diré cómo lo pudo hacer. Usted no estaba lleno del Espíritu Santo. Usted dejó que el sol se ponga sobre su enojo. Usted le dio lugar al diablo y contestó al Espíritu Santo. Espíritu Santo que es tan gentil. ¿Alguna vez ha visto de cerca cerrarse el espíritu de alguien? El Espíritu Santo es una paloma, no es un león. Usted puede entristecer al Espíritu Santo. De paso, le diré que el Espíritu Santo es una persona. Los testigos de Jehová no creen que es una persona. Dicen que es una influencia. Pero usted no puede entristecer a una influencia. Usted solo puede entristecer a una persona, y más aún, solo puede entristecer a una persona que le ama. Entristecer es, aunque usted no lo crea, es una palabra de amor. Los hijos de su vecino le pueden fastidiar, pero solo sus propios hijos le pueden entristecer. ¿No es verdad? Usted solo puede entristecer a una persona que le ama. Mira, el Espíritu Santo de Dios le ama, pero cuando usted no ama, contrista al Espíritu de Dios, y él se cierra y se retira, y usted no tiene con Dios la comunión que debería tener. ¡Oh, el extraordinario legado del amor! Cuando usted ama, tiene una buena conciencia, tiene gran confianza y tiene grata comunión. ¿No es eso maravilloso? Pablo en su carta a los romanos dice, porque el amor de Dios ha sido derramado en nuestros corazones por el Espíritu Santo que nos fue dado. Antes de terminar, déjeme decirle algo con mucho cuidado, pero con mucha claridad. no le harán ningún bien de ninguna manera. Si usted dice, como el pastor dijo que hay que amar, y esto usted lo dice con dientes apretados y el puño cerrado, voy a amar, aunque eso me mate. Amigo, usted no tiene lo que se requiere. Por favor, escúcheme con atención. El amor no es el camino a Dios. Dios es el camino hacia el amor. Y esto es mucho más que una frase bonita. Veamos lo que nos dice Primera de Juan 4:7. Amados, amémonos unos a otros. Ahora note la siguiente frase. Porque el amor es de Dios. O sea, el amor proviene de Dios. Todo aquel que ama es nacido de Dios y conoce a Dios. El que no ama no ha conocido a Dios, porque Dios es amor. ¿Lo ve? La única forma, la única manera en que usted puede amar es el tener el amor de Dios en su corazón. ¿Sabe cuándo lo obtiene? Cuando es nacido de Dios. ¿Es usted nacido de Dios? Y si se está preguntando qué es el nuevo nacimiento, le diré que no es un sentimiento. Es una transacción en la cual usted se acerca al Señor con absoluta sinceridad y se reconoce como pecador necesitado de perdón y salvación. La Biblia dice en 1 Juan 5:1, todo aquel que cree que Jesús es el Cristo es nacido de Dios. Mi amigo, no es un asunto emocional. Puede mostrarse en emociones, pero estas son la parte más trivial de nuestra naturaleza. La salvación es la obra profunda de Dios. Y Él no puede realizar una obra profunda en partes superficiales. Usted solo confía en Él, invítelo a entrar en su corazón. Cuando yo era solo un jovencito, confié en Cristo. Y puedo decirle lo siguiente, y Dios me está escuchando. Desde ese momento y hasta ahora, un río de amor está fluyendo en mí y proviene de Él. El amor es de Dios. Usted nunca amará a su cónyuge o a sus hijos o a sus vecinos como debiera, hasta que entregue su corazón a Jesús. Recuerde, el amor no es el camino hacia Dios. Dios es el camino hacia el amor y Jesús es el camino hacia el Padre. ¿Cuál es el legado del amor? El legado del amor es primero una buena conciencia, segundo una gran confianza y tercero una grata comunión. Amigo, si usted nunca ha recibido al Señor Jesucristo como su Salvador personal, me gustaría ayudarle a tomar esa decisión ahora mismo. Le invito a decir conmigo la siguiente oración. Señor Jesús, gracias por pagar con tu propia vida en la cruz del Calvario para pagar la deuda de mis pecados. Este momento te recibo en mi corazón como mi Salvador y mi Señor. Hazme la clase de persona que tú quieres que sea. Dame la fuerza para nunca avergonzarme de ti y de tu palabra. Lo pido en tu santo nombre. Amén.
1: 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Verá, las personas que creen que el gozo se obtiene al comprar cosas, pronto y muy pronto se dan cuenta que las cosas no proveen gozo. Ahora, Dios sí nos creó para que conozcamos el gozo. Y Dios creó algo que Él llama bueno y que al formar parte nos da gozo. Hablamos de la familia de Dios, de la palabra griega koinonia, que se refiere a la comunión. 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
2: Rafael nos escribió: desde que comencé a escuchar, no hay días que no tome fuerzas para vivir y transmitir lo que aprendo de ustedes. Los quiero como un hermano cristiano, pero lo digo de verdad y con mi corazón lleno de alegría, por aprender día a día a vivir como Dios quiere. Gracias a ustedes, con Adrián Royes, he aprendido a amar a todos con mi corazón cristiano.
1: De Santa Cruz, Bolivia, Lidia nos cuenta: muchas gracias. 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
2: Estamos muy agradecidos con todos ustedes que nos escriben diariamente, animándonos a continuar, comunicándonos cómo el Señor Jesús le edifica a través del amor que vale y confirmándonos que efectivamente oran por nosotros. Nos gozamos y agradecemos al Señor por ustedes cuando recibimos su correspondencia, su testimonio y palabras de motivación. Para más información sobre nuestro ministerio o si desea comunicarse, puede visitar elamorquevale.org, donde puede también escuchar el mensaje de hoy. Asimismo, una vez más, nuestro número estadounidense es el 901-382-7900. 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Box 38400, Memphis, Tennessee 38183, Estados Unidos. Una vez más, muchas gracias por escucharnos. Soy Irving Ravelo. Me despido orando que las enseñanzas claras y prácticas del pastor Adrián Royers le ayuden a conocer el amor de Cristo profundamente y que usted crezca y se acerque aún más a Él a través de lo que Dios revela a su corazón al escuchar El Amor que Vale.

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0: 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Esa canción que acabamos de cantar no es para mí nada más un pensamiento bonito que se me ocurrió un día. Es una realidad en mi corazón. Yo estoy convencido que si yo dejara al Señor, yo no tengo a dónde ir. Si en esta noche yo decidiera negar mi fe y no seguirle más, cuando salgo de este auditorio, literalmente no tengo a dónde ir. Yo no puedo regresar con mi esposa porque mi relación con mi esposa gira alrededor de la persona de Jesús. Tampoco puedo volver con mis hijos porque mi relación con mis hijos gira alrededor de la persona de Jesús. Todo lo que yo hago, todo lo que mi esposa y yo hacemos, todo lo que en mi familia hacemos, gira alrededor de la persona de Jesús. ¿Es así en tu vida? Sin Él no tenemos a dónde ir. Escribir canciones es algo que yo empecé a hacer cuando tenía 16 años y fue algo que me gustó en el momento que lo empecé a hacer. Dios puso en mi corazón cierta habilidad para escribirlo, para escribir ciertas canciones, y lo he hecho por muchos años, pero de vez en cuando soy sorprendido y soy tocado por canciones que Dios está haciendo surgir en estos días, y compositores y cantantes y músicos que Dios está levantando en estos días. Y es para mí un placer en esta noche invitar aquí a la plataforma a un amigo mío que para mí es uno de los mejores compositores que conozco, joven, con mucho futuro, y él va a pasar ahora a este lugar y vamos a cantar una canción él y yo juntos. Abel Zavala.
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0: se alegra de recibir instrucción, pero el necio engreído cae.
1: Casadas están sujetas a vuestros maridos. ¿Por qué es esto? ¿Por qué tiene que ser así? Por el diseño de Dios. Es simplemente que Dios diseñó a los hombres para proteger, para proveer, para asegurar a la esposa por el diseño de Dios.
2: Estamos muy agradecidos por su sintonía en Gracia a Vosotros. Ministerio de Enseñanza del Pastor John MacArthur. Winston Churchill dijo que es en torno a la familia donde se crean, se fortalecen y se mantienen las virtudes más importantes de la sociedad humana. Fin de la cita. Churchill alude al importante principio bíblico de que la familia es la unidad fundamental de la sociedad. Por lo tanto, ¿cómo puede estar seguro de que su familia funcione tal como Dios lo diseñó? El día de hoy, el pastor John MacArthur, en la voz del pastor Luis Contreras, nos enseñará principios fundamentales para el matrimonio en el sermón titulado El diseño divino para el matrimonio, primera parte, en gracia a vosotros.
1: Estad sujetas a vuestros maridos. ¿Por qué es esto? ¿Por qué tiene que ser así? Bueno, por el diseño de Dios. Y entonces, por diseño divino, Colosenses 3:18 dice que es apropiado. Que los hombres han sido diseñados por Dios para ser los proveedores, los protectores de las mujeres. Y usted ve eso en 1 Timoteo 2, vea 1 Timoteo 2:11. La mujer debe recibir instrucción con toda sumisión. Esto está hablando de la iglesia. No permito que una mujer enseñe o ejerza autoridad sobre un hombre, sino que permanezca callada. En la vida de la iglesia no hay lugar para mujeres predicadoras. Las mujeres pueden enseñar a las mujeres, claro. Las mujeres pueden enseñar a los niños. Vamos a ver Tito 2 en un minuto. Y se instruye a las mujeres para que enseñen a las mujeres, pero no para que prediquen en la iglesia. Yo, versículo 12, no permito que la mujer enseñe ni ejerza autoridad sobre el hombre, sino que

0: Cadena Radial Samaritano da la hora, 8 de la noche.
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Las mujeres necesitan la protección que los hombres pueden brindarles. Pero para que no piense que eso hace que las mujeres sean de segunda clase, el versículo 15 dice, pero las mujeres serán preservadas o salvadas o libradas ¿de qué? Del estatus de segunda clase. ¿Cómo? A través de engendrar hijos, si continúan en la fe, el amor y la santidad con moderación. Hágase esta pregunta. Cuando usted piensa en un niño piadoso que crece hasta llegar a amar al Señor Jesucristo, ¿asumiría usted que la mayor impresión que tuvo ese niño fue su padre o su madre? Lo más probable es que es la madre la que viene a la mente. Porque la madre que amamanta ese niño, la madre que cuida de ese niño pequeño, tiene la relación más íntima con ese niño. Eso equilibra la autoridad masculina. Y dice que se salvará teniendo hijos. Ahora, ha habido cierta confusión sobre eso. Estuve en Rumania hace algunos años atrás, en una conferencia de pastores, en una iglesia llena en Bucarest. Estaban teniendo una sesión de preguntas y respuestas, y una de las preguntas era, ¿qué significa ese versículo? Las mujeres se salvarán teniendo hijos. ¿Qué significa eso? Y yo ignoraba las circunstancias, así que simplemente di una respuesta simple. Bueno, ciertamente no significa que tu alma se salva si tienes un bebé. Eso no es posible porque eres salvo por gracia a través de la fe en Cristo. Así que no puede significar eso. No puede tener nada que ver con tu salvación. Y el traductor tradujo eso y el salón quedó en silencio total. Y supe que algo estaba pasando. Y el hombre que estaba tratando de ayudarme con esto se inclinó y dijo, ese fue un golpe que no entenderías. A estas personas se les ha enseñado durante años que si haces algo para evitar un embarazo, perderás tu salvación en base a ese versículo. Sí, si haces algo para evitar cualquier cosa normal, a menos que quieras quedar embarazada todo el tiempo, cualquier cosa que hagas para anular un embarazo, pierdes tu salvación en base a ese versículo. Y entonces dije, bueno, necesito decir más. Así que redoblé la respuesta y expliqué a detalle que eso no era lo que significaba y que no podías perder tu salvación de todos modos, ciertamente no porque decidieras no quedar embarazada. Y cuando terminé con la explicación, usted podía ver estas mujeres, estas esposas de pastores, que tenían entre 12 y 16 hijos. Sí, mirando a su esposo y diciendo, ¿entonces tenías que estar equivocado sobre ese versículo? Digo, ¿no podrás simplemente equivocarte en el bautismo? ¿Qué me has hecho? No significa eso, significa que una mujer se salva de cualquier pensamiento de estatus de segunda clase por el hecho de que ella da a luz a los hijos y ella los influye en la fe, el amor y la santidad con moderación. Ella es la parte más íntima del proceso de crianza de los hijos. Entonces, pero observe que aquí hay una palabra clara de que las mujeres deben ser sumisas porque ese es el orden creado. Ese es el orden creado y es por eso que Colosenses 3:18 dice que es adecuado. Ahora, vea 1 Pedro capítulo 3. Algunas porciones más de las Escrituras y volveremos a Efesios en un minuto. 1 Pedro capítulo 3, solo quiero mostrarle la consistencia de las Escrituras en esto, al respecto. Hay mucho acerca de la sumisión en 1 Pedro capítulo 2, versículo 13. Someteos por causa del Señor a toda institución humana, reyes, autoridades, gobernadores, etcétera, etcétera. Versículo 18, siervos, estad sujetos a vuestros amos. De nuevo, es el mismo tipo de lenguaje. Y después usted llega al capítulo 3, de la misma manera en la que usted se somete a aquellos que tienen autoridad civil sobre usted, de la misma manera en la que usted se somete a su amo o a su jefe o al que tiene autoridad sobre usted, así también, de la misma manera, vosotras mujeres estás sujetas a vuestros propios maridos. Sea sumisa a su propio marido. Muy obvio. De la misma manera en la que su sumisión sería una realidad en cualquier otra función. De nuevo, estamos hablando de función o de naturaleza o calidad esencial. Y además, para que incluso si alguno de ellos fuere desobediente a la palabra, si se desvían de la palabra de Dios, ustedes todavía son sumisas para que sea ganado, sin una palabra, por la conducta de sus esposas al observar su conducta casta y respetuosa. Si usted quiere ganar a un esposo desobediente,

0: La forma de hacerlo es mostrar lo que el versículo 2 describe como un comportamiento respetuoso. Así que realmente no hay forma de salir de esto. Obviamente, si su esposo le pide a usted que peque o le pide que peque de tal manera que a usted no se le permite hacer lo que usted sabe que Dios le ha mandado hacer, usted tiene que reclamar Hechos 5 y decir, bueno, juzgad si obedecemos a los hombres o a Dios, no puedes pedirme que viole mi lealtad y devoción a Cristo. Pero aparte de eso, cuando a usted se le manda por un marido que haga cosas que están fuera de línea, debe recordar el hecho de que la manera de ganarse ese esposo no es al ser rebelde, sino al ser sumisa, y él puede ver su conducta casta y respetuosa, y usted dice, ¿de qué sirve eso? Muestra que Cristo cambia el corazón, ¿verdad? Es una manera de dejar que su luz brille y puedan ver sus buenas obras y glorificar a su Padre que está en los cielos. ¿Cómo convence a un esposo desobediente de que el cristianismo es una realidad transformadora? Usted lo hace al ser una persona transformada. Usted ya no está viviendo en la categoría de Génesis 3:16, donde usted está tratando de dominar a su esposo, sino que usted es sumisa. Y su atavío, si se va a adornar, si se va a arreglar, no debe ser meramente externo, trenzando el cabello y usando joyas de oro, poniéndose vestidos, sino versículo 4, que sea la persona oculta del corazón, con lo incorruptible, es una gran palabra, con la cualidad imperecedera, la virtud de un espíritu afable y apacible que es de gran estima, es decir, de gran valor a los ojos de Dios. Incluso si usted tiene un esposo que está fuera de lugar, cuando su corazón está bien delante del Señor, usted demuestra lo imperecedero, es realmente el valor eterno, la belleza eterna, la preciosidad eterna. Esa palabra estima o preciosa, por cierto, se usa en Marcos 14:3 para referirse a la caja de alabastro del ungüento. Y entonces tiene gran valor. ¿Y qué es eso? Es un espíritu afable y apacible. Es de gran estimo precioso a la vista de Dios. En el versículo 5 se nos recuerda que esto no es nada nuevo, esto no es nada que simplemente se le ocurrió al apóstol Pedro aquí, sino más bien así también en otro tiempo se adornaban las santas mujeres que esperaban en Dios estando sujetas a sus propios maridos. Usted no puede escapar de esto, simplemente sigue regresando usted. Este siempre ha sido el estándar, las santas mujeres siempre hacían esto. Eran santas en parte porque estaban sujetas a sus propios maridos. Y usted tiene una ilustración de ello en el versículo 6. Así como Sara obedecía a Abraham llamándolo Señor, ahora no estoy sugiriendo que usted vaya tan lejos. Eso podría empujarlo un poco demasiado lejos al hombre en la dirección equivocada. Pero solo en el sentido de que Sara obedeció a Abraham llamándolo Señor, es decir, reconoció su liderazgo y que él estaba a cargo, y ustedes se han vuelto sus hijas y hacen lo correcto sin tener miedo. Entonces Pablo dice en Romanos que si usted es una persona de fe, si coloca su fe en Cristo, es un hijo de Abraham. Abraham es como el padre de la fe, y todos los que creen en el Evangelio son hijos de Abraham en un sentido espiritual. Bueno, todas las que son sensibles y sumisas a sus maridos son también hijas de Sara. Hijas de Sara. Entonces, de nuevo, las Escrituras no le dan a usted ningún margen de maniobra en esta responsabilidad, aparte de lo que dije hace un momento, que nunca puede estar haciendo lo correcto si hace lo incorrecto. Así que en cualquier momento, si su esposo le pide que peque a usted de cualquier manera, encubiertamente, abiertamente, por acción o omisión, usted no puede hacer eso. Y usted hace esto, y creo que esto es muy importante, al final del versículo 6, usted hace lo correcto sin tener miedo de ninguna amenaza, sin ser intimidada. Cuando usted hace lo correcto, ¿quién está de su lado? Dios está de su lado cuando usted hace lo correcto. Y nuevamente, solo requiere que haga lo correcto y confíe en Dios. Comprométase con un Creador fiel, lo cual es exactamente lo que hizo nuestro Señor cuando Él se sometió a los hombres malos dentro del propósito del plan redentor de Dios. Ahora, quiero mostrarle otro pasaje conforme avanzamos hacia el final, Tito capítulo 2. Y todavía estamos hablando sobre el tema de la sumisión y cuán consistentes son las Escrituras. Tito capítulo 2 está hablando acerca de cosas que son propias, cosas que convienen a la sana doctrina. Y entre ellas hay una palabra para las mujeres en los versículos 3 al 5. Las ancianas también sean reverentes en su comportamiento, no calumniadoras, ni esclavas de mucho vino, enseñando lo que es bueno. Entonces sí, hay un lugar para que las mujeres enseñen en la iglesia, por supuesto, deben ser reverentes en su comportamiento y enseñen lo que es bueno, para que esto anime a las mujeres jóvenes. Entonces las mujeres mayores enseñen a las mujeres jóvenes a hacer qué, amar a sus maridos, amar a sus hijos, a ser prudentes, castas, cuidadosas de su casa, amables, sujetas a sus maridos, para que la palabra de Dios no sea blasfemada. Y de nuevo, eso se trata de qué tipo de testimonio da usted. Si usted va a demostrar que el Evangelio la transformó a usted, usted no puede ser una esposa rebelde. Eso no va a comunicar la gracia de Cristo al haber transformado el corazón. Esta es una declaración enfática de la función de una esposa. Nuevamente, lo que estoy diciendo es que esto no se trata de la cualidad esencial, la virtud de uno. Esto es simplemente en el diseño de Dios. A las mujeres se les debe enseñar a amar a sus maridos. No es solo someterse, es amar. Y es la palabra griega que significa tener un fuerte afecto por. Deben amar a sus maridos y lo mismo con sus hijos. Deben ser conocidas como las que aman a sus maridos y aman a sus hijos. Esa es la prioridad para una mujer. Y eso es lo que realmente significa su sumisión. Ella se somete en amor y por amor. Y seguir un paralelo aquí, si bien podría tener dificultades para someterse al amor de su esposo y amar a su esposo como debería, es poco probable que tenga problemas en amar a sus hijos como debe. Pero no hay diferencia. En realidad es una forma de la misma raíz. Debe tener usted el mismo afecto hacia su esposo que el que tiene por sus hijos. He dicho a lo largo de los años que lo mejor que usted puede darle a sus hijos es amar a su cónyuge. Ese amor dominante en el hogar es la realidad más segura que los niños pueden experimentar. Así que sí, las mujeres mayores enseñan a las mujeres más jóvenes, les enseñan a amar a sus maridos y amar a sus hijos, y no hay diferencia en el tipo de amor que le dan a cada uno. Y luego ser prudentes, castas, y luego esto, cuidadoras de su casa, cuidadoras, trabajadoras en su casa. Esa no es una idea popular. 25 millones, creo que ese es el último número que pude encontrar, 25 millones de mujeres estadounidenses con niños pequeños están en la fuerza laboral. Las consecuencias de eso son trágicas. Es terriblemente trágico porque usted tiene a hijos que no tienen un sentido de amor y afecto y seguridad y protección, y se les deja ser víctimas de cualquier corrupción de los medios que pueda apoderarse de sus mentes jóvenes. Pero usted debe ser una trabajadora en casa. Este es el único lugar donde aparece esto en las Escrituras. Trabajadoras en la casa. Haga su trabajo en casa. Oikos es la parte de la palabra que significa la casa, el hogar. El lugar de la mujer es el hogar. Y no lo limita a usted, porque como la mujer en Proverbios 31 tenía muchas cosas sucediendo, y como Dorcas tenía muchas cosas en el libro de Hechos capítulo 9, al hacer prendas para todo tipo de personas a tal grado que lloraron cuando ella murió porque ella había sido tan amable con ellos. Y ciertamente en el mundo en el que vivimos hoy día hay muchas formas de trabajar en casa. Aparentemente, cada vez más desde que aparecieron cosas como COVID, puede hacer eso no en detrimento de su tiempo con la familia, pero sea lo que sea que usted haga, el hogar debe ser el centro de su mundo, en donde usted ama a su esposo y ama a sus hijos. Esto adopta un aspecto diferente si va rápidamente a 1 Timoteo 5. Esto se trata de viudas, y habla de viudas aquí, pero solo para darle una perspectiva. Habían viudas en la iglesia y necesitaban ser atendidas, necesitaban ser honradas en el versículo 3, 1 Timoteo 5, 3. Honra a las viudas, esa palabra honor puede significar apoyo, dinero, finanzas. Las viudas deben ser cuidadas, las viudas no deben tener que ir al lugar de trabajo, deberían ser atendidas. Si alguna viuda tiene hijos, esta es la primera línea de cuidado, hijos y nietos. Usted aprende a practicar la piedad con respecto a su propia familia. Devuelve algo a sus padres, usted cuida de esa viuda. Esto es aceptable a los ojos de Dios. Eso es lo que deben hacer los hijos y los nietos. Solo porque una mujer ha perdido un esposo no significa que ella debe ser arrojada a la fuerza laboral y sacada del hogar. Una mujer que es, en verdad, viuda, en el versículo 5, eso significa que tal vez no haya nadie a su alrededor en una familia que pueda cuidar de ella. ¿Qué hace ella? Bueno, ella fija su esperanza en Dios y continúa en súplicas y oraciones noche y día. Ella recurre a la oración para que se satisfagan sus necesidades. Si alguien da un paso al frente, tal vez la familia extendida, abajo en el versículo 8, si alguno no provee para los suyos, especialmente para los de su casa, ha negado la fe y es peor que un incrédulo. Así que los suyos podría significar la familia o podría significar alguien fuera de la familia que sabe que usted tiene necesidad. De nuevo, no hay nada aquí que diga la viuda está sola, tírala y espera que pueda ganarse la vida. Todo el mundo da un paso al frente para cuidar de ella. Incluso la iglesia debe hacer eso. Versículo 9, la viuda debe ser puesta en la lista. Las iglesias tenían una lista especial de viudas que necesitaban cuidado. Si tenían más de 60 años de edad y tenían, esta es la virtud que básicamente las calificaba para recibir un cuidado especial. Una mujer de un solo hombre, eso es lo que es, una reputación de buenas obras. Niños, se ha creado hijos, se ha mostrado hospitalidad, eso es el hogar. A los extraños, lavó los pies de los santos, ayudó a los que estaban en aflicción, se dedicó a toda obra buena. Entonces, al final de la vida, cuando usted llega a la edad de 60 años o más, la palabra de Dios dice que este es un momento para que la iglesia evalúe el cuidado de esta viuda. Obviamente nos hacemos cargo de las viudas y los huérfanos, Santiago dice eso. Pero hay una lista especial de preocupación y cuidado por aquellas que han cumplido fielmente con su deber designado por Dios, y eso se describe allí en el versículo 10. Así que todas las escrituras, ya sea que esté viéndolas al final de la vida, desde el comienzo del matrimonio, al final de la vida, desde el momento de la viudez, transmite el mismo mensaje, el mismo mensaje. Dios, el diseño de Dios para las mujeres es que se sometan, llamen a sus esposos, llamen a sus hijos y sean trabajadoras en el hogar. Ahora, con eso en mente, regresemos a Efesios capítulo 5 y terminaremos. Así que he tratado de mostrarles a partir de varios pasajes el asunto o el tema de la sumisión. En segundo lugar, la manera de la sumisión, versículo 22. ¿Cómo al Señor? ¿Cómo al Señor? Es un sentido en el que trataría a su esposo como trataría al Señor, porque el Señor ha diseñado esta función. ¿Cómo al Señor? Siempre es la perspectiva en toda la sumisión, como al Señor. De regreso al versículo 21. Sométanse unos a otros en el temor de Cristo. Versículo 25, cuando llegamos a los esposos. Maridos, amad a vuestras mujeres como Cristo amó a la iglesia. Capítulo 6, versículo 1. Hijos, obedeced en el Señor a vuestros padres. Capítulo 6, versículo 5. Esclavos, sean obedientes a aquellos que son sus amos. Y al final del versículo dice, como a Cristo. Y los amos, en el versículo 9, hagan lo mismo, sabiendo que tanto el amo de ellos como el de ustedes está en los cielos, y no hay excepción de personas con él. Cada deber, en cada relación, asume que estamos tratando a alguien más como si fuera Cristo. Como si fuera Cristo. Esta es una vida santa. Por eso usted se somete, porque Cristo nos ha pedido que hagamos eso. Y en cierto sentido, cuando usted hace eso, usted lo está honrando. Así que, la manera como al Señor. El motivo, ¿cuál es el motivo para que las mujeres sean sumisas? Versículo 23, el marido es la cabeza de la mujer. Ese es el motivo. Eso es por el diseño de Dios. Usted lo hace porque es correcto. Es lo que Dios ha diseñado. Y luego él redondea esta parte hablando de las esposas con un modelo. El tema, la materia, la manera, el motivo y el modelo de la sumisión. ¿Quién es el modelo? Cristo. ¿Quién es la cabeza de la iglesia? Siendo el mismo el salvador del cuerpo. Pero como la iglesia está sujeta a Cristo, así también las mujeres deben estarlo a sus maridos en todo. La iglesia está sujeta a Cristo en todo. En todo. Confesamos a Jesús como que, como Señor. Él es la cabeza de la iglesia. Eso se explica en un hermoso lenguaje al final del capítulo 1 de Efesios. Así que, esposas, sométanse a sus esposos como la iglesia se somete a Cristo. ¿Por qué haces eso? Porque Él es el salvador del cuerpo. Él es el salvador. No porque usted es forzada sin reciprocidad, sino porque en el nivel más claro y simple de la realidad. Él es el proveedor, el protector, y Él es el libertador de la esposa. Él es la cabeza de la esposa, no en el sentido de control dominante, no en el sentido de dar órdenes, no en el sentido de soberbia, sino en la dulzura humilde y sencillez del desinterés, de la abnegación, del desinterés. Él ofrece protección, provisión a la mujer como la parte más fuerte físicamente. Él está comprometido con el cuidado de ella, con el bienestar de ella, con los beneficios de ella, con las necesidades de ella, y ese es su llamado. Nos sometemos a Cristo porque todo lo que tenemos está en Él, ¿verdad? Todo lo que tenemos es Él. Luego hay un sentido en el que su esposo es como Cristo para usted. Ahora, sé que eso parece una exageración, lo entiendo, nadie es perfecto, pero ese es un buen recordatorio para los hombres de lo que debemos ser. Pero el diseño de Dios es claro, y claro, el mundo odia todo esto. Entiendo que esto es difícil de escuchar porque han sido tan condicionados por la cultura, pero en el marco de referencia de vivir a la luz de todo lo que Dios nos ha concedido en Cristo, este es el camino a la bendición, ¿verdad? Amén. Oremos. Padre, te agradecemos por tu palabra, te agradecemos por su claridad, lo directo que es. Y entendemos que esto lucha contra el mundo que nos rodea. Entendemos que incluso lucha contra nuestra propia naturaleza, los elementos caídos que aún están dentro de nosotros. Que nosotros los hombres tendemos a ser demasiado dominantes y enseñorearnos. Y como mujeres hay una tendencia a rebelarse a partir de la carne. Así que, Señor, tenemos que regresar a la llenura del Espíritu. Tenemos que ser llenos del Espíritu. Tenemos que estar llenos del Espíritu para ser adoradores gozosos, estar agradecidos por todo y someternos unos a otros para que someterse a su esposo sea normal para una creyente llena del Espíritu. Y Señor, te pedimos que traigas la gracia plena de la paz y el gozo conyugales a todos aquellos que han sido bendecidos con esa gracia de la vida. Sana matrimonios y familias. Y Señor, protégenos de las mentiras del mundo que nos rodea, que son tan destructivas. Y ayúdanos a darnos cuenta de que depende de nosotros mostrarle al mundo cómo debe verse un matrimonio en Cristo. No queremos que la palabra de Dios sea calumniada. No queremos que la gente descarte el cristianismo por no tener poder, porque no pueden ver matrimonios transformados. Así que, Señor, haz de nuestros matrimonios todo lo que deben ser y que podamos vivir la plenitud de la relación rica que Tú has diseñado para que el Evangelio pueda ser atractivo y los corazones estén abiertos a Él. Gracias de nuevo en el nombre de Cristo. Amén.
1: De esta forma se nos enseñó que las mujeres son llamadas por Dios a someterse a sus maridos y amarlos, a cuidar a sus hijos y a vivir fielmente en el hogar como expresión de una obediencia centrada en Cristo. En el sermón, El diseño divino para el matrimonio, primera parte, aquí en Gracia a vosotros. 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
2: No estoy interesado en el pasado. Estoy interesado en el futuro, porque es ahí donde espero invertir el resto de mi vida. Olvidando ciertamente lo que queda atrás y extendiéndome a lo que está delante, prosigo a la meta, al premio.
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0: Cadena Radial Samaritano da la hora, 9 de la noche.
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2: En la vida no hay nada como la compañía de un amigo. 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
3: Gracias por acompañarnos hoy. Estamos disfrutando mucho al escarbar verdad espiritual en este estudio de la vida de Abraham. Hoy vamos a hablar de nuevo sobre la discusión de la fe. Volvemos al capítulo 18 de Génesis, uno de los capítulos verdaderamente singulares del Antiguo Testamento, en donde encontramos a Abraham, el amigo de Dios, sosteniendo lo que pudiera considerarse una discusión con el mismo Dios Todopoderoso, mientras Abraham intercede por sus amigos. Hoy vamos a terminar esta parte de la historia. Así, ahora, con la Biblia abierta en el capítulo 18 de Génesis y nuestros corazones abiertos de nuevo para oír la palabra de Dios, sigamos con nuestro estudio de la discusión.

Señor si hablare. En el versículo 31 él dice, he aquí ahora que he emprendido el hablar a mi Señor. Versículo 32, no se enoje ahora mi Señor si hablare solamente una vez. Observe lo cuidadoso que es Abraham en su comunión con Dios. Es hermoso tener comunión con Dios, pero nunca debemos olvidar quién es Él. Él es Dios. El salmista lo dice de esta manera, santo y temible es su nombre. Salmo 111:9, el personaje con quien tenemos comunión es santo y temible. Tal vez no entiendan lo que estoy tratando de decir, pero de vez en cuando oigo a alguien que se refiere a Dios como el de arriba, o habla de Dios diciendo que es el mandamás del cielo, o usando alguna otra frase de familiaridad desenfadada con el Todopoderoso. Amigo mío, si usted anda y habla en comunión con Dios, nunca se dirigirá a Él de esa manera, porque usted sabe que Él es santo y temible. Es el creador del universo. Bien, aquí tenemos a Abraham teniendo comunión con Dios y hemos visto su intimidad con el Señor. El Señor quiere que nosotros tengamos la misma comunión con Él, pero eso nos lleva a la segunda parte de esta porción de la Biblia. Primero, vemos la intimidad del hombre con Dios, pero ahora vamos a ver cómo esta intimidad, cómo esta comunión, avanza una especie de intercesión que Abraham hace a Dios a favor de las ciudades de Sodoma y Gomorra. La Biblia nos dice que, para que tengamos comunión con Dios y podamos interceder por otros, tenemos que andar con Dios. Tenemos que permanecer en Él. Hemos establecido que Abraham tenía una relación con el Señor. Hablemos ahora acerca de su intercesión. Estos siguientes versículos son algunos de los más intrigantes del Antiguo Testamento. En primer lugar, veamos el lugar de la intercesión. Una vez más volvemos a la historia. Abraham está andando con dos ángeles y con Dios y se dirigen a Sodoma. La Biblia dice que mientras caminaban hacia Sodoma, llegaron a un precipicio que ofrecía un panorama del valle donde Sodoma y Gomorra se hallaban. Los hombres se vuelven y se dirigen a Sodoma, pero Abraham se quedó quieto ante Dios. Y se acercó a Abraham y dijo, ¿destruirás también al justo con el impío? Al caminar con los tres extraños, llegaron al borde de una profunda quebrada que lleva hacia el Mar Muerto. Los dos ángeles evidentemente siguieron su viaje y desaparecieron a la distancia, pero Abraham se quedó y él y el Señor se detuvieron en algún risco desde donde podían ver todo el valle. Nos dicen que uno puede ir a este lugar hoy y visitar el lugar donde Abraham conversó con Dios y ver el lugar donde tuvo lugar esa conversación. Estando ahí, en ese mirador, podían ver a la distancia, abajo, las ciudades condenadas de Sodoma y Gomorra. En el valle se levantaban estas ciudades. Hay que saber algo acerca de logística para ver cómo todo esto encaja, porque es un cuadro visual de lo que significa interceder. Por un lado, tenemos a las ciudades de Sodoma y Gomorra, y por otro, tenemos a Dios. Abraham está parado entre las ciudades y Dios. Es como si él plegara sus manos y dijera, Dios, por favor, no hagas esto, no hagas esto. Yo intercedo por estas ciudades, no hagas esto. Dígase lo que se diga de la intercesión es pararse entre Dios y el hombre. Cuando usted ora por alguien, cuando usted intercede por esa persona, usted está acudiendo a Dios a favor de esa persona. Usted se para entre Dios y esa persona y pide que Dios oiga su oración a favor de esa persona. Esto es lo que Abraham está haciendo. Está intercediendo por estas ciudades condenadas. Está en el lugar de la intercesión. Noten, la oración de intercesión que eleva dice, ¿destruirás también al justo con el impío? Muchas veces me he preguntado, al leer esto, ¿qué hubiera hecho si yo hubiera sido Abraham? Abraham sabía del pecado de Sodoma y Gomorra, era bien sabido que eran ciudades perversas. Probablemente Abraham incluso detestaba pensar en eso, había tenido su parte en ellas, una pequeña parte,

Cuando atacó por sorpresa a Kedorlaomer y rescató a Lot, y luego todos volvieron a su lugar. ¿Recuerdan ese episodio? Así que Abraham probablemente no se inclinaba en lo absoluto por lo que pasaba en Sodoma y Gomorra. Me pregunto, si yo hubiera estado en esa situación, si acaso no hubiera dicho, Señor Dios, ¿las vas a incendiar? Permíteme encender el fósforo, yo te ayudo. Que se queme, que se queme. No me miren como si no hubieran hecho lo mismo. Saben, especialmente para los que somos creyentes y no tenemos cuidado, nos volvemos fundamentalistas. Nos indignamos casi al punto de la exageración, supuestamente con justicia, contra todo lo que anda mal en el mundo, al punto en que ni siquiera podemos alcanzar a los necesitados. Estamos demasiado indignados por lo que hacen. A lo mejor hubiéramos hecho eso. Pero Abraham no lo hizo así. Abraham empezó a hablar con Dios, empezó a regatear con Dios, empezó a rogarle a Dios y dijo, Señor Dios, hay gente justa en esas ciudades, no las vas a destruir junto con los demás, ¿verdad? No vas a hacer eso. Le dice, el juez de toda la tierra no ha de hacer lo que es justo. Lo interesante de esta oración es que Abraham, intrépidamente, se acercó al Señor con esta necesidad. No sé lo que le pase a usted, pero cuando yo leo estos versículos, me aterro. Me aterro a leer lo que Abraham dice. Señor Dios, ¿vas a destruir a los justos con los impíos? Sé que somos amigos, pero no estoy seguro que tan buenos amigos somos, ¿verdad? En el resto de este pasaje, vemos la petición de la intercesión, que es realmente interesante. Comencemos a leer en el versículo 24 y veamos la conversación entre Dios y Abraham. Quizá haya 50 justos dentro de la ciudad. ¿Destruirás también y no perdonarás al lugar por amor a los 50 justos que estén dentro de él? Lejos de ti el hacer tal, que hagas morir al justo con el impío y que sea el justo tratado como el impío. Nunca tal hagas. El juez de toda la tierra no ha de hacer lo que es justo. Abraham, estás hablando con Dios aquí. Pero el Señor oyó el clamor de su corazón, vio la pasión que Abraham tenía en su oración, de tal manera que Dios dice, si hallare en Sodoma 50 justos dentro de la ciudad, perdonaré a todo este lugar por amor a ellos. Y Abraham replicó y dijo, he aquí ahora que he comenzado a hablar a mi Señor, aunque soy polvo y ceniza. Pienso que le dio algo de miedo cuando pensó en lo que había dicho, así que vuelve a eso de ser polvo y ceniza. Quizá faltarán de 50 justos 5. ¿Destruirás por aquellos 5 toda la ciudad? Y dijo, no la destruiré si hallare ahí 45. Y volvió a hablarle y dijo, quizás se hallaran ahí 40. Y respondió, no lo haré por amor a los 40. Y dijo, no se enoje ahora, mi señor, si hablaré. Quizás se hallaran ahí 30. Y respondió, no lo haré si hallare ahí 30. Esto suena como alguien que está regateando en Tijuana, ¿verdad? Y dijo, he aquí ahora que he emprendido el hablar a mi señor, quizá se hallarán ahí 20. No la destruiré, respondió, por amor a los 20. Y volvió a decir, no se enoje ahora mi señor si hablare solamente una vez, quizá se hallaran ahí 10. No la destruiré, respondió, por amor a los 10. Ahora bien, cuando uno llega al final de este versículo, la pregunta que surge de inmediato en el corazón es, ¿por qué se detuvo en 10? Quiero decir, si comenzó en 50 y llegó a 10, ¿por qué se detuvo ahí? No sé la respuesta a eso, excepto que tengo la idea de que en su mente Abraham, a pesar de que no menciona a Lot ni una sola vez en su mente, Abraham recordó que en Sodoma estaba Lot y su familia. Si vuelven a leer los capítulos 18 y 19 con atención, notarán que en Sodoma vivía Lot y su esposa y tenía dos hijas solteras.
dice que tenía nueras, lo que es plural en el vocabulario del Antiguo Testamento, de manera que a lo mejor eran tres. Así que tenemos a Lot, su esposa, dos hijas solteras, tres nueras y tres esposos. ¿Cuántos suman? Suman 10. Ustedes dicen, bien, Pastor Jeremiah, si Abraham hubiera sido el hombre apasionado de Dios que debió haber sido, habría seguido reduciendo la cifra hasta estar seguro sobre seguro. Habría seguido reduciéndola hasta 5. Amigos míos, aunque hubiera bajado a 5, de nada habría servido. ¿Por qué? ¿Cuántos salieron de ahí? Veremos más adelante que cuando Dios mandó su juicio sobre la ciudad de Sodoma, los ángeles trataron de advertir a las nueras y a sus esposos, pero a ellos les pareció como si estuvieran jugándoles una broma. No quisieron hacer caso de la advertencia. La Biblia dice que solamente fueron Lot, su esposa y sus dos hijas solteras las que salieron de la ciudad. Así que, de toda esa ciudad, de los miles de personas de Sodoma y Gomorra, solamente 3 fueron salvadas y quedaron con vida. Así que Abraham suplicó su caso hasta bajar el mínimo común denominador, intercediendo por una ciudad. A veces me pregunto, ¿le pedimos a Dios así por nuestros seres queridos? ¿O acaso los mencionamos simplemente al paso de la oración y después nos preguntamos por qué Dios no nos responde? Sea lo que sea que aprenda en este pasaje bíblico, hay que entender que la intercesión incluye persistencia. Abraham volvió 6 veces a Dios suplicándole, tratando de que su oración tuviera respuesta. La Biblia nos dice que así es como debemos orar, persistentemente. Debemos orar siempre con toda la oración, dice Efesios. La Biblia dice que debemos orar siempre y no desmayar. La Biblia nos enseña que debemos orar de manera consistente. Y hay parábolas en la Biblia que nos hablan de la importunidad de la oración y acudir a Dios a menudo. Ustedes dicen, bien, Pastor Jeremiah, ¿por qué debemos acudir a Dios a menudo? ¿Acaso Dios no nos puede oír a la primera? Absolutamente. Pero como verán, estoy aprendiendo más y más al andar con Dios que la oración no es tanto lo que Dios hace por mí cuando oro, sino más bien lo que Dios hace en mí cuando oro. Cuando oro, Dios me cambia. Algunas veces las respuestas demoradas de Dios lo son así a fin de que Él tenga tiempo de obrar en mi vida y hacerme lo que debo ser como intercesor: la persistencia de la oración. No quiero terminar este estudio sin decirles cómo terminó todo, porque en realidad quiero que entienda que hay poder en la intercesión. He leído probablemente unos 100 libros sobre la oración. Y por favor, no piensen que se debe que soy tan espiritual. Simplemente, se trata de que necesito toda la ayuda que pueda conseguir respecto a la oración. Leo todo libro que puedo encontrar sobre la oración, ¿saben? En casi todo libro, si se lee con atención, dicen que la intercesión es la forma de la oración más alta en la cual uno puede intervenir. Orar de todo corazón a favor de otro es el elogio más grande que uno pueda obtener de Dios. Muy a menudo, nuestras oraciones no son intercesión. Se refieren solo a nosotros mismos, lo que necesitamos y las cosas personales que nos atañen. Pero al entrar en una súplica, en una conversación con el Dios Todopoderoso a favor del alma de otra persona, eso es una oración genuina, de acuerdo a la Biblia. El resultado fue, como leímos hace unos momentos, que Dios oyó a Abraham. Interesantemente, Abraham dejó de pedirle a Dios antes de que Dios diera su última palabra, ¿verdad? Abraham se quedó cuando llegó a 10. No tenemos ni idea de lo que Dios hubiera respondido si Abraham hubiera reducido 5 más, pero Dios estaba listo para oír la oración de Abraham. La Biblia dice, Él le oyó. ¿Se salvó la ciudad? No, porque no había ni 10 justos en toda Sodoma, pero no deje que esto lo desaliente. Lea conmigo el versículo 29 del capítulo 19. Así, cuando destruyó Dios las ciudades de la llanura,
Dios se acordó de Abraham y envió fuera a Lot de en medio de la destrucción al asolar las ciudades donde Lot estaba. De acuerdo al regateo de Abraham con Dios, Lot debería haber muerto, ¿verdad? No hubo ni 10 justos en la ciudad. Lot fue uno de 3 personas que salieron con vida y, sin embargo, a pesar de eso, Dios mostró misericordia a Lot porque Abraham intercedió por él. Amigos míos, si eso no enciende una llama para la oración de intercesión, no sé qué podría hacerlo. Que uno literalmente determine el destino de otros al acudir al Dios Todopoderoso a favor de ellos, el que uno pueda orar para que la gente no vaya al infierno y vayan al cielo si uno se interesa por orar así. El que Dios oiga las oraciones de su pueblo cuando intercedemos por las personas por quienes nos interesamos profundamente y acudimos a Él apasionadamente y persistentemente y le pedimos a Dios a favor de ellos. Tengo que decirles que necesito aprender mucho sobre este tipo de oración. Le estoy pidiendo a Dios que me enseñe. Me pregunto, ¿qué pasaría si los que asisten a nuestra iglesia Shadow Mountain en realidad se volvieran intercesores? Todos tenemos nuestras propias listas, ¿verdad? Probablemente 8 o 10 personas que conocemos y que queremos mucho y que no conocen de Dios o no están andando con Dios. ¿Qué pasaría si todos los días revisáramos esa lista y le suplicáramos a Dios e intercediéramos a favor de ellos sin ningún programa, sin ningún tipo de ministerio especial en la iglesia? Dios comenzaría a oír las oraciones de su pueblo y habría un flujo continuo de personas que vuelven a Cristo y otros que llegaran a conocer a Cristo debido a las oraciones de su pueblo. Tal vez el mejor programa de evangelización que podría existir en una iglesia es un grupo de personas que intercedan por los perdidos y oren a Dios que les salve. Así como salvó a Lot de la destrucción de Sodoma debido a que Abraham oró, Lot fue rescatado del juicio que tuvo lugar. ¿Por qué no tomamos eso como nuestro reto y empezamos a orar por otros? Muchos han oído hablar de un hombre llamado George Mueller. Probablemente ha recibido la reputación de ser el hombre más grande de oración que haya vivido en estos tiempos modernos. Habría sido, con certeza, el Abraham de su generación. George Mueller vio el dolor y la angustia de los huérfanos de sus días. Dios puso en su corazón comenzar muchos orfanatos para cuidar de los que no tenían casa. Muy temprano en su ministerio, Dios le habló a su corazón y le dijo: «No quiero que le pidas nada a nadie de lo que necesitas, quiero que siempre me lo pidas a mí». Por supuesto, como pueden imaginarse, con la administración de tantos orfanatos había necesidad de ropa, de comida y de toda clase de otras necesidades. George Mueller hizo con Dios el pacto de que le diría solo a Dios lo que necesitaba y que acudiría a Dios con toda necesidad que tuviera. Empezó a hacer eso fielmente y Dios comenzó a oír sus oraciones. Mueller dijo que Génesis 18 era el capítulo que transformó su vida de una manera en la que nunca se recuperó. Dijo que aprendió que podía suplicarle a Dios por las cosas que necesitaba. Solía regatear con Dios de esta manera. Oraba: «Señor Dios, estos no son mis huérfanos, son tus huérfanos. Tú dijiste que serías el padre de los huérfanos y aquí están. No sé cómo darles de comer, pero tú eres el dueño del ganado de 1000 colinas y las riquezas de toda mina. De seguro que tú puedes poner comida en las bocas de tus propios huérfanos. Señor Dios, hazlo para tu propia gloria». Él decía: «Señor, no quiero que la gente de este mundo, los que observan lo que está pasando en mi vida y con estos huérfanos, piensen mal de ti, Señor, por amor a tu nombre, tu reputación. Señor Dios, oye mi oración». Y oraba de esta manera vez tras vez, y dice que aprendió el poder de la oración intercesora unida a una discusión basada en la Biblia. Me pregunto, ¿cómo se traduce eso en su vida y en la mía? «Señor Dios, me diste este hijo, me diste esta hija. De seguro que me los diste para que te conozcan. Señor Dios, acudo a ti, suplicando por la vida de mi hijo, de mi hija». O tal vez
se han alejado de Dios como creyentes y puede penetrar en lo que significa acudir a Dios apasionadamente y no simplemente limitarse a decir, Señor Dios, salva a mi hijo. A este tipo de oración le falta algo. ¿La oye Dios? No estoy seguro. Pero sí sé que cuando Dios percibe el fervor de nuestro corazón y le suplicamos por las almas de hombres y mujeres que conocemos y amamos, Dios oye nuestras oraciones y nos recuerda que Él trata con ellas. ¡Qué promesa más maravillosa! El último pensamiento que quiero recordarles es que Lot escapó del castigo de Dios porque él fue la respuesta a una oración. Hay personas que han estado orando por algunos de ustedes por largo tiempo y a usted hasta le irrita saberlo. A lo mejor es su abuela o algún amigo y simplemente le dicen, bien, sigo orando por ti. Por favor, ya basta, no lo hagan. Pero en estos días, usted va a tener que decidir si va a ser obediente a la llamada interior y ser una respuesta a una oración, o si es que se va a quedar en Sodoma y reducirse a humo con la ciudad. Porque tal como Sodoma fue juzgada por Dios, la Biblia dice que uno de estos días va a haber un juicio sobre este mundo. Solamente si conocemos a Cristo como Salvador personal y tenemos comunión con Él, vamos a librarnos del juicio venidero. Le insto, hoy, si usted no conoce a Jesucristo de una manera personal, le insto que permita que esa oración sea respondida en su corazón.

0: Este capítulo en particular me hace recordar un énfasis especial que tenemos con frecuencia aquí en Momento Decisivo, en el que oramos específicamente por los que nos escriben. Abraham oró por sus amigos, así como nosotros nos hemos sentido estimulados para interceder por los que amamos. Esperamos que este programa le haya animado a usted a hacer lo mismo. Asimismo, si al fin de este mensaje en particular usted ha elevado una oración para recibir a Jesucristo como su Salvador, nos encantaría saberlo, porque tenemos información que le será útil para empezar con el pie derecho su andar con el Señor. Así que, si usted ha recibido a Jesucristo, o si quiere hacerlo, pídale que le perdone su pecado y Él lo hará. Él vendrá a vivir en su corazón, Él establecerá su trono en su vida y le ayudará a abrirse paso por la vida conforme usted aprende a vivir por fe. Es importante que nos haga saber esta decisión para que podamos enviarle información que le ayudará a crecer en su andar con el Señor. Queremos agradecerle por escuchar hoy Momento Decisivo.
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0: Cadena Radial Samaritano da la hora, 10 de la noche.
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hay. La gloria de Dios te va a llenar. La gloria de Dios te va a llenar. Lázaro tenía 4 días muerto. Llegó un hombre llamado Jesús que vino a alterar la realidad de Lázaro. Jesús vino a alterar tu realidad en esta noche. Vas a ser alterado, prepárate. Vas a ser alterado. El Espíritu de Dios te dice, salve.

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nosotros somos hijos. Dios envió a nuestros corazones el Espíritu de su Hijo, el cual clama, Abba Padre, el cual está clamando dentro de nosotros, Abba Padre, te necesitamos. Por eso ya ninguno de nosotros somos esclavos. Y si no somos esclavos, es porque somos hijos de Dios. Y somos herederos de Dios por medio de Cristo Jesús, nuestro Señor.

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0: cerca de ti, Señor. Ahí queremos estar. Esta canción que acabamos de cantar no es para mí nada más un pensamiento bonito que se me ocurrió un día. Es una realidad en mi corazón. Yo estoy convencido que si yo dejara al Señor, yo no tengo a dónde ir. Si en esta noche yo decidiera negar mi fe y no seguirle más, cuando salgo de este auditorio, literalmente no tengo a dónde ir. Yo no puedo regresar con mi esposa porque mi relación con mi esposa gira alrededor de la persona de Jesús. Tampoco puedo volver con mis hijos porque mi relación con mis hijos gira alrededor de la persona de Jesús. Todo lo que yo hago, todo lo que mi esposa y yo hacemos, todo lo que en mi familia hacemos, gira alrededor de la persona de Jesús. ¿Es así en tu vida? Sin Él no tenemos a dónde ir. Escribir canciones es algo que yo empecé a hacer cuando tenía 16 años y fue algo que me gustó en el momento que lo empecé a hacer. Dios puso en mi corazón cierta habilidad para escribirlo, para escribir ciertas canciones, y lo he hecho por muchos años, pero de vez en cuando soy sorprendido y soy tocado por canciones que Dios está haciendo surgir en estos días, y compositores y cantantes y músicos que Dios está levantando en estos días. Y es para mí un placer en esta noche invitar aquí a la plataforma a un amigo mío que para mí es uno de los mejores compositores que conozco, joven, con mucho futuro, y él va a pasar ahora a este lugar y vamos a cantar una canción él y yo juntos. Abel Zavala.
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Y así fue. En el momento de mi aflicción entró el amado, quitando el velo que impedía su presencia en mí. Por eso el salmista dijo: en mi angustia invoqué al Señor y clamé a mi Dios, y Él oyó mi voz desde su templo, y mi clamor llegó delante de Él a su oído.

0: Es la una en punto. 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
1: Hace un par de semanas nosotros estuvimos en el país de Guatemala, en esa bella tierra, que para mi esposo y para mí es muy especial. Es en ese lugar donde nosotros nos comprometimos para casarnos, pero también es un lugar especial para nuestra iglesia, porque es en ese lugar en el que nosotros decidimos como iglesia desde hace un tiempo buscar la manera de servir a nuestros hermanos y hermanas en ese sitio en particular. Y tiene recuerdos muy especiales. Y déjenme decirles que aunque nosotros les extrañamos muchísimo, sabíamos de alguna u otra manera que muchos de ustedes estaban orando por nosotros. Mi esposa estuvo en la ciudad de Antigua, que está a unos 45 minutos de la ciudad de Guatemala, estudiando más español. Ella está determinada a aprender español y yo estoy contento por eso. Y les pido que sigan orando por ella, porque yo sé que Dios tiene planes muy especiales para ella. Yo también estuve determinado a no quedarme en donde he estado los últimos, ¿qué les diré?, casi 18 años desde que salí del seminario para continuar mis estudios. Inicié mi doctorado en el liderazgo cristiano ahí en el CETEC, en el Seminario Teológico Centroamericano, en un programa coordinado con el Seminario de Dallas. No procuro buscar un título más. Sin embargo, yo me doy cuenta que para poder seguir preparando y alimentando al pueblo de Dios como Dios lo espera, nosotros los predicadores, los pastores, necesitamos constantemente ser estudiosos de la palabra del Señor. Un día el profesor Hendrix, maestro del seminario de Dallas, al grupo nos dijo en una ocasión: nosotros debemos dar de beber del agua viva, no de agua estancada. Y cuando sentimos que es necesario poder avanzar más, tenemos que hacerlo. Ahora, no todo tiene que ver que abandonemos lo que hacemos y nos dediquemos a estudiar nada más, sino que al mismo tiempo buscar la manera de prepararnos. El reto que tengo para ustedes como iglesia el día de hoy estriba en lo siguiente: no nos conformemos donde estemos, sigamos avanzando en nuestro caminar espiritual. No nos conformemos donde estamos, hermanos. Hay mucho que el Señor quiere darnos a conocer cada día. Sigamos siendo buenos estudiantes de su palabra. El tema de hoy precisamente se trata de eso, de cómo ser obedientes totalmente en su palabra. ¿Cómo podemos nosotros obedecer a nuestro Dios? Y quiero invitarles a que mientras nos ponemos listos para que el Espíritu Santo nos hable, le pidamos precisamente a Dios a través de su Espíritu que nos guíe en este momento. Cierren sus ojos un momento, no se distraigan, concéntrense en el Señor y busquen de todo corazón que el Señor hable a su corazón. Oremos brevemente. Papá Dios, estamos en este lugar agradecidos por el gran amor que usted nos tiene, convencidos, Señor, que usted, que ha comenzado la buena obra en nuestras vidas, no la dejará sin concluir hasta el día en que el Señor Jesucristo venga por su iglesia. Gracias, Papá Dios, por todo lo que hace, por todas las bendiciones con que usted nos cobija cada día. Al saber, Señor, que no hay ninguna circunstancia en nuestra vida que le tome a usted por sorpresa. El darnos cuenta, Señor, de que a pesar de nuestras circunstancias, Señor, usted permanece fiel. Usted es fiel. Oh, bendito Dios, pedimos que como resultado del estudio de su palabra en este momento, nosotros, bendito Dios, podamos no solamente recibirla, sino ponerla en práctica. Es su palabra, Señor. Es su palabra y no las circunstancias que hagamos lo que permite que nosotros podamos, Señor, entender su voluntad a través de las circunstancias que nos rodean. Todo está en sus manos y ahora que comenzamos este año queremos tomar una firme determinación Así como queremos tener una entrega total, hoy, Señor, queremos reafirmar una obediencia total a su palabra. Permita, pues, que esa, su palabra, sea la que nos hable y no las circunstancias alrededor de nuestra vida. Es en el precioso nombre de Jesús, el nombre, por sobre todo nombre, en quien oramos. Y todos decimos, adiós. Es mejor recordar. Esa es la frase que más me llamó la atención de uno de los libros del autor C.S. Lewis. El libro se titula

enviado a un planeta, más allá del planeta silencioso, a otro lugar llamado Malacandra. Después él se da cuenta que es el planeta Marte. Y es enviado allá para ser sacrificado de alguna manera. Pero logra escaparse y cuando corre llega a un lugar donde recibe la ayuda de varios grupos de extraterrestres, en este caso marcianos. Y va a decir, el pastor cree ahora en extraterrestres. No, no, no, estoy contándoles una historia ficticia, por favor, no me citen fuera de contexto. Pero tengan paciencia, estoy llegando a un punto clave aquí. Cuando llega a ese lugar, el doctor Ramson habla con estas personas y se da cuenta de que estos seres que viven en armonía y que son súper inteligentes, no tienen ningún libro alrededor, no hay absolutamente ningún libro del cual ellos puedan estar investigando o estudiando. Y él, preocupado porque siempre ha asociado la inteligencia con el estudio, les dice a estos seres, pero ¿dónde están los libros? No veo ningún libro en sus bibliotecas. Es más, no he visto ningún libro en ningún lugar de por aquí cerca. ¿Qué ha pasado? Uno de los seres, precisamente llamados los Orns, le responde al doctor Ramson de la manera siguiente: libros no los necesitamos. Es mejor recordar. Escribir las cosas únicamente harán que sea más fácil olvidarlas. Por lo tanto, nosotros hemos determinado siempre recordar lo que tenemos nosotros que hacer. Es interesante poder ver la historia desde este punto de vista. Porque si usted es como yo y tiene usted una agenda electrónica o una agenda en papel o en un libro, constantemente está poniendo notas ahí de lo que quiere usted que no se le olvide. Si tiene una cita con el médico, si tiene una cita con alguien o simple y sencillamente tiene una lista de cosas por hacer, anota todos los puntos ahí para que no se le olviden, ¿cierto? Pero curiosamente, dependemos de ese libro. Sin ese libro no nos podemos acordar de las cosas que tenemos que hacer, no todo el tiempo. Constantemente tenemos que revisar. Lo que me llama la atención de esta historia es el hecho de que muchas cosas que son importantes en la vida, debiéramos recordarlas simple y sencillamente porque son importantes y no porque estén anotadas en un libro. Desafortunadamente, si ustedes son como yo, que espero que estemos todos en la misma página, sabemos que el conocimiento viene de los libros. Pero el conocimiento de nada sirviera si permaneciera dentro de esos libros. Miren, estamos rodeados de información. Por donde sea hay información. Libros, revistas, la internet. Estamos rodeados de información, ¿cierto? El problema no es la información, porque aunque estemos rodeados de información muchas veces, la información no está dentro de nosotros. Podemos estar rodeados de información, pero esta información no está en nosotros. ¿Qué podemos hacer para que, sobre todo la información que vale la pena para nosotros, que es el conocimiento de la verdad bíblica, esté en nosotros? ¿Qué podemos hacer para que así suceda? El conocimiento, sin la aplicación, no cumple el deseo que Dios tiene para sus hijos. El conocimiento, sin la aplicación, no cumple el deseo que Dios tiene para sus hijos. ¿Por qué digo esto? Porque realmente el Señor desea que pongamos en práctica lo que aprendemos. Y la mejor manera de que nosotros podamos poner en práctica lo que aprendemos es que precisamente apliquemos. Le voy a decir esto en palabras sencillas, para que no se le olvide. La idea principal de este mensaje es la siguiente: para que usted aplique, recuerde y ponga en práctica. En otras palabras, para que usted aplique, recuerde y practique. Cuando nosotros recordamos las cosas, hay más posibilidades de que nosotros podamos llevarlas a cabo, podamos actuar. Vivimos en un mundo que está en contra de todo lo que nosotros quisiéramos aprender acerca de Dios. Nos bombardea con información constante que muchas veces, en lugar de ayudarnos, nos aleja de los principios bíblicos y hace que muchas veces no solamente pasemos por alto, sino que nos olvidemos de lo esencial en nuestro caminar espiritual con Dios. Es por eso que tenemos que hacer un firme propósito en poder recordar las verdades fundamentales de la Escritura. Ahora, esto no es nuevo.

0: siempre, de una u otra manera, ha ocurrido. Ocurrió en el tiempo del Antiguo Testamento a los hijos e hijas de Dios, al pueblo de Israel, y precisamente alguien que estaba al frente de ellos en ese momento tomó una preocupación muy especial para que la gente no solamente recordara, pero también pusiera en práctica los principios de las Escrituras. El mundo que nosotros vivimos está sumido, hermanos, sumido en una ignorancia espiritual. El mundo que nosotros vivimos está sumido en el analfabetismo bíblico. La gente está contenta porque conoció a Jesús como su Salvador, está feliz porque va a una iglesia donde se predica la sana doctrina, está contenta porque de alguna u otra manera en ese lugar se cantan hermosas melodías al Señor, está feliz porque al menos ahí se puede abrir la Biblia y se puede aprender de ella el domingo en la mañana. Pero es curioso que la mayoría de los cristianos, que se supone que deben ser los que ponen el ejemplo al resto del mundo de ser estudiosos de la palabra del Señor, es ahí, entre los cristianos, donde hay más negligencia en el estudio de la Escritura. Decimos que sabemos porque hemos, de alguna manera, desde que estábamos en la escuela dominical o desde que veníamos cuando éramos pequeños a la iglesia, recordábamos algunos puntos. Y decimos, la Biblia dice, pero nos cuesta trabajo decir el pasaje específico donde está ese pensamiento. Y decimos, la Biblia dice, y es por eso que muchos se confunden, porque muchas personas, incluyendo cristianos evangélicos, aseguran que la Biblia dice, ayúdate que yo te ayudaré. Hay ignorancia espiritual, hay analfabetismo en las Escrituras. En un examen que se le hizo a estudiantes en una escuela cristiana, hermanos, jóvenes entre 15 y 17 años de edad, se le hizo un examen de conocimiento bíblico. Y eran exámenes fáciles porque eran cerrados, era con puntos, o sea, realmente iban a elegir la respuesta más acertada. Entre las preguntas que se hacían, preguntaban quién era Juana de Arco. Y la respuesta de la mayoría dijo que era la esposa de Noé. ¿Va usted a creer eso? No estoy bromeando. No sé qué sucede específicamente con nuestra juventud, y amo a los jóvenes y por eso es que voy a tomar un espacio especial, pero tal parece que no solamente los jóvenes hoy en día, sino todos nosotros, pero de alguna manera particular con la juventud de hoy en día, como le decía alguien por ahí, pareciera que como a la edad de 13 años le sacan el cerebro, lo guardan en una caja y se lo vuelven a colocar cuando cumplen 18 años de edad. ¿Quién sabe dónde está su mente o en qué está centrada? Ojalá que no sea el caso con alguno de los jóvenes que tienen esa edad y están aquí escuchándome en este momento. Pero lo cierto es que de alguna otra manera, no nada más los jóvenes, pareciera que la mente de todos nosotros es como el teflón que hay en algunos sartenes, donde nada se pega. Escuchamos sermón tras sermón, escuchamos enseñanza tras enseñanza, tomamos curso tras curso, acudimos a cuanto estudio bíblico haya, verdades fundamentales, y de alguna otra manera pareciera que nada se nos queda. Escuchamos el buen consejo de una persona madura en Cristo, pero a los 5 minutos se nos olvida. Escuchamos lo que dice el sermón el domingo en la mañana y cuando salimos por la puerta, ¿quién sabe qué dijo el pastor? No importa si haya sido claro o no al explicarlo. Pero estamos en una total ignorancia de las Escrituras. ¿Y saben qué? El problema del escándalo de lo que es el analfabetismo bíblico reside en nosotros, en nosotros los cristianos. Porque en muchos de los casos nos conformamos únicamente con lo que se escucha el domingo en la mañana, cuando realmente todos debemos ser estudiantes de la palabra del Señor. Pero es que, pastor, si yo la estudio por mi cuenta, yo no la voy a entender. Bueno, el domingo mañana cuando nos reunimos aquí en un servicio como este y abrimos la palabra del Señor para estudiarla, es un buen momento para tomar nota y para poder reflexionar en las maravillas del Señor. Pero no puedo limitarme a ese espacio únicamente, porque realmente lo que escuche yo un domingo en la mañana, ya sea en el sermón o en un estudio bíblico en la escuela dominical, debe motivarme a ir más allá durante la semana para poder seguir aprendiendo más de lo que Dios quiere que yo conozca. Hermanos, vivimos experiencias con Dios todos los días. Y la experiencia que tenemos con Dios en su palabra es como el maná que recibieron los israelitas en el desierto. Era nueva cada día y no podía almacenarse nada más porque sí para el día siguiente. Cada día podemos experimentar cosas grandes cuando nos sumimos a Él, nos sumimos en su palabra y le conocemos cada día más a Él. Pensemos en estos aspectos. Muchos de los investigadores argumentan que un gran porcentaje de los cristianos evangélicos, más allá del 80%, leen ocasionalmente la Biblia por su cuenta. Y yo creo que es muy alto. En muchas de las otras estadísticas que se levantan, se ve que cada día más, vamos dejando las Escrituras por un lado y nos vamos enfocando más en los sermones que escuchamos, en los sermones que por ahí nos pasan o los puntos que vemos de algún predicador que nos cae bien. Pero se nos pasa ese aspecto fundamental de aprender directamente de la palabra del Señor. Ahora, si somos como las personas que aparecen en la historia de C.S. Lewis y que nos basta con recordar, no necesitamos leer, entonces, bueno, los felicito. Ya saben lo suficiente. Ahora hay que poner en práctica todo lo que recuerdan. Pero como nos falta a nosotros recordar, y no recordamos porque nos falta estudiar, ¿cuán importante es que al comenzar este año centremos nuestra atención, centremos nuestra mirada en las cosas que de verdad valen la pena? Dios bendice a aquel hombre o aquella mujer que pone primero lo primero. Hay una historia bien interesante en el Antiguo Testamento, y es una historia que aparece en el libro de Esdras. En Esdras, específicamente en el capítulo 7, encontramos ahí una analogía muy interesante de lo que ocurre hoy en nuestros días, hoy en la actualidad, que también le sucedió al sacerdote Esdras en la generación que estaba. Vaya conmigo al libro de Esdras, capítulo 7. Vamos a leer los primeros 10 versículos. Esdras, capítulo 7, dice lo siguiente: muchos años después, durante el reinado de Artajerjes, rey de Persia, hubo un hombre llamado Esdras. Hasta ahí. Mucho tiempo después de qué. Bueno, si usted lee los primeros 6 capítulos del libro de Esdras, se dará cuenta de a qué se refiere el autor con eso de mucho tiempo después. Si pudiéramos dividir el libro de Esdras en 2 grandes partes, la primera de ellas la podríamos nosotros dividir de esta manera: el regreso del primer contingente de israelitas a Jerusalén bajo el dominio del rey sirio, gobernados o comandados por Zorobabel. Mientras que la segunda parte podemos ver el regreso del segundo contingente de israelitas que venían del exilio bajo el reinado de Artajerjes, comandados por el sacerdote Esdras. Y esto comienza a partir del capítulo 7 hasta el final del libro. Realmente vemos la historia de cómo los grupos de israelitas que estaban en el exilio volvían por fin a su añorada ciudad de Jerusalén. Ustedes recuerdan la historia perfectamente, saben perfectamente qué fue lo que ocasionó el exilio para estos israelitas. Ahora, quizás no sean los mismos que habían estado en aquel tiempo cuando fueron llevados a cautiverio. Quizás eran nuevas generaciones, habían pasado muchísimos años. De hecho, eran casi 70 años o más de 70 años los que duraron allá en el exilio. Obviamente, si acaso quedaban algunos vivos de la generación anterior, había una nueva generación. Y por X o Y razón, en este tiempo, los padres que tenían la responsabilidad de seguir enseñando a sus hijos y a los hijos de sus hijos las creencias, las verdades de Dios, de las Escrituras, y también las costumbres y tradiciones de un pueblo escogido por Dios, por la situación en la que se encontraran, habían sido quizá negligentes o quizá hasta se les había olvidado comunicar esa verdad. Viene una nueva generación completamente ignorante de las costumbres completamente ignorante acerca de las cosas que ellos debían celebrar como pueblo, porque estaban fuera del lugar de origen. ¿No le ocurre a veces que cuando nosotros llegamos a una nación, como por ejemplo los Estados Unidos, donde nos encontramos ahorita, de diferentes países, venimos con un sueño, con ideas de mejorar y de prosperar, de triunfar, y llegamos con la mejor intención de hacer de nuestras descendencias personas de provecho? Si usted traía a sus hijos pequeños, pues quiere que ellos sean hijos de bien, que vayan a la escuela, aprendan el idioma, se asimilen a la cultura lo más que puedan. Si usted no tiene cuidado, ellos van a ser tan asimilados a la cultura que ya no van a comunicarse en el idioma que usted y yo hablamos. Y ocurre muy a menudo. No los queremos forzar. Por X o Y razón, ellos no aprenden esa hermosa cultura de la cual provienen, sea de cualquier país de Latinoamérica. Quizá los padres están sumidos en el trabajo, en las ocupaciones, dos, tres trabajos, no permiten pasar el tiempo suficiente en la casa con tal de asegurar de que ellos puedan recibir ese tipo de herencia cultural que se le transmite. Sea cual sea la razón, algo sucede. Pongo eso en contexto para que usted se imagine lo que pudo haber ocurrido con aquella nación que fue llevada en contra de su voluntad al cautiverio en Babilonia, y estaban ahí por muchísimos años y se habían olvidado completamente de quiénes eran, sobre todo aquellos que eran nuevos, jóvenes en ese tiempo. Muchos quizá ya no se preocupaban por eso, pero no el sacerdote Esdras. Él estaba muy preocupado por las circunstancias que estaba viviendo la nación, a tal grado que decidió no quedarse con los brazos cruzados, sino hacer algo para ellos. Entonces, al saber que por designios de los reyes en ese tiempo, primero que nada, cuando Babilonia estaba siendo derrocada por el imperio medo y persa, los reyes de los medos, el rey de los persas, estaban permitiendo a Israel volver de la cautividad. El primer remanente que vuelve están comandados por Zorobabel, y ellos van con una idea fundamental en mente, y es reconstruir el templo sobre las bases originales. Esto lo puede leer en los primeros 6 capítulos de este libro maravilloso de Esdras. Ellos estaban construyendo, pero siempre que alguien quiere hacer algo por Dios, va a despertar oposición a los demás. Y aquellos enemigos del pueblo de Israel que no estaban conformes con ver nuevamente levantarse ese templo sobre aquellos escombros del templo anterior, comenzaron a amedrentar, a ahuyentar, a meter miedo a estos jóvenes, adultos, hombres, mujeres que regresaban después de años de cautiverio. ¿Pero qué sucedió? La construcción se detuvo por muchísimos años. Es ahí donde encontramos este capítulo 7 de Esdras, donde vemos que bajo un nuevo rey continúa un segundo remanente volviendo a su querida Jerusalén. Muchos años después, durante el reinado de Artajerjes, rey de Persia, hubo un hombre llamado Esdras. Esdras, hijo de Seraías, hijo de Azarías, hijo de Hilcías, hijo de Salum, hijo de Sadoc, hijo de Ahitob, hijo de Amarías, hijo de Azarías, hijo de Meriaot, hijo de Seraías, hijo de Uzi, hijo de Buki, hijo de Abisuá, hijo de Finés, hijo de Eleazar, hijo de Aarón, el sumo sacerdote. Esdras, que es el autor de esta carta o de este libro, se está asegurando de que sepamos específicamente quién es él. Él no era solamente un levita cualquiera que ayudaba en el templo, él era un descendiente directo de ese linaje sacerdotal de Aarón, el hermano de Moisés. Por eso da toda la genealogía, para que no quede ninguna duda. Está autentificando su función, está autentificando quién es él en realidad. Y aquí está diciendo, este es el sacerdote descendiente del linaje. Versículo 6. Este Esdras era un escriba muy instruido en la ley de Moisés, la cual el Señor Dios de Israel había dado al pueblo de Israel. Él subió de Babilonia a Jerusalén, y el rey le dio todo lo que pidió, porque la bondadosa mano del Señor su Dios estaba sobre él. Algunos del pueblo de Israel, junto con varios sacerdotes, levitas, cantores, porteros y sirvientes del templo, viajaron con él hasta el 7º año del reinado de Artajerjes. Esdras llegó a Jerusalén en agosto de ese año. Había hecho arreglos para partir de Babilonia el 8 de abril, el primer día del nuevo año, y llegó a Jerusalén el 4 de agosto, pues la bondadosa mano de su Dios estaba sobre él. ¿Qué es lo que tenemos aquí en estos pasajes? Vemos la fidelidad de Dios sobre un hombre a quien va dirigiendo. Cuando usted lea en la página de la Escritura, sobre todo en el Antiguo Testamento, que la mano de Dios está con alguien, no se imagine a Dios poniendo la mano sobre alguien como recargándose o cuidándolo o acariciándolo. Piensa en la mano de Dios como dirigiendo. Alguien que de alguna otra manera está diciendo, es por este rumbo, es por aquel rumbo. La mano de Dios estaba con Esdras por la obediencia que él tenía a su palabra, porque había hecho un firme compromiso consigo mismo acerca de lo que él había aprendido de Dios. Obviamente miraba la situación alrededor de su pueblo y se daba cuenta de la ignorancia bíblica en la que vivían, se daba cuenta que muchos de ellos ni siquiera elevaban una oración al Señor, porque lo habían olvidado o que quizás las circunstancias lo mantenían alejados de ellas. Otros ni siquiera conocían a ese Dios del cual los padres quizá hablaban. No sabían cómo dirigirse, no sabían qué hacer. Ante la problemática que había del analfabetismo de las Escrituras en ese tiempo, Esdras tiene una solución. Esdras realmente analiza la situación y empieza a trabajar para solucionar el problema que había de tanta ignorancia espiritual en el pueblo. ¿Cuál era la función de Esdras? Era un sacerdote. Por lo tanto, era un hombre que representaba al pueblo delante del Señor. Los sacerdotes, su función fundamental era representar al pueblo. Ofrecían los holocaustos adecuados representando a la nación delante del Señor. Pero también, aparte de eso, tenía una función muy particular y era un escriba. Pocos escribas se mencionan en este tiempo. Aquí está Esdras mencionándose como un escriba, una persona conocedora, un maestro de la ley. ¿Cuántas veces él pudo haber leído los pasajes desde el Génesis hasta Deuteronomio? Quizás los poemas escritos por David, quizás los proverbios de alguna otra manera. ¿Cuántas veces él pudo haber tomado las escrituras del Antiguo Testamento y haber analizado las promesas del Señor diciendo, el Señor es fiel, el Señor siempre cumple lo que promete? Y quizá eso estaba en su mente diciendo, estamos en medio de un pueblo que está sumido en la ignorancia, necesitamos ayudarles a volver a lo básico y fundamental, que son las Sagradas Escrituras. La Biblia, para nosotros, es lo básico en nuestro crecimiento espiritual. La Biblia, para nosotros, es lo fundamental, es lo que más necesitamos cuando nosotros queremos conocer más a nuestro Dios. Esdras conocía esto de primera mano y tomó una firme decisión. Veamos un poquito lo que Esdras hizo en este tiempo, que seguramente va a ser de mucha ayuda para nosotros en este momento en el que vivimos. Esdras, dice el versículo 10, propuso en su corazón, decidió tener un compromiso personal consigo mismo, propuso en su corazón estudiar y obedecer la ley del Señor y enseñar sus decretos y ordenanzas al pueblo de Israel. Esdras contempló la situación alrededor y tomó un compromiso personal. ¿Cuál era este compromiso? En primer lugar, él quiso estudiar. Él quiso inquirir, dice otra versión de la Escritura. Él quiso adentrarse en las profundidades de lo que la verdad de Dios tiene que decirle. Él quiso no solamente leer de pasadita o en la noche antes de dormir o un ratito en la mañana antes de salir del trabajo. Él quiso tomar el tiempo adecuado para profundizar en lo que dice el texto o en lo que no dice el texto. Él quiso poner esas promesas en la perspectiva adecuada y en el contexto adecuado para poder de alguna otra manera comprender cuál es la verdad que él tenía que sacar para meditar, para conocerla. ¿Qué habrá pensado él cuando leyó lo que dice la palabra del Señor en Josué 1:8, donde dice el Señor, mira que te mando que te esfuerces, que seas valiente, no temas ni desmayes? Ese es el versículo 9. Y el anterior dice, nunca se aparte de tu boca este libro de la ley. sino que de día y de noche meditarás en Él, para que hagas todo lo que conforme a Él está escrito. Entonces harás prosperar tu camino y todo te saldrá bien. La promesa del Señor es: esfuérzate, sé valiente, porque tu Señor estará contigo donde quiera que vayas. ¿Cómo pudieron haber llenado el corazón de Esdras esas palabras? ¿Cómo pueden llenar en nuestros corazones las palabras de Esdras en el contexto en el que vivimos? ¿De qué manera, de alguna manera en particular, nosotros podemos aprender de esto y aplicarlo a nuestras vidas hoy en día? ¿Acaso cuando nosotros pasamos crisis, no la Biblia puede ayudarnos con los principios adecuados para vivir una vida victoriosa en medio de la situación dura que vivimos? Pero tal parece que cuando enfrentamos una crisis, corremos para todos lados, pero nunca volvemos al punto fundamental, lo básico, lo fundamental, hacer un compromiso firme de estudiar las Escrituras. Un entrenador de los empacadores de Great Bay era, ¿se acuerdan ustedes del nombre? Lombardi, Vince Lombardi, hizo algo bien inusual en una ocasión. Los empacadores de Green Bay habían ganado casi todos los partidos de la temporada. Iban invictos, no habían perdido un solo juego en ese tiempo. Cuando les tocaba jugar el juego previo al campeonato, les tocó enfrentarse a un equipo que no era un buen rival para ellos. Era un equipo sencillo para ellos, pero de alguna u otra manera tenían que jugar en contra de este equipo. Para ellos era pan comido, como dicen en nuestros países. Fácilmente los iban a derrotar, pero no lo hicieron. Entonces, los jugadores no decidieron entrenar en ese fin de semana. Habían llegado al lugar y llegaron confiados y se fueron de parranda quizá toda la noche. Total que llegaron el día del partido, algunos todavía amanecidos. Y cuando enfrentaron a ese equipo contrario, que pensaron que iban a ganar como si nada, sufrieron la más terrible y grande de sus derrotas. Se confiaron demasiado. Cuando iban de regreso a su lugar de origen, no dijo nada el entrenador Lombardi, no dijo absolutamente nada. Solamente que cuando llegaron, en lugar de despachar a cada uno a su casa, les dijo: vamos al campo de fútbol. Y los llevó precisamente hasta el campo de fútbol, era ya medianoche. Prendieron las luces, sentó todo el equipo al frente, venían cansados por el viaje, cansados, avergonzados, llorando por la derrota. Se les había ido de sus manos el gran premio del campeonato. Y los sienta alrededor y comienza a decirles a todos: para jugar bien, tenemos que aprender lo básico. Y luego tomó una bola de fútbol americano y les dice: esta, jóvenes, es una pelota de fútbol. Lo básico. ¿Queremos nosotros enfrentarnos a las situaciones de la vida? ¿Queremos nosotros vivir una vida cristiana victoriosa? ¿Queremos nosotros, de alguna otra manera, saber que tenemos que conocer más al Señor y darlo a conocer? Tenemos nosotros que entender qué es lo básico. Y queridos hermanos, esta es la Biblia. Esta es la palabra de Dios. No puedo pretender conocer a un Dios si no entiendo lo que Él quiere, lo que Él es, lo que Él espera y lo que Él determina de mí en su palabra. Porque aunque usted no lo crea, nosotros somos parte de ese plan de Dios en este mundo. Pero tenemos que aprender lo básico. Entonces él propuso, Esdra propuso en su corazón algo muy importante. Hizo un compromiso personal. Debemos ser personas de compromiso, personas comprometidas a poner primero lo primero en nuestras vidas. Y la palabra de Dios es primero. En segundo lugar, él propuso obedecer la palabra de Dios. Obedecer la palabra de Dios. Porque una cosa es leer la Biblia, otra cosa es ponerla en práctica, obedecerla. Y la obediencia debe ser total. Cuando Dios nos habla en su palabra y determina algo específico en nuestras vidas, nuestra respuesta siempre al Dios que nos llama a hacer algo debe ser: sí, Señor, aquí estoy, envíelo a Él. No, ¿verdad? La obediencia es completa, es total a lo que dice Dios en su palabra. Esdras propuso en su corazón estudiar la palabra del Señor, pero no solamente estudiarla, desmenuzarla, meditar en ella, sino también ponerla en práctica, actuar actuar con respecto a eso. Situaciones habían pasado, jóvenes necesitaban recordar qué eran las fiestas de los judíos, las tradiciones de los judíos. Si abre brevemente el libro de Nehemías, en el capítulo número 8, encontramos algo muy interesante. En la antigüedad se decía que el libro de Esdras y el libro de Nehemías era un solo libro. De cierta manera son dos, pero en un tiempo en la Biblia hebrea se unieron estos dos libros porque se complementan muy bien. Ahí aparece también el sacerdote Esdras. ¿Por qué? Porque Nehemías está narrando al tercer contingente de israelitas que volvían de nuevo a Jerusalén, el último de los grupos. Ellos venían con la firme decisión de reconstruir los muros que rodeaban Jerusalén. Ya el templo, después de la demora que hubo, fue finalmente construido. Esdras estaba restableciendo lo que era la palabra del Señor, estaba restableciendo al pueblo en lo espiritual. Y Nehemías venía para terminar de concluir la obra, levantando los muros que rodeaban Jerusalén. Y aquí en el capítulo 8 encontramos una parte importante, porque vemos realmente la forma en la que Esdras estaba llevando a cabo su función. Nehemías capítulo 8, hubo un avivamiento muy grande en la puerta de las aguas que rodeaba, una de las entradas de las murallas. Ya estaba reconstruido ahí el muro casi en su totalidad. Y le pidieron al escriba, Nehemías capítulo 8, le pidieron al escriba Esdras que sacara el libro de la ley de Moisés, la cual el Señor había dado a Israel para que la obedeciera. Así que el 8 de octubre el sacerdote Esdras llevó el libro de la ley ante la asamblea, que incluía a los hombres y a las mujeres y a todos los niños con edad suficiente para entender. Se puso frente a la plaza, justo dentro de la entrada de la puerta del agua, desde temprano por la mañana hasta el mediodía. Algunos ya están mirando el reloj en este momento. Y leyó en voz alta a todos los que podían entender. Todo el pueblo escuchó atentamente la lectura del libro de la ley. Versículo 4, escuche. El escriba Esdras estaba de pie sobre una plataforma de madera que se había construido para la ocasión. A su derecha se encontraban Matatías, Sema, Anías, Urías, Hilcías, Maaselas, y a su izquierda estaban Pedaías, Misael, Malquías, Asum, Asbadana, Zacarías y Mesulam. En pocas palabras, junto a él estaban sus líderes, estaban las personas que servían directamente junto con él la administración de la palabra del Señor y los aspectos del templo. Esdras estaba de pie en la plataforma a plena vista de todo el pueblo. Cuando vieron que abría el libro, se pusieron todos de pie. Entonces Esdras alabó al Señor, el gran Dios, y todo el pueblo con las manos levantadas exclamó: ¡Amén! ¡Amén! Luego se inclinaron y con el rostro en tierra adoraron al Señor. Entonces los levitas, Jesúa, Bani, Serebías, Jazmín, Acub y todos los demás líderes que rodeaban a Esdras instruyeron al pueblo en la ley mientras todos permanecían en sus lugares. Vuelva conmigo al libro de Esdras para el último punto. Una vez que Esdras propuso en su corazón, hizo un compromiso serio de estudiar la palabra del Señor, lo primero que hizo fue estudiar la profundidad, conocer lo que dice y lo que no dice el texto, de alguna otra manera ver de qué forma Dios se relacionaba con ellos como pueblo, con él como sacerdote, como él como guía, como líder espiritual, para poder entender cuál era la voluntad del Señor. Hoy en día, con tristeza, vemos que hay muchos predicadores que consideran que el Espíritu Santo les dará a ellos lo que van a decir el domingo en la mañana. Miren que yo quería probar eso esta mañana y yo creo que no me funcionó. En una ocasión un pastor le había dicho a su congregación, porque ellos se quejaban un poquito de que el pastor muchas veces decía cosas y no sabían por dónde iba. Parecía que tenía más salidas que un cerco viejo. Entonces él les decía: no, es que yo no tengo que estudiar la escritura, yo solamente dejo que el Espíritu llene mi mente. Cada vez que yo salgo de mi casa, él vivía al lado del templo, en la casa pastoral, cada vez que yo salgo de mi casa y vengo acá al púlpito, el Señor me da su mensaje para ustedes. Entonces, todo el grupo de ancianos y diáconos decidieron comprarle una casa a 45 minutos de la iglesia para que tuviera más tiempo el Espíritu de llenar su cabeza. Si un predicador no pasa no menos de 20 horas, 18, 15 quizá, estudiando el pasaje dentro de su contexto, entendiendo cómo se relaciona uno con otro, de alguna otra manera explicar expositivamente versículo a versículo, aunque predique temáticamente. Si un predicador no invierte el tiempo adecuado para hacerlo, no está invirtiendo el tiempo adecuado para que el Señor llene su mente y su corazón. Si como predicadores lo único que hacemos es pasar información y hacemos que lo que el contenido de la Escritura llegue a nuestra mente y empezamos a espolvorear en todas las personas el conocimiento, pero no permitimos de que ese conocimiento baje hasta el corazón y lo pongamos en práctica, no hemos cumplido con nuestra responsabilidad. Porque realmente es muy común que hoy en día se pase información, pero esa información muchas veces quizá no provoque la transformación. Ahora, no dudemos el poder de la palabra del Señor, pero es poderosa cuando está en los labios de una persona que no solamente conoce, pero que también pone en práctica lo que la palabra dice. Esdras propuso en su corazón estudiar, comprender, meditar, entender. Entonces, no se limitó a eso, sino que también puso en práctica lo que decía la palabra del Señor. Y el último punto de lo que Esdras hizo, después de obedecer la palabra del Señor, fue enseñarla a otros. Fue enseñarla a otros. El versículo 10 de Esdras, capítulo 7, dice de esta manera: había decidido estudiar y obedecer la ley del Señor y enseñar sus decretos y ordenanzas al pueblo de Israel. ¿Cómo hacemos entonces, queridos hermanos, para que la verdad del Señor que transforma, la verdad que realmente nos muestra a nosotros la voluntad del Señor, se pegue en nuestras mentes, se aplique a nuestro corazón? Como se los dije en un principio, para que la verdad aplique, recuerde y practique. Necesitamos también comunicarla a otros. Experiencias existen cuando una persona decide tomar un discipulado con alguien y prepara el material, porque esta persona le puede preguntar muchas cosas. Esta persona que está enseñando a este discípulo logra entender con más profundidad el mensaje de la palabra. ¿Por qué? Porque sabe perfectamente que tiene que estar bien preparado a la hora de que le pregunten. Usted nunca va a lograr, óigalo bien, quizás nunca pueda lograr que las cosas se queden pegadas en su mente si solamente las oye. Necesita ponerlas en práctica. Y si quiere que verdaderamente queden enraizadas en su corazón, necesita comenzar a enseñarlas a otras personas. Necesitamos poder vencer con la ignorancia espiritual. Necesitamos acabar con el analfabetismo bíblico en nuestras iglesias. Cuando cada uno de nosotros como cristianos aprendemos nosotros a depender de Dios por lo que dice su palabra y nos comprometemos a estudiar de todo corazón su palabra, pero también a poner en práctica, a obedecer lo que ella dice, y finalmente estamos dispuestos a enseñar a otros lo que hemos aprendido. Es triste que hoy en día la iglesia cristiana evangélica, que se puede jactar de tener la verdad, pareciera que no le sirve de mucho porque no la estudia, porque no la obedece y mucho menos la enseña a otros. Y si enseña algo, muchas veces es lo que escucha de otras personas y no corrobora en las Escrituras que de verdad sea lo que el Señor está diciendo. Estamos pasando situaciones muy duras en este país, y usted lo sabe. Estamos siendo bombardeados con situaciones que se salen de nuestro control. Estamos perdiendo a nuestros jóvenes. ¿Por qué? Porque cuando llegan a las universidades, ellos son bombardeados con información antibíblica y comienzan ellos a dudar de su Dios. Estamos perdiendo a estos muchachos porque ahora ellos se levantan delante de sus padres y le dicen: tú no me puedes comprobar lo que tú dices que crees. Y lo más triste de todo es que tienen razón. Porque nosotros a veces como adultos, como padres, no hemos pasado el tiempo estudiando, no hemos pasado el tiempo practicando, y mucho menos nos damos el tiempo de enseñarles lo que hemos aprendido. Hacemos como en la escuela, dejamos a los maestros que eduquen la mente de nuestros jóvenes. Bueno, lo mismo hacemos en la iglesia, que eduquen el corazón de nuestros hijos. Pero la enseñanza comienza en la casa. El aprendizaje de las Sagradas Escrituras comienza en el hogar. Desde un principio, esa es la intención del Señor. Las cosas que escuchas de mí, dilas a tus hijos y a los hijos de tus hijos. Cuando vayas por la calle, cuando te levantes en la mañana, cuando te acuestes en la noche, siempre comunica. Era transmisión oral. Y qué interesante que aquellos hijos e hijos de los hijos podían recordar, muchas veces sin necesidad de escribir. Porque no hay como poder entender la palabra del Señor, practicarla y comunicarla. Hagamos una firme decisión. Seamos buenos estudiantes de la palabra del Señor. Conozcamos qué dice el Señor. Y una vez que encontramos ese principio que hay que aplicar a la vida, pongámoslo en práctica. Hagámoslo. No esperemos mucho tiempo. Si el Señor dice que debo hacer esto o aquello, lo hago en ese instante. Y finalmente, una vez que he comprendido lo que eso significa, una vez que me he puesto yo a hacer lo que el Señor dice, no voy a perder mucho tiempo en comunicar. Primeramente a los de la casa, e inmediatamente a aquellos que se acercan a mí, compañeros de trabajo, otros hermanos de la iglesia, para poder que la verdad se aplique, recuerde y practique. Es el mejor consejo que la palabra del Señor nos puede dar a usted y a mí. ¿Lo cree? Tenemos un reto, ¿cierto? Si usted lee el final del libro de Esdras, se dará cuenta que hubo un gran avivamiento. Si usted lee ahí, se dará cuenta que el aprendizaje requiere ciertas exigencias. Porque no solamente es decir que sí lo voy a hacer, realmente requiere ciertas exigencias. Y una de ellas es una firme determinación a hacerlo. ¿Lo tiene usted? En segundo lugar, una diligente asimilación, hacer que esa verdad penetre, entenderla en su contexto. Nuestra iglesia está preparando una serie de estudios de cómo poder estudiar la Biblia por su cuenta de manera inductiva. Aproveche ese tipo de cursos que le van a dar las herramientas para que usted por su cuenta estudie, vea el texto dentro de su contexto y entienda lo que el Señor está queriendo decir a través de su pasaje. Tenemos estudios en la escuela dominical que le van a ayudar a dar el siguiente paso en su fe cristiana. Si ya aprendió esto, ahora va a dar el siguiente paso en su crecimiento espiritual. Y aún si usted nunca ha escuchado de la Escritura, hay un curso que le permite a usted entender, ¿verdad?, de dónde ser su punto de partida para comenzar su relación con Cristo. Aproveche ese tipo de estudios. Hay una escuela dominical donde tomamos el tiempo para abordar temas de interés, temas actuales con respecto a nuestra relación con Dios y las situaciones que enfrentamos en este mundo. Ahí está la información. Al menos queremos que usted sepa que existe un lugar donde usted puede informarse, pero la determinación es suya. La decisión es suya. No deje pasar un año más viviendo en un alfabetismo bíblico, sin saber realmente en un libro qué son los números grandes o qué son los números pequeños. Necesitamos avanzar en nuestro crecimiento espiritual. En tercer lugar, entendamos que exige también una total determinación a poner en práctica lo que aprendamos. No puede ser que seamos oidores, dice Santiago, sino hacedores de su palabra. Oidores hay muchos, y escuchar la palabra del Señor no transforma, pero cuando hacemos práctica de lo que escuchamos, ocurren cosas maravillosas en nuestra vida. Pongamos en práctica. Y finalmente tenemos que tener una fiel propagación del mensaje de la palabra del Señor, donde quiera que andemos. No tenemos que enseñar con puntos y acentos, simplemente con nuestras vidas, que ellos sepan que aquel que nos ha transformado es fiel y poderoso para también transformar la vida de los demás. Pero tenemos que hacer una decisión. Padre, estamos, Señor, delante de su presencia en este lugar. Estamos convencidos, Padre, que aquel que ha comenzado la buena obra que es usted en nuestras vidas, no la dejará inconclusa, sino que la terminará en el día adecuado. Y venimos delante de su presencia para agradecer, Padre, que tengamos la palabra de Dios que se predica en este lugar con el corazón, con el deseo firme de aprender directamente de usted. Queremos agradecerle, Señor, porque en este lugar no estamos siendo llevados de cualquier viento de doctrina, porque estamos enraizados en su palabra. Pero muchas veces, Señor, hacemos caso omiso a lo que su palabra dice. Y hoy, Señor, queremos hacer un firme compromiso y una obediencia total, a ser fieles a su palabra y a seguir su palabra sin importar las consecuencias. Padre, pedimos su bendición por esta iglesia, para que a través de lo que usted ha dicho esta mañana, podamos poner las manos, Señor, sobre nuestra Biblia, no únicamente para recargarnos, sino para recargarnos de ella en nuestra mente y corazón. Para que por ese conocimiento, Padre, que entra por el oír su palabra, podamos ser transformados y poner en práctica lo aprendido. Pero ayúdenos a ser personas hacedoras de su palabra y no solamente oidoras. A que procuremos al menos enseñar a alguien más. La verdad es que aprendemos cada día. Solamente, Señor, conociendo, siendo y haciendo, podemos entender la magnitud de lo que usted ha comenzado a hacer en esta iglesia. Pedimos su bendición y rogamos, Padre, por los méritos de Cristo, lo que hizo en la cruz del Calvario, que nosotros, Señor, vivamos vidas consagradas y entregadas a Él. Que somos suyos, Padre, ovejas de su prado. Y estamos aquí para ser guiados por su santa mano. En el poderoso nombre de Cristo Jesús, Señor, le pedimos que nos ayude a recordar esta gran verdad y a practicarla. Porque realmente necesitamos entender que para que la verdad aplique, debo recordar y debo aplicar. Esto lo hacemos en el poderoso nombre de Cristo, nuestro Salvador. Y todos oramos. Amén. Aleluya. Al Señor.
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2: Son las 2:00.
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3: Están sujetas a vuestros maridos. ¿Por qué es esto? ¿Por qué tiene que ser así? Por el diseño de Dios. Es simplemente que Dios diseñó a los hombres para proteger, para proveer, para asegurar a la esposa por el diseño de Dios.
4: Estamos muy agradecidos por su sintonía en gracia a vosotros. Ministerio de Enseñanza del Pastor John MacArthur. Winston Churchill dijo que es en torno a la familia donde se crean, se fortalecen y se mantienen las virtudes más importantes de la sociedad humana. Fin de la cita. Churchill alude al importante principio bíblico de que la familia es la unidad fundamental de la sociedad. Por lo tanto, ¿cómo puede estar seguro de que su familia funcione tal como Dios lo diseñó? El día de hoy, el pastor John MacArthur, en la voz del pastor Luis Contreras, nos enseñará principios fundamentales para el matrimonio en el sermón titulado El diseño divino para el matrimonio, primera parte, en gracia a vosotros.
3: Estad sujetas a vuestros maridos. ¿Por qué es esto? ¿Por qué tiene que ser así? Bueno, por el diseño de Dios. Y entonces, por diseño divino, Colosenses 3:18 dice que es apropiado. Es apropiado que los hombres han sido diseñados por Dios para ser los proveedores, los protectores de las mujeres. Y usted ve eso en 1 Timoteo 2, vea 1 Timoteo 2:11. La mujer debe recibir instrucción con toda sumisión. Esto está hablando de la iglesia. No permito que una mujer enseñe o ejerza autoridad sobre un hombre, sino que permanezca callada. En la vida de la iglesia no hay lugar para mujeres predicadoras. Las mujeres pueden enseñar a las mujeres, claro, las mujeres pueden enseñar a los niños. Vamos a ver Tito 2 en un minuto y se instruye a las mujeres para que enseñen a las mujeres, pero no para que prediquen en la iglesia. Yo, versículo 12, no permito que la mujer enseñe ni ejerza autoridad sobre el hombre, sino que permanezca en silencio. ¿Es esto cultural? No. Versículo 13, fue Adán quien fue creado primero y luego Eva. No fue Adán el que fue engañado, sino la mujer siendo engañada cayó en transgresión. Las mujeres necesitan la protección y la provisión y el cobijo de un hombre fuerte. Fue porque Satanás sacó a Eva de debajo de Adán que ella fue engañada. Adán no fue engañado, él no fue engañado. Él carga con la culpa por conducir a la raza al pecado, pero él no fue engañado, la mujer fue engañada. Una ilustración notable del hecho de que las mujeres necesitan la protección que los hombres pueden brindarles. Pero para que no piense que eso hace que las mujeres sean de segunda clase, el versículo 15 dice, pero las mujeres serán preservadas o salvadas o libradas, ¿de qué? Del estatus de segunda clase. ¿Cómo? A través de engendrar hijos, si continúan en la fe, el amor y la santidad con moderación. Hágase esta pregunta. Cuando usted piensa en un niño piadoso que crece hasta llegar a amar al Señor Jesucristo, ¿asumiría usted que la mayor impresión que tuvo ese niño fue su padre o su madre? Lo más probable es que es la madre la que viene a la mente. Porque la madre que amamanta ese niño, la madre que cuida de ese niño pequeño, tiene la relación más íntima con ese niño. Eso equilibra la autoridad masculina. Y dice que se salvará teniendo hijos. Ahora, ha habido cierta confusión sobre eso. Estuve en Rumania hace algunos años atrás, en una conferencia de pastores, en una iglesia llena en Bucarest. Estaban teniendo una sesión de preguntas y respuestas, y una de las preguntas era, ¿qué significa ese versículo, las mujeres se salvarán teniendo hijos? ¿Qué significa eso? Y yo ignoraba las circunstancias, así que simplemente di una respuesta simple. Bueno, ciertamente no significa que tu alma se salva si tienes un bebé. Eso no es posible porque eres salvo por gracia a través de la fe en Cristo. Así que no puede significar eso. No puede tener nada que ver con tu salvación. El traductor tradujo eso y el salón quedó en silencio total. Y supe que algo estaba pasando. Y el hombre que estaba tratando de ayudarme con esto se inclinó y dijo, ese fue un golpe que no entenderías. A estas personas se les ha enseñado durante años que si haces algo para evitar un embarazo, perderás tu salvación en base a ese versículo. Sí, si haces algo para evitar cualquier cosa normal, a menos que quieras quedar embarazada todo el tiempo, cualquier cosa que hagas para anular un embarazo, pierdes tu salvación en base a ese versículo. Y entonces dije, bueno, necesito decir más. Así que redoblé la respuesta y expliqué a detalle que eso no era lo que significaba y que no podías perder tu salvación de todos modos, ciertamente no porque decidieras no quedar embarazada. Y cuando terminé con la explicación, usted podía ver estas mujeres, estas esposas de pastores,

del proceso de crianza de los hijos. Entonces, pero observe que aquí hay una palabra clara de que las mujeres deben ser sumisas porque ese es el orden creado. Ese es el orden creado y es por eso que Colosenses 3:18 dice que es adecuado. Ahora, vea 1 de Pedro capítulo 3. Algunas porciones más de las Escrituras y volveremos a Efesios en un minuto. 1 de Pedro capítulo 3, solo quiero mostrarle la consistencia de las Escrituras en esto, al respecto. Hay mucho acerca de la sumisión en 1 de Pedro capítulo 2, versículo 13. Someteos por causa del Señor a toda institución humana, reyes, autoridades, gobernadores, etcétera, etcétera. Versículo 18, siervos, estad sujetos a vuestros amos. De nuevo, es el mismo tipo de lenguaje. Y después usted llega al capítulo 3, de la misma manera en la que usted se somete a aquellos que tienen autoridad civil sobre usted, de la misma manera en la que usted se somete a su amo o a su jefe o al que tiene autoridad sobre usted, así también, de la misma manera, vosotras mujeres estás sujetas a vuestros propios maridos. Sea sumisa a su propio marido. Muy obvio. De la misma manera en la que su sumisión sería una realidad en cualquier otra función. De nuevo, estamos hablando de función o de naturaleza o calidad esencial. Y además, para que incluso si alguno de ellos fuere desobediente a la palabra, si se desvían de la palabra de Dios, ustedes todavía son sumisas para que sea ganado, sin una palabra, por la conducta de sus esposas al observar su conducta casta y respetuosa. Si usted quiere ganar a un esposo desobediente, la forma de hacerlo es mostrar lo que el versículo 2 describe como un comportamiento respetuoso. Así que realmente no hay forma de salir de esto. Obviamente, si su esposo le pide a usted que peque o le pide que peque de tal manera que a usted no se le permite hacer lo que usted sabe que Dios le ha mandado hacer, usted tiene que reclamar Hechos 5 y decir, bueno, juzgad si obedecemos a los hombres o a Dios, no puedes pedirme que viole mi lealtad y devoción a Cristo. Pero aparte de eso, cuando a usted se le manda por un marido que haga cosas que están fuera de línea, debe recordar el hecho de que la manera de ganarse ese esposo no es al ser rebelde, sino al ser sumisa, y él puede ver su conducta casta y respetuosa, y usted dice, ¿de qué sirve eso? Muestra que Cristo cambia el corazón, ¿verdad? Es una manera de dejar que su luz brille y puedan ver sus buenas obras y glorificar a su Padre que está en los cielos. ¿Cómo convence a un esposo desobediente de que el cristianismo es una realidad transformadora? Usted lo hace al ser una persona transformada. Usted ya no está viviendo en la categoría de Génesis 3:16, donde usted está tratando de dominar a su esposo, sino que usted es sumisa. Y su atavío, si se va a adornar, si se va a arreglar, no debe ser meramente externo, trenzando el cabello y usando joyas de oro, poniéndose vestidos, sino, versículo 4, que sea la persona oculta del corazón, con lo incorruptible, es una gran palabra, con la cualidad imperecedera, la virtud de un espíritu afable y apacible que es de gran estima, es decir, de gran valor a los ojos de Dios. Incluso si usted tiene un esposo que está fuera de lugar, cuando su corazón está bien delante del Señor, usted demuestra lo imperecedero, es realmente el valor eterno, la belleza eterna, la preciosidad eterna, esa palabra estima o preciosa, por cierto, se usa en Marcos 14:3 para referirse a la caja de alabastro del ungüento. Y entonces tiene gran valor. ¿Y qué es eso? Es un espíritu afable y apacible. Es de gran estima o precioso a la vista de Dios. En el versículo 5 se nos recuerda que esto no es nada nuevo, esto no es nada que simplemente se le ocurrió al apóstol Pedro aquí, sino más bien así también en otro tiempo se adornaban las santas mujeres que esperaban en Dios, estando sujetas a sus propios maridos. Usted no puede escapar de esto, simplemente sigue regresando usted. Este siempre ha sido el estándar, las santas mujeres siempre hacían esto. Eran santas en parte porque estaban sujetas a sus propios maridos. Y usted tiene una ilustración de ello en el versículo 6. Así como Sara obedecía a Abraham llamándolo Señor, ahora no estoy sugiriendo que usted vaya tan lejos. Eso podría empujarlo un poco demasiado.

0: lejos al hombre en la dirección equivocado. Pero solo en el sentido de que Sara obedeció a Abraham llamándolo Señor, es decir, reconoció su liderazgo y que él estaba a cargo, y ustedes se han vuelto sus hijas y hacen lo correcto sin tener miedo. Entonces Pablo dice en Romanos que si usted es una persona de fe, si coloca su fe en Cristo, es un hijo de Abraham. Abraham es como el padre de la fe, y todos los que creen en el Evangelio son hijos de Abraham en un sentido espiritual. Bueno, todas las que son sensibles y sumisas a sus maridos son también hijas de Sara. Hijas de Sara. Entonces, de nuevo, las Escrituras no le dan a usted ningún margen de maniobra en esta responsabilidad, aparte de lo que dije hace un momento, que nunca puede estar haciendo lo correcto si hace lo incorrecto. Así que, en cualquier momento, si su esposo le pide que peque a usted de cualquier manera, encubiertamente, abiertamente, por acción o omisión, usted no puede hacer eso. Y usted hace esto, y creo que esto es muy importante, al final del versículo 6, usted hace lo correcto sin tener miedo de ninguna amenaza, sin ser intimidada. Cuando usted hace lo correcto, ¿quién está de su lado? Dios está de su lado cuando usted hace lo correcto. Y nuevamente, solo requiere que haga lo correcto y confíe en Dios. Comprométase con un Creador fiel, lo cual es exactamente lo que hizo nuestro Señor cuando Él se sometió a los hombres malos dentro del propósito del plan redentor de Dios. Ahora, quiero mostrarle otro pasaje conforme avanzamos hacia el final, Tito capítulo 2. Y todavía estamos hablando sobre el tema de la sumisión y cuán consistentes son las Escrituras. Tito capítulo 2 está hablando acerca de cosas que son propias, cosas que convienen a la sana doctrina, y entre ellas hay una palabra para las mujeres en los versículos 3 al 5. Las ancianas también sean reverentes en su comportamiento, no calumniadoras, ni esclavas de mucho vino, enseñando lo que es bueno. Entonces sí, hay un lugar para que las mujeres enseñen en la iglesia, por supuesto, deben ser reverentes en su comportamiento y enseñen lo que es bueno, para que esto anime a las mujeres jóvenes. Entonces las mujeres mayores enseñen a las mujeres jóvenes a hacer qué, amar a sus maridos, amar a sus hijos, a ser prudentes, castas, cuidadosas de su casa, amables, sujetas a sus maridos, para que la palabra de Dios no sea blasfemada. Y de nuevo, eso se trata de qué tipo de testimonio da usted. Si usted va a demostrar que el Evangelio la transformó usted, usted no puede ser una esposa rebelde. Eso no va a comunicar la gracia de Cristo al haber transformado el corazón. Esta es una declaración enfática de la función de una esposa. Nuevamente, lo que estoy diciendo es que esto no se trata de la cualidad esencial, la virtud de uno. Esto es simplemente en el diseño de Dios. A las mujeres se les debe enseñar a amar a sus maridos. No es solo someterse, es amar. Y es la palabra griega que significa tener un fuerte afecto por. Deben amar a sus maridos y lo mismo con sus hijos. Deben ser conocidas como las que aman a sus maridos y aman a sus hijos. Esa es la prioridad para una mujer. Y eso es lo que realmente significa su sumisión. Ella se somete en amor y por amor. Y siguiendo un paralelo aquí, si bien podría tener dificultades para someterse al amor de su esposo y amar a su esposo como debería, es poco probable que tenga problemas en amar a sus hijos como debe. Pero no hay diferencia. En realidad es una forma de la misma raíz. Debe tener usted el mismo afecto hacia su esposo que el que tiene por sus hijos. He dicho a lo largo de los años que lo mejor que usted puede darle a sus hijos es amar a su cónyuge. Ese amor dominante en el hogar es la realidad más segura que los niños pueden experimentar. Así que sí, las mujeres mayores enseñan a las mujeres más jóvenes, les enseñan a amar a sus maridos y amar a sus hijos, y no hay diferencia en el tipo de amor que le dan a cada uno. Y luego ser prudentes, castas, y luego esto, cuidadoras de su casa, cuidadoras, trabajadoras en su casa. Esa no es una idea popular. 25 millones, creo que ese es el último número que pude encontrar, 25 millones de mujeres estadounidenses con niños pequeños están en la fuerza laboral. Las consecuencias de eso son trágicas. Es terriblemente trágico porque usted tiene a hijos que no tienen un sentido de amor y afecto y seguridad y protección, y se les deja ser víctimas de cualquier corrupción de los medios que pueda apoderarse de sus mentes jóvenes. Pero usted debe ser una trabajadora en casa. Este es el único lugar donde aparece esto en las Escrituras. Trabajadoras en la casa, haga su trabajo en casa. Oikos es la parte de la palabra que significa la casa, el hogar. El hogar de la mujer es el hogar. Y no lo limita usted, porque como la mujer en Proverbios 31 tenía muchas cosas sucediendo, y como Dorcas tenía muchas cosas en el libro de Hechos capítulo 9, al hacer prendas para todo tipo de personas a tal grado que lloraron cuando ella murió porque ella había sido tan amable con ellos. Y ciertamente en el mundo en el que vivimos hoy día hay muchas formas de trabajar en casa. Aparentemente, cada vez más desde que aparecieron cosas como COVID, puede hacer eso, no en detrimento de su tiempo con la familia, pero sea lo que sea que usted haga, el hogar debe ser el centro de su mundo, en donde usted ama a su esposo y ama a sus hijos. Esto adopta un aspecto diferente si va rápidamente a 1 Timoteo 5. Esto se trata de viudas, y habla de viudas aquí, pero solo para darle una perspectiva. Habían viudas en la iglesia y necesitaban ser atendidas, necesitaban ser honradas. En el versículo 3, 1 Timoteo 5, 3, honra a las viudas. Esa palabra honor puede significar apoyo, dinero, finanzas. Las viudas deben ser cuidadas, las viudas no deben tener que ir al lugar de trabajo, deberían ser atendidas. Si alguna viuda tiene hijos, esta es la primera línea de cuidado, hijos y nietos. Usted aprende a practicar la piedad con respecto a su propia familia. Devuelve algo a sus padres. Usted cuida de esa viuda. Esto es aceptable a los ojos de Dios. Eso es lo que deben hacer los hijos y los nietos. Solo porque una mujer ha perdido un esposo no significa que ella debe ser arrojada a la fuerza laboral y sacada del hogar. Una mujer que es en verdad viuda en el versículo 5, eso significa que tal vez no haya nadie a su alrededor en una familia que pueda cuidar de ella. ¿Qué hace ella? Bueno, ella fija su esperanza en Dios y continúa en súplicas y oraciones noche y día. Ella recurre a la oración para que se satisfagan sus necesidades. Si alguien da un paso al frente, tal vez la familia extendida, abajo en el versículo 8, si alguno no provee para los suyos, especialmente para los de su casa, ha negado la fe y es peor que un incrédulo. Así que los suyos podría significar la familia o podría significar alguien fuera de la familia que sabe que usted tiene necesidad. De nuevo, no hay nada aquí que diga la viuda está sola, tírala y espera que pueda ganarse la vida. Todo el mundo da un paso al frente para cuidar de ella. Incluso la iglesia debe hacer eso. Versículo 9, la viuda debe ser puesta en la lista. Las iglesias tienen una lista especial de viudas que necesitaban cuidado. Si tenían más de 60 años de edad y tenían, esta es la virtud que básicamente las calificaba para recibir un cuidado especial. Una mujer de un solo hombre, eso es lo que es, una reputación de buenas obras. Niños, se ha creado hijos, se ha mostrado hospitalidad, eso es el hogar. A los extraños, lavó los pies de los santos, ayudó a los que estaban en aflicción, se dedicó a toda obra buena. Entonces, al final de la vida, cuando usted llega a la edad de 60 años o más, la palabra de Dios dice que este es un momento para que la iglesia evalúe el cuidado de esta viuda. Obviamente nos hacemos cargo de las viudas y los huérfanos, Santiago dice eso. Pero hay una lista especial de preocupación y cuidado por aquellas que han cumplido fielmente con su deber designado por Dios. Y eso se describe allí en el versículo 10. Así que todas las escrituras, ya sea que esté viéndolas al final de la vida, desde el comienzo del matrimonio, al final de la vida, desde el momento de la viudez, transmite el mismo mensaje, el mismo mensaje. Dios, el diseño de Dios para las mujeres es que se sometan, llamen a sus esposos, llamen a sus hijos y sean trabajadoras en el hogar. Ahora, con eso en mente, regresemos a Efesios capítulo 5 y terminaremos. Así que he tratado de mostrarles a partir de varios pasajes el asunto o el tema de la sumisión. En segundo lugar, la manera de la sumisión, versículo 22. ¿Cómo al Señor? ¿Cómo al Señor? Es un sentido en el que trataría a su esposo como trataría al Señor, porque el Señor ha diseñado esta función. ¿Cómo al Señor? Siempre la perspectiva en toda la sumisión como al Señor. De regreso al versículo 21. Sométanse unos a otros en el temor de Cristo. Versículo 25, cuando llegamos a los esposos. Maridos, amad a vuestras mujeres como Cristo amó a la iglesia. Capítulo 6, versículo 1. Hijos, obedeced en el Señor a vuestros padres. Capítulo 6, versículo 5. Esclavos, sean obedientes a aquellos que son sus amos. Y al final del versículo dice, como a Cristo. Y los amos, en el versículo 9, hagan lo mismo, sabiendo que tanto el amo de ellos como el de ustedes está en los cielos y no hay excepción de personas con él. Cada deber en cada relación asume que estamos tratando a alguien más como si fuera Cristo. Como si fuera Cristo. Esta es una vida santa. Por eso usted se somete. Porque Cristo nos ha pedido que hagamos eso. Y en cierto sentido, cuando usted hace eso, usted lo está honrando. Así que, la manera como al Señor. El motivo. ¿Cuál es el motivo para que las mujeres sean sumisas? Versículo 23. El marido es la cabeza de la mujer. Ese es el motivo. Eso es por el diseño de Dios. Usted lo hace porque es correcto. Es lo que Dios ha diseñado. Y luego él redondea esta parte hablando de las esposas con un modelo. El tema, la materia, la manera, el motivo y el modelo de la sumisión. ¿Quién es el modelo? Cristo. ¿Quién es la cabeza de la iglesia? Siendo el mismo el salvador del cuerpo. Pero como la iglesia está sujeta a Cristo, así también las mujeres deben estarlo a sus maridos en todo. La iglesia está sujeta a Cristo en todo. En todo. Confesamos a Jesús como que, como Señor. Él es la cabeza de la iglesia. Eso se explica en un hermoso lenguaje al final del capítulo 1 de Efesios. Así que, esposas, sométanse a sus esposos como la iglesia se somete a Cristo. ¿Por qué haces eso? Porque Él es el salvador del cuerpo. Él es el salvador. No porque usted es forzada sin reciprocidad, sino porque en el nivel más claro y simple de la realidad, Él es el proveedor, el protector y Él es el libertador de la esposa. Él es la cabeza de la esposa, no en el sentido de control dominante, no en el sentido de dar órdenes, no en el sentido de soberbia, sino en la dulzura, humilde y sencillez del desinterés, de la abnegación, del desinterés. Él ofrece protección, provisión a la mujer como la parte más fuerte físicamente. Él está comprometido con el cuidado de ella, con el bienestar de ella, con los beneficios de ella, con las necesidades de ella, y ese es su llamado. Nos sometemos a Cristo porque todo lo que tenemos está en Él, ¿verdad? Todo lo que tenemos es Él. Luego hay un sentido en el que su esposo es como Cristo para usted. Ahora sé que eso parece una exageración, lo entiendo, nadie es perfecto, pero ese es un buen recordatorio para los hombres de lo que debemos ser. Pero el diseño de Dios es claro, y claro, el mundo odia todo esto. Entiendo que esto es difícil de escuchar porque han sido tan condicionados por la cultura, pero en el marco de referencia de vivir a la luz de todo lo que Dios nos ha concedido en Cristo, este es el camino a la bendición, ¿verdad? Amén. Oremos. Padre, te agradecemos por tu palabra, te agradecemos por su claridad, lo directo que es. Y entendemos que esto lucha contra el mundo que nos rodea, entendemos que incluso lucha contra nuestra propia naturaleza, los elementos caídos que aún están dentro de nosotros, que nosotros los hombres tendemos a ser demasiado dominantes y enseñorearnos, y como mujeres hay una tendencia a rebelarse a partir de la carne. Así que, Señor, tenemos que regresar a la llenura del Espíritu, tenemos que ser llenos del Espíritu, tenemos que estar llenos del Espíritu para ser adoradores gozosos, estar agradecidos por todo y someternos unos a otros para que someterse a su esposo sea normal para una creyente llena del Espíritu. Y, Señor, te pedimos que traigas la gracia plena de la paz y el gozo conyugales a todos aquellos que han sido bendecidos con esa gracia de la vida. Sana matrimonios y familias. Y, Señor, protégenos de las mentiras del mundo que nos rodea, que son tan destructivas. Y ayúdanos a darnos cuenta de que depende de nosotros mostrarle al mundo cómo debe verse un matrimonio en Cristo. No queremos que la palabra de Dios sea calumniada. No queremos que la gente descarte el cristianismo por no tener poder, porque no pueden ver matrimonios transformados. Así que, Señor, haz de nuestros matrimonios todo lo que deben ser y que podamos vivir la plenitud de la relación rica que tú has diseñado para que el Evangelio pueda ser atractivo y los corazones estén abiertos a Él. Gracias de nuevo en el nombre de Cristo. Amén.
1: De esta forma se nos enseñó que las mujeres son llamadas por Dios a someterse a sus maridos y amarlos, a cuidar a sus hijos y a vivir fielmente en el hogar como expresión de una obediencia centrada en Cristo. En el sermón, El diseño divino para el matrimonio, primera parte, aquí en Gracia a vosotros. 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

Dios vio a tu papá, no vio al guitarrista, al hombre que componía canciones lindas, sino cuando Dios vio a este hombre, vio generaciones. Eso es lo que Dios hace. Cuando Dios te ve a ti, Dios ve generaciones. Y Dios no solo quiere marcar la vida de un hombre y darle un talento y cosas con él, sino cuando Dios lo vio a él, vio a ese otro hombre. Y cuando Dios vio a ese hombre, vio a este hombre, vio a los nietos que andan por ahí. Eso es lo que Dios hace.

extiende tus manos sobre esos hombres de Dios. Quiero que hables toda clase de bendición para esta familia. Mientras tú bendices esta familia, el Señor bendice la tuya.

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1: ¿Quién entra al reino de Dios? Acompañe al Dr. Yeremiah a continuación aquí en Momento Decisivo, cuando nos da los requisitos bíblicos para entrar en el reino de Dios. ¿Qué sucediera si alguien le dijera que no todas las personas que afirman conocer al Señor irán al cielo? De acuerdo a Jesús, el conocimiento y buenas obras no son suficientes. La salvación solo se obtiene por medio de una relación personal con Jesucristo. En el mensaje de hoy, Palabras, Obras y una Sorpresa, aprenderemos que la entrada al cielo es más que ser religioso. Acompañe al Dr. Yeremiah mientras continuamos en la serie Cómo Vivir Según Jesús, aquí, en Momento Decisivo. Y ahora presentamos a nuestro pastor y maestro bíblico, el Dr. David Yeremiah, en la voz y adaptación de Miguel Ángel Sánchez del Castillo, con unas palabras más de introducción a nuestro programa especial titulado Palabras, Obras y una Sorpresa.
2: Bien, agradecemos que nos acompañe el día de hoy. Espero que nos escuche atentamente. Habrá muchos que intentarán entrar por las puertas del cielo sintiendo que tienen el derecho a causa de lo que han hecho. Algunos dirán que han hecho grandes obras. Algunos dirán que han enseñado gran verdad, pero no entrarán, debido a que el único camino al cielo es a través de Jesucristo, al aceptarlo como su Señor y Salvador personal. No es cuestión de a qué iglesia va. No importa cuántas veces usted asiste a la iglesia o si va. La cuestión es de solo saber cómo está su corazón con Dios a través de su Hijo Jesucristo. Vamos a hablar de eso hoy y mañana en un mensaje que hemos titulado Palabras, Obras y una Sorpresa. Abramos nuestras Biblias en el capítulo 7 de Mateo, versículos 21, 22 y 23. Abramos nuestras Biblias y nuestros corazones y escuche cómo hoy es enseñada la palabra de Dios. Bien, comencemos ahora nuestro mensaje.

En los mensajes pasados, hemos estado estudiando el Sermón del Monte, las palabras de nuestro Señor en cuanto a ética, lo que el Señor Jesús nos enseña sobre la oración, sobre la vida. Es muy evidente en esta sección de la Palabra de Dios que Jesucristo proponía una muy elevada norma de vida, nos llama a una vida de calidad totalmente diferente de lo que uno escuchará de ninguna otra persona. Hoy estudiamos a Mateo 7, versículos 21 al 23. A nuestro tiempo juntos hoy, le he puesto como título Palabras, Obras y una sorpresa. Esto es lo que la Palabra de Dios dice. No todo el que me dice Señor, Señor, entrará en el reino de los cielos, sino el que hace la voluntad de mi Padre que está en los cielos. Muchos me dirán en aquel día, Señor, Señor, ¿no profetizamos en tu nombre, y en tu nombre echamos fuera demonios, y en tu nombre hicimos muchos milagros? Y entonces les declararé, nunca os conocí, apartaos de mí, hacedores de maldad. Hace varios años, James Patterson y Peter Kim hicieron una monumental encuesta, cuyos resultados publicaron en un libro en inglés titulado El día en que Estados Unidos dijo la verdad. Hicieron una encuesta de estadounidenses respecto a muchos asuntos. Entre las preguntas había varias que se referían a la pertinencia de sus creencias religiosas. En un capítulo titulado ¿Quién realmente cree en Dios hoy? Escriben estas palabras que leo textualmente. ¿Qué está sucediendo en las congregaciones, parroquias y sinagogas en todos los Estados Unidos? Las noticias son buenas y malas. Dios está vivo y muy bien. Pero ahora mismo en los Estados Unidos, las personas que están escuchando lo que Dios tiene que decir son menos que nunca. El 90% de las personas entrevistadas dijeron que verdaderamente creen en Dios. Así que la conclusión lógica sería pensar que Dios es un factor significativo en los Estados Unidos de hoy. Pero hemos llegado a una conclusión totalmente diferente al hurgar más profundamente con nuestras preguntas. En toda región del país, cuando les preguntamos a las personas cómo toman decisiones respecto a su

ninguno de estos asuntos, una mayoría de personas buscó la guía de la religión para hallar respuestas. La mayoría ni siquiera sabe cuál es la posición de la iglesia respecto a asuntos importantes. Solo un estadounidense entre cada cinco consulta un ministro, sacerdote o rabino respecto a algún asunto, y la mitad de nosotros no ha asistido a ningún culto religioso por un mínimo de 3 meses. Un estadounidense de cada 3 no ha asistido a ningún culto por más de un año. Más de la mitad de nosotros asistía a los servicios religiosos regularmente cuando niños y adolescentes, pero menos de la mitad lo hacemos hoy. 1 en cada 10 cree en todos los 10 mandamientos y el 40% cree en 5 o menos de esos mandamientos. Cierren comillas. Eso es lo que dice el artículo. De cuando en cuando alguien me dice que nos hallamos en pleno avivamiento espiritual en este país. Pienso que estamos en pleno interés espiritual, pero me pregunto cuán hondo penetrará el avivamiento cuando asuntos como estos penetran nuestros corazones. En nuestros días hay un gran interés en la religión, en las cosas espirituales, pero lo que vamos a aprender al seguir las palabras de nuestro Señor en los pasajes finales de su sermón es que Jesucristo no nos da ningún lugar para estas necedades mitigantes de ser religioso, pero no fanático. De hecho, como ya hemos dicho en nuestros estudios de todo este pasaje bíblico llamado el Sermón del Monte, lo que Jesucristo dice corta el asunto hasta el tuétano. Jesús dice que no hay neutralidad posible, no hay áreas grises. Nos dice en términos inequívocos que hay una puerta estrecha y una puerta ancha, que no hay puerta intermedia, que hay un camino angosto y un camino ancho, que no hay otro camino y que hay quienes siguen uno de esos caminos y unos cuantos que siguen el camino estrecho. Nos dice que un camino lleva a la vida y que el otro lleva a la muerte. Jesús usa la ilustración de un árbol bueno y un árbol malo, de fruto bueno y fruto malo. Pero en ninguna parte podrá usted hallar a Jesús tratando de combinar las dos ideas para que haya un punto medio feliz. Jesús toma todos los términos y los asienta firmemente y luego traza una línea justo por la mitad y dice: tomen su decisión. Ustedes están de un lado o del otro. Sé que esto no es popular en nuestro mundo, que lo trivializa todo. Nos gusta la comodidad. Y lo que hemos aprendido a hacer para sentirnos cómodos es sencillamente deshacernos de la polarización en la vida. Mezclarlo todo en el centro, y así podemos buscar nuestro mejor acomodo y no ser fastidiados. Si fuera posible hacer eso, y ser fieles a la palabra de Dios, entonces pienso que los que nos paramos detrás del púlpito sagrado y abrimos la palabra de Dios, lo haríamos con todo gusto. Pero no es posible hacerlo. Para ser fieles a la palabra de Dios, lo único que podemos hacer es hacerle eco. No podemos juguetear con ella. Mi tarea no es tomar la palabra de Dios y amasarla como plastilina para que sea más sabrosa para la generación a la que sirvo. Mi tarea es simplemente ser tan intrépido como los profetas del Antiguo Testamento, quienes, sin temer el riesgo de perder la vida, se pararon frente a la oposición y dijeron: no importa lo que ustedes piensen, las cosas son así y así. Pienso que el momento en que vivimos es un momento muy importante en el cristianismo para que volvamos a la voz profética, porque nos hemos alejado demasiado de la expresión "así dice el Señor". Hemos llegado al punto en donde las encuestas de mercadeo determinan qué temas tratamos. Tratamos de descubrir qué es lo que la gente quiere oír, dónde les pica para poder rascarles, qué necesidad tienen de modo de poder acudir a ese punto y ayudarles. Estamos ayudando a la gente a sentirse bien a pesar de estar andando en el camino errado. Hoy quiero hablarles con toda franqueza de lo que Jesús dijo respecto a la entrada al reino de los cielos. Pienso que en la actualidad no muchas iglesias llamarían al Señor Jesucristo como pastor, si se diera el caso de que Él se ofreciera para servirles. Probablemente tendría gran dificultad para conseguir empleo, pero lo que sería si Él se parara frente a todos nosotros con sus ojos penetrantes y nos dijera: esto es lo que ustedes tienen que saber. Escuchen lo que Él dice. En primer lugar, dice que entrar en el reino de los cielos requiere más que profesión. Requiere más que palabras pronunciadas de labios para afuera. Observen en la Biblia y noten que Él empieza esta sección de la Biblia diciendo:
No todo el que me dice Señor, Señor.

Jesús empieza a hablar de esto, diciendo que uno puede usar el vocabulario correcto, pero que eso no es suficiente. Lo que usted dice, el vocabulario que usted ha aprendido, su conversación, su terminología, aunque puede sonar correcta e impresionar a muchos, en lo que tiene que ver con la entrada al reino de los cielos, hay que examinarla para ver si eso es o no es suficiente. ¿Conoce usted a alguna persona que se sabe al dedillo todos los términos espirituales, todos los cantos cristianos y todos los términos bíblicos? Cuando usted conversa con ellos, le parece como si estuviera en la iglesia, aunque esté en un parque. Pero Jesús dice que de alguna manera algo falta. Santiago, el hermano del Señor, dijo el mejor comentario sobre esto. Lo encontramos en Santiago 2:14 y siguientes. Dice: hermanos míos, ¿de qué aprovechará si alguno dice que tiene fe y no tiene obras? ¿Podrá la fe salvarle? Y si un hermano o una hermana están desnudos y tienen necesidad del mantenimiento de cada día, y alguno de vosotros les dice, id en paz, calentaos y saciaos, pero no les dais las cosas que son necesarias para el cuerpo, ¿de qué aprovecha? Así también la fe, si no tiene obras, es muerta en sí misma. Pero alguno dirá, tú tienes fe y yo tengo obras, muéstrame tu fe sin tus obras, y yo te mostraré mi fe por mis obras. ¿Tú crees que Dios es uno? Bien haces. También los demonios creen y tiemblan. Este es uno de los pasajes más controversiales de todo el Nuevo Testamento. Si no se le entiende con cuidado, puede conducir a un serio error en uno de los aspectos más importantes de la doctrina. En el versículo 14 y luego en el versículo 15, Santiago se refiere a lo que la gente dice en cuanto a su fe. De eso es de lo que Jesús está hablando en Mateo 7. Rechaza la fe falsa, de dientes para afuera. En este pasaje, Santiago recalca varias razones por las que esta fe de dientes para afuera no sirve. En otras palabras, Santiago no está diciendo que se tiene que tener fe y luego añadir las obras a fin de ir al cielo. No es eso lo que está diciendo. Lo que está diciendo es que si su fe no es genuina al punto de producir un estilo de vida diferente del que tenía antes de conocer a Cristo, entonces usted no tiene fe real. Está diciendo en esencia que la manera en que usted vive es demostración de la realidad de lo que cree. En otras palabras, una fe que no demuestra características genuinas por lo que hace, no es genuina por ningún lado. Observen el versículo 26 del capítulo 2 y noten cómo Santiago usa esta ilustración. Dice, porque como el cuerpo sin espíritu está muerto, así también la fe sin obras está muerta. Está diciendo que un cuerpo sin espíritu está muerto y que una fe que no se manifiesta en una vida diferente igualmente no es una fe viva. Estas son palabras duras en nuestra generación, porque tal parece que nos hemos deslizado al cristianismo. Hemos embutido en el cristianismo todo lo que nos gusta hacer. Hemos hallado un lugar conveniente en donde ponerlo, de modo que en realidad no nos fastidie mucho. Y así podemos vivir de la manera en que se nos antoja en todo aspecto, y los días domingos ponernos con talante de fe, y ponemos la fe en algún resquicio, y así todo es cómodo en todo lo que hacemos. Pienso que Jesús se pararía aquí hoy y diría, no, no es así. Simplemente porque dices que eres creyente, simplemente porque sabes los términos correctos, las palabras correctas, eso no quiere decir que seas un creyente genuino. Santiago dice en el capítulo 2 que si uno verdaderamente ha nacido otra vez, su vida cambiará. Esto no quiere decir que vamos a convertirnos en santos patronos de la noche a la mañana. No quiere decir que todos vamos a ser predicadores o maestros de escuela dominical. Pero por favor, óiganme, amigos y amigas. Si usted dice que viene a Cristo con la fe que salva y no cambia su vida ni un ápice, entonces ha errado el significado real de la fe, porque la Biblia dice que cuando usted llega a ser creyente, Dios pone en usted su divina naturaleza y usted no puede ser el mismo de antes. Estará en un sendero diferente. Habrá salido del camino ancho para seguir el camino angosto, y usted podrá ver que hay una diferencia. Si usted puede decir hoy,
Pastor Jeremiah, me convertí en creyente hace años y sigo siendo el mismo. Hago lo mismo, vivo de la misma manera, pienso lo mismo y voy a los mismos lugares. Entonces tendría que pedirle que se examine usted mismo para ver si tiene o no, en realidad, fe genuina. Una de las cosas que ni Santiago ni Cristo aceptarían es la idea de que uno puede hacer profesión de labios para afuera y que no produzca acción constructiva en la vida. La fe es significativa cuando cambia lo que uno hace. A menudo, cuando leo estas palabras de Santiago o las palabras de Jesús, sé que si no tengo cuidado, puedo intranquilizar a algunos a quienes no tengo ninguna intención de intranquilizar. En otras palabras, el propósito de este mensaje no es hacer que ustedes, que ya son creyentes, duden de su salvación. No es esa la cuestión. El propósito de nuestro Señor en estas palabras al final de su sermón es cerciorarse doblemente de que no nos ha dopado el cristianismo fácil de nuestra generación, llevándonos a pensar que somos lo que no somos. Está diciendo que simplemente porque uno lo dice, eso no lo hace cierto, a menos que haya evidencia en su vida. ¿Siente usted deseos de orar? ¿Siente deseos de leer la palabra de Dios? ¿Le gusta estar con otros creyentes? ¿O usted se asusta hasta los huesos cuando ve que se le acerca algún creyente? ¿Tiene usted deseo de crecer en el conocimiento del Señor Jesucristo? ¿Percibe usted en su espíritu que el Espíritu de Dios está testificándole de que es un genuino hijo o hija de Dios? Si no tiene nada de eso, todo lo que tiene es un "ya dije que soy creyente". Y el Señor Jesús quiere que usted haga un alto y le dice: asegúrate de no salir sin haberlo aclarado bien. Asegúrese de aclarar bien esto, porque cuando usted llegue, será demasiado tarde. Entrar al reino requiere más que profesión, más que lo que uno dice de dientes para afuera. Pero luego Jesús dice algo que realmente nos asombra en Mateo 7. Dice que entrar en el reino requiere más que producción. Al seguir hablando, dice algo que parece desdecir lo que acaba de decir. Jesús dijo: muchos me dirán en aquel día: Señor, Señor, ¿no profetizamos en tu nombre, y en tu nombre echamos fuera demonios, y en tu nombre hicimos muchos milagros? Un momento, pensé que dijimos que si tenemos fe real, eso nos cambiará. Es cierto, pero Jesús lleva toda esta conversación un paso más adelante y dice: puedes decir que eres creyente, e incluso puedes hacer cosas que haría que la gente que te observa piense que eres creyente, y así todo, no ser creyente. ¿Lo comprenden? Dice que hay ciertas cosas que uno puede hacer, y al hacerlas, la gente puede pensar: vaya, eso sí que fue grandioso. Pero así y todo, no haber llegado a la médula de lo que significa conocer a Cristo. Por favor, presten atención. Esto es muy importante. Noten las tres cosas que Jesús usa como ilustraciones. Dice, en primer lugar, que uno puede en realidad profetizar en su nombre. Usted puede predicar la palabra de Dios y estar bien perdido espiritualmente. Jesús dice: muchos me dirán en aquel día: Señor, Señor, ¿no profetizamos en tu nombre? ¿Quiere decirme, pastor, que habrá predicadores en el infierno? Por supuesto. Desde luego, muchos de ellos. Simplemente porque uno se para detrás de un púlpito e incluso abre la palabra de Dios y pronuncia las palabras de Dios, eso no hace ninguna diferencia si uno no ha ido a la cruz para recibir perdón de pecado. Usted puede predicar, y hay muchos grandes oradores que llegarán a ese punto y dirán: ¿no recuerdas, Señor, los grandes sermones que prediqué? ¿No recuerdas las multitudes que se apretujaban para oírme predicar? El Señor ni siquiera les hará caso. Hay un pasaje paralelo muy interesante en el libro de Lucas. Dice: después que el padre de familia se haya levantado y cerrado la puerta, y estando fuera, empecéis a llamar a la puerta diciendo: Señor, Señor, ábrenos. Él respondiendo os dirá: no sé de dónde sois. Entonces comenzaréis a decir: delante de ti hemos comido y bebido, y en nuestras plazas enseñaste. Pero os dirá: os digo que no sé de dónde sois. Apartaos de mí todos vosotros, hacedores de maldad. ¿Oyeron? ¿Cuál fue la respuesta que le dijeron? Señor, nosotros tuvimos reuniones contigo, comimos contigo, e incluso celebramos cruzadas de evangelización en nuestro barrio y te invitamos a que nos predicaras. El Señor les va a decir: eso no hace ninguna diferencia.
Uno puede exponer la palabra de Dios y así todo no ir al cielo. Ahora bien, no estoy inventándome esto. Lo tienen en la Biblia. Simplemente estoy diciéndoles lo que Jesús dijo porque Él lo dijo, porque es importante. Y yo quiero enfatizarlo porque es importante. Así que ustedes, predicadores, donde quiera que estén oyéndome, ustedes, maestros y maestras de escuela dominical, sean quienes sean, es incluso posible que usted haya crecido en la iglesia evangélica y que sepa todo el vocabulario bíblico, pero si en algún momento específico usted no ha recibido a Cristo en su corazón pidiéndole perdón por su pecado, usted puede predicar hasta quedar sin aliento y así todo, pasar su eternidad separado de Dios. El hecho de predicar no le lleva a uno al cielo. Si no hubiera habido un momento específico en la vida de David Jeremiah cuando en su adolescencia mi padre me explicara de nuevo lo que significa poner mi fe completamente en Jesucristo y yo elevara mi oración pidiéndole al Señor Jesús que viniera a mi corazón y perdonara mis pecados, bien podría predicar en la iglesia más grande de los Estados Unidos y así todo pasar mi eternidad en el infierno. Mi lugar en el cielo no se basa en lo que hago, ni cuál es mi empleo, o cuál es mi cargo, ni cuánto trabajo he producido. Mi lugar en el cielo no tiene nada que ver con nada, excepto con hacer la voluntad del Padre Celestial en cuanto a la salvación. Noten que Jesús usa otra ilustración. Uno puede exorcizar demonios y estar perdido espiritualmente. Dice, algunos de ustedes echarán fuera demonios y dirán, Señor, ¿no echamos fuera demonios en tu nombre? Ustedes dicen, un momento, pastor, si no tenían a Jesús, si no eran creyentes, ¿cómo podrían echar fuera demonios? ¿Cuántos de ustedes vieron la película El Exorcista hace varias décadas? Echar fuera demonios está muy de moda en estos días. Todo mundo anda echando fuera demonios. A decir verdad, hay una ilustración en el Nuevo Testamento, en el libro de Hechos, capítulo 19, versículo 13. Esto es incluso cómico, dicen. Pero algunos de los judíos, exorcistas ambulantes, intentaron invocar el nombre del Señor Jesús sobre los que tenían espíritus malos, diciendo, «Os conjuro por Jesús, el que predica Pablo». Había 7 hijos de un tal Ezeba, judío, jefe de los sacerdotes que hacía esto, pero respondiendo el espíritu malo dijo, «A Jesús conozco y sé quién es Pablo, pero vosotros, ¿quiénes sois?». Y el hombre en quien estaba el espíritu malo, saltando sobre ellos y dominándolos, pudo más que ellos de tal manera que huyeron de aquella casa desnudos y heridos. Esa vez los demonios ganaron. Aquí tenemos a personas que estaban tratando de imitar el poder que vieron en el apóstol y trataron de echar afuera al demonio en el nombre de Jesús que Pablo conocía. Hoy hay personas en muchas sectas y religiones que nos han inundado con información en tiempos recientes y que dicen que están usando el poder espiritual y al parecer tienen control sobre el mundo de los demonios. Jesús dice esto y está usando la ilustración más fuerte que podía usar. Dice, ustedes pueden exponer la palabra de Dios y estar perdidos. Pueden incluso exorcizar demonios y estar perdidos. Luego añade esto, ustedes pueden tener gran evidencia de poder y así todo, estar perdidos. Dice, muchos dirán, ¿no hemos hecho maravillas en tu nombre? En mi calidad de pastor, a menudo atiendo personas que vienen a verme y me preguntan, ¿qué piensa usted de fulano de tal? Nombran a algún evangelista o algún predicador que han visto por televisión o a quien han oído, o tal vez que ha escrito algún libro que han leído. Tal vez lo que ven en mi cara es un signo de interrogación y no un signo de admiración, que es lo que ellos están buscando. Luego dicen, pero pastor, ¿no ha visto usted sus cruzadas? ¿Ha visto lo que hace y cómo hace que las personas caigan en el espíritu y hace esto y esto otro y lo demás allá? Todo lo que tengo que decir es esto. No podemos juzgar la fe de una persona en Jesucristo por los supuestos milagros que hace, porque hay dos poderes que producen obras maravillosas espirituales.

0: Es muy importante poner a cuentas aquí, ahora, mejor que ser confrontado con ello en el futuro cuando no exista manera de regresar el tiempo. Permítanme animarle hoy a que piense en su relación con Dios para que piense cuidadosamente sobre su salvación. Ha habido una vez en su vida cuando usted aceptó a Jesús como su Salvador personal, cuando le pidió perdonar sus pecados y lo invitó en su corazón como su Salvador y Señor. Si usted no recuerda un momento así, permítame animarle a invitarlo a que lo haga el día de hoy. Estamos ansiosos en ayudarle en la manera en que nos sea posible. Así que, por favor, si ha tomado este paso de fe, permítanos ayudarle en su caminar con el Señor. Le animamos a que nos escriba una carta para compartir con nosotros lo que el Señor ha hecho en su vida a través de este programa. Muchas gracias por tomar unos minutos para hacer eso. Como siempre, muchas gracias por su participación hoy. Y hasta mañana.
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1: Son las 4 en punto.
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hay. La gloria de Dios te va a llenar. La gloria de Dios te va a llenar. Lázaro tenía 4 días muerto. Llegó un hombre llamado Jesús que vino a alterar la realidad de Lázaro. Jesús vino a alterar tu realidad en esta noche. Vas a ser alterado, prepárate. Vas a ser alterado. El Espíritu de Dios te dice, sal fuera.

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0: La grandeza no recae en ser fuerte, sino en el uso correcto de la fuerza. 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
1: Bienvenidos a Esperanza Diaria, el ministerio de transmisión en audio del pastor Rick Warren. Continuamos en la serie de enseñanzas titulada La vida para la que fuiste creado. El pastor Rick nos ayudará a descubrir en la Biblia lo que Dios ya tenía preparado para tu vida desde que te inventó. David dijo en Salmos, capítulo 39, verso 14, Señor, recuérdame lo breve que será mi tiempo sobre la tierra. En otras palabras, dijo, Dios, ayúdame a recordar lo más importante en la vida y ayúdame a enfocarme en las cosas que en verdad cuentan. Porque cuando me enfoco en lo que importa, no me preocupo por hacer todo lo demás. Escuchemos al pastor Rick en la transmisión de hoy de Esperanza Diaria, en la primer parte de la enseñanza titulada Recordando lo que es más importante.
2: La pregunta más natural es, ¿por qué nos saturamos? ¿Por qué permitimos que nuestros cuerpos, emociones, agendas, nuestros presupuestos queden saturados? La respuesta siempre es la misma. Intentamos hacer demasiadas cosas. Con eso, la pregunta se cambia a ¿por qué siempre intentamos hacer tantas cosas? Y la respuesta a esto es porque olvidamos lo que es más importante. En lugar de enfocarnos en las pequeñas cosas que en realidad cuentan, en lo que en verdad importa, en lo que hace la diferencia, en lugar de eso, queremos hacer todo, como resultado, nos saturamos. Los seres humanos tenemos una capacidad sorprendente tanto para recordar como para olvidar. Recordamos cada herida que hemos tenido en la vida y olvidamos las lecciones que aprendemos. Tenemos que aprenderlas una y otra vez. Y tenemos que orar como oró David. Dios, ayúdame a recordar lo más importante en la vida y ayúdame a enfocarme en las cosas que en verdad cuentan. Porque cuando me enfoco en lo que importa, no me preocupo por hacer todo lo demás. Todos tenemos que orar como David en Salmos 34:4. Señor, recuérdame lo breve que será mi tiempo sobre la tierra. Y en el Salmo 90:12 dice, enséñanos a entender la brevedad de la vida. Esta mañana quiero que veamos tres verdades que podemos recordar para que nos ayude a enfocar nuestras vidas y que nos ayude a reducir la sobrecarga. Estas verdades no son nuevas, y todo lo que vamos a ver ahora son cosas que ya sabemos, pero que simplemente olvidamos. Puedes escribir estas verdades en una pequeña tarjeta que te ayude a recordarlas a diario. Puedes ponerlas en el refrigerador, en el tablero del auto, en el espejo de tu cuarto, o en donde puedas verlas todo el tiempo. Porque si sigues estas tres verdades, si las aplicas a tu vida y las practicas, vas a tener una vida más sana, vas a tener una familia más feliz, un negocio más productivo. ¿Habría menos divorcios y separaciones en nuestra cultura si tan solo escucháramos lo que Dios tiene que decir acerca de las relaciones? Número uno, la mejor manera de gastar mi vida es en el amor. Primera de Corintios 14:1 dice que el amor sea su meta más alta. Circula meta más alta. El amor tiene que ser tu prioridad número uno, tu objetivo principal, tu mayor ambición. Tienes que hacerlo tu propósito de vida. No lo pongas en tu top 10. No digas, una de las cosas que más quiero en la vida son relaciones amorosas. Que sea lo principal. ¿Por qué Dios dice que todo se trata del amor? ¿Por qué Dios dice que el amor tiene que ser la meta más alta? Por dos razones. Número uno, Dios dice que la vida se trata del amor. Primera de Corintios 13:3 dice, si reparto todos mis bienes y si entrego mi cuerpo para ser quemado, pero no tengo amor, de nada me sirve. ¿Quién quiere ser millonario? Puedes tener $1,000,000, pero si no tienes amor, Dios dice que estás en bancarrota. Es sorprendente para mí ver lo común que es que tengamos que apretar nuestra agenda para ver a nuestros seres queridos, que tengamos que hacer espacio para tener tiempo de calidad y para las personas en nuestra vida. Me sorprende cómo tenemos que hacer ajustes para que las personas quepan en nuestra vida, como si nuestros seres queridos fueran solo una cosa más en la lista de cosas importantes. Pero no, Dios dice que las relaciones no son parte de nuestra vida. Dios no dice que las relaciones son una parte importante de tu vida. Dios dice que las relaciones son tu vida. De eso se trata la vida. Todo se trata de amar. Un día, una persona se acercó a Jesús y le dice: necesito notas específicas de la Biblia. ¿Puedes resumirla? Y Jesús le dice: claro, ama a Dios y ama a las demás personas. Y eso es todo. Marcos 12:30 y 31 dice: amarás al Señor tu Dios con todo tu corazón, y con toda tu alma, y con toda tu mente, y con todas tus fuerzas. Amarás a tu prójimo como a ti mismo. Así que, si Jesús resume el objetivo de la vida en una palabra, serían relaciones. No es adquirir más cosas, porque si te pierdes de las relaciones, te pierdes el propósito de la vida. Lo más importante es tener relaciones llenas de amor. Y si eso es verdad, ¿por qué permitimos que nuestras relaciones queden al final de las prioridades? Cuando estamos saturados, empezamos a relacionarnos menos y cumplimos con otros compromisos, pero le quitamos tiempo a aquellos que más amamos. No le damos a nuestras relaciones el tiempo, la energía, la atención que se merecen, porque estamos muy ocupados en lo que creemos que es más importante. ¿Por qué hacemos esto? ¿Por qué nos ocupamos? ¿Por qué nos preocupamos? ¿Y por qué nos distraemos con cosas menos importantes? Nos enfocamos en lo urgente en lugar de en lo importante. Y espero que a estas alturas ya entendamos la diferencia. No todo lo que es urgente en la vida es importante. Y como resultado, pasamos todo el tiempo enfocados en tener una buena vida, terminar el trabajo, pagar las cuentas, progresar, lograr las metas, como si todo eso fuera el propósito de nuestra vida. Pero no es así. Dios dice que el propósito de la vida es el amor, las relaciones. La otra razón por la que Dios dice que necesitamos enfocarnos en el amor es porque es duradero. Lo único que va a durar en tu vida es el amor. Todo lo demás se va a desvanecer eventualmente, se va a decaer, a desmoronar. Primera de Corintios 13:13 dice: tres cosas durarán para siempre, la fe, la esperanza y el amor, y la mayor de las tres es el amor. Si pregunto, ¿cuántos quieren dejar un legado al morir? Todos diríamos que sí. Si pregunto, ¿cuántos quieren hacer una diferencia con sus vidas? Todos diríamos que sí. ¿Cuántos quieren ser una influencia positiva en el mundo que perdure? Todos diríamos que sí. Dios nos ha enseñado cómo dejar un legado que perdure. Dios nos ha enseñado a hacer una buena impresión. Llena tu vida con amor. Él dijo: tres cosas durarán para siempre, la fe, la esperanza y el amor, y la mayor de las tres es el amor. El amor

0: ¿por qué habrías de guardarlos? En realidad, no te importa tanto. A la gente no le importa lo que logres, se olvida. Y lo que vemos cuando alguien muere, a la gente se le olvidan los logros. Lo sé, he estado en muchos lechos de muerte. Cuando vemos a las personas en sus últimos momentos de vida, cuando se paran en el borde de la eternidad, evalúan sus vidas y ni una persona dice, tráiganme mis diplomas, quiero verlos una última vez. Trae mi reloj de oro que obtuve por mis 25 años de servicio. Quiero ver mis premios, quiero mis medallas. Nadie pide ver sus trofeos porque no nos rodeamos de cosas cuando nuestra vida está por terminar. ¿Qué es lo que queremos cuando estamos por morir? A personas. Las personas que nos aman y que tienen una relación con nosotros. El punto es que eventualmente vas a tener que darte cuenta en tus segundos finales que lo que más importa son las relaciones. ¿Por qué no te diste cuenta antes? ¿Por qué tenemos que esperar a estar en el lecho de muerte para darnos cuenta de lo que es más importante que todas las cosas? Lo único que importa son las relaciones. Nada puede reemplazar a las relaciones llenas de amor, ni la fama, ni el poder, ni el éxito, porque todo eso sin amor está vacío, hueco, depresivo. La vida no se trata de lograr más y obtener más. Todo se trata de las relaciones. Cuando llegues al cielo, Dios no te va a preguntar, ¿cuál fue tu carrera? ¿Qué lograste con ella? ¿Puedo ver tu estado de cuenta y tus listas de inversiones? Dios tampoco va a preguntar, ¿qué tipos de pasatiempos disfrutaste mientras estabas en la tierra? Lo que sí te va a preguntar es cómo trataste a otras personas cuando estabas en la tierra.
1: 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En un momento el pastor Rick regresará con el resto del mensaje de la transmisión de hoy. ¿Por qué nos saturamos de actividades? ¿Por qué permitimos que nuestros cuerpos, emociones, agendas y nuestros presupuestos queden saturados? La respuesta siempre es la misma. Intentamos hacer demasiadas cosas. ¿Y por qué siempre intentamos hacer tantas cosas? La respuesta es porque olvidamos lo que más importa. En lugar de enfocarnos en las cosas que en realidad cuentan, que en verdad son importantes, en las cosas que hace la diferencia. Queremos hacer todo y como resultado nos saturamos. 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Ahora, volvamos con el pastor Rick y escuchemos el resto del mensaje del día de hoy.
0: Lee Mateo 25. Él te va a preguntar, ¿cómo trataste a los que te rodeaban? Así que sugiero que de hoy en adelante y por el resto de tu vida, cuando te levantes por la mañana y te sientes en la orilla de la cama, antes de levantarte, ores esto. Dios, ayúdame a lograr que hoy pueda pasar tiempo contigo y con otros. Ya sea que hoy termine de hacer las cosas o no, quiero poder hacer esto. Quiero asegurarme que hoy paso tiempo contigo y con personas amorosas, porque de eso se trata.

0: a la vida. Y si no haces eso, estás perdiéndote del propósito de la vida y ese día fue un fracaso, fue un desperdicio. ¿Por qué Dios debería darte otro día si desperdiciaste este? El mejor uso de nuestra vida no es lograr cosas, es el amor. El problema es que nos ocupamos tanto y olvidamos la ley principal de Dios, las relaciones, el amor. La segunda verdad es que la mayor expresión de amor es el tiempo. Amor se deletrea T-I-E-M-P-O, tiempo. Primera de Juan 3:18 dice, queridos hijos, que nuestro amor no quede solo en palabras. Mostremos la verdad por medio de nuestras acciones. ¿Cuál es el mayor regalo de amor? ¿Los diamantes? Respuesta equivocada. ¿Las rosas? Ni cerca. El mayor regalo de amor es la atención enfocada. Quiero ver tus ojos, tus orejas. Quiero que me des tu tiempo. Quiero hablar, quiero escuchar, quiero comunicarme, quiero convivir. Te quiero a ti. La atención enfocada. El mayor regalo que le puedes dar a alguien es tu tiempo. Es el regalo más preciado y más deseado porque tu tiempo eres tú. El tiempo es tu valor más preciado. Solo tienes una cantidad limitada. Dios ya decidió el número de segundos, minutos, horas, días y semanas que vas a vivir. No vas a tener más que eso. Siempre se puede obtener más dinero, pero no siempre puedes tener más tiempo. Y cada vez que le dedicas de tu tiempo a alguien, le estás dando una parte de tu vida que no vas a recuperar. Es por eso que el mayor regalo que puedes dar a alguien es tu tiempo. No hay forma de recuperarlo. Tu tiempo es tu vida. Jesús enseñó que la esencia de las relaciones no es lo que hacemos por el otro. Tampoco es lo que nos damos el uno al otro. Los regalos que compremos y que demos. Puedes hacer eso sin tener una relación. La esencia de una relación es cuando damos de nosotros mismos a los demás. De eso es de lo que se tratan las relaciones, de darse a sí mismos. El regalo más grande que puedes dar es el de ti mismo. Hombres, la mayor parte del tiempo no entendemos esto. No puedo decirles la cantidad de veces que me han dicho, no entiendo, proveo para mi familia, tienen todo lo que necesitan. ¿Qué más pueden pedir? Te quieren a ti, a tus ojos, tus orejas, tu tiempo, tu atención, tu presencia, tu enfoque, te quieren a ti. Nada puede reemplazar que pases tiempo con ellos, nada. Ni las cosas, ni los dulces, ni las vacaciones, o una casa grande o dinero. Nada puede reemplazar a tu tiempo. El mejor y mayor uso de la vida es el amor, y la mayor expresión del amor es su tiempo. Nada puede compensar eso. ¿Cuántas veces me han escuchado decir que pasamos todo nuestro tiempo trabajando muertos de cansancio para tener dinero para comprar cosas para nuestros hijos? Pero nuestros hijos no necesitan cosas. Lo que los niños necesitan son padres que pasen tiempo con ellos. Y quiero decirles a las parejas jóvenes que si no van a criar a sus hijos, no los tengan. Esta semana fui a comprar una tarjeta de regalo para el Día de la Madre y encontré algunas que eran patéticas. Para mi esposa, con una linda flor en la portada. Y por dentro, dos personas trabajadoras, dos padres ocupados, dos amantes cansados. Somos nosotros. Eso suena inspirador. Solo quería robarte un momento para agradecerte por mantener andando nuestro hogar. Claro, eso hace que suene que todo sea práctico. Mantener andando el hogar. Cielo, lo que más me gusta de ti es tu eficiencia y tu puntualidad. Muchas gracias. Buen trabajo. Solo quería robarte un momento para agradecerte por mantener andando nuestro hogar y por hacer de nuestra ocupada vida una vida feliz. Lo más loco es que Hallmark descubrió que hay un mercado de adictos al trabajo. De hecho, Probablemente el que escribió eso es uno de ellos. Aquí hay otra frase. Una de las tarjetas de una rosa agradable, cubierta de adornos que, al abrirla, dice: sé que por más ocupada que estés, te preocupas por no prestar tanta atención como te gustaría, pero estás haciendo un buen trabajo. ¡Oh, wow! ¡Qué conmovedor! Este poema fue escrito por un padre adicto al trabajo. Tengo un hijo que tiene 5 años. Es un buen niño. Cuando lo veo, me hace sentir como si el mundo fuera mío. Pero muy rara vez lo veo despierto y brillando. Solo estoy en casa de noche, y cuando llego tan cansado en la oscuridad después del día, mi esposa me dice que debería verlo jugar. Así que me siento junto a su cama y me imagino cómo sería eso. Me pregunto si está soñando y se pregunta por qué no lo veo. Este año, 40% de los hijos de padres divorciados llegan a pasar un año completo sin ver a su padre. Pero nada puede reemplazar el tiempo. Ni todo el dinero del mundo puede reemplazar tiempo con tu pareja, con tus hijos o con las personas que amas. Y cuando das tu tiempo, estás haciendo un sacrificio de vida, porque tu tiempo es tu vida. Pero de eso se trata el amor, de sacrificios. El sacrificio es la esencia del amor. Efesios 5:2 dice: vivan una vida llena de amor, siguiendo el ejemplo de Cristo. Él nos amó y se ofreció a sí mismo como sacrificio por nosotros, como aroma agradable a Dios. Si estás tomando nota, circula: se ofreció a sí mismo como sacrificio. Si no es un sacrificio, no es amor real. Puedes dar sin amar, pero no puedes amar real y legítimamente sin dar. El sacrificio es la esencia del amor. El amor implica ceder. Ceder a mis ambiciones, ceder a mis preferencias, ceder lo que me gusta, ceder eso en particular que creo que es divertido, ceder mi energía o mi tiempo para el beneficio de alguien más. Eso es el amor. Ceder mi tiempo y mis preferencias para el beneficio de alguien más. Eso es un sacrificio. Muchos de ustedes están en relaciones escasas de tiempo. Viven en la misma casa, pero pasan como barcos en alta mar que se ven de vez en cuando y se dan un beso de buenas noches, y su relación comienza a marchitarse, se encoge y se seca por falta de atención. Muchas cosas pueden robarte la relación. El trabajo puede robarte una relación. Alguna actividad, incluso estar muy involucrado en la iglesia o en el ministerio, puede quitarte tiempo en una relación. Los pasatiempos, las cosas divertidas que te gusta hacer solo, la televisión, las computadoras, todo eso puede robarte el tiempo de una relación. Alguien preguntará: ¿cómo puedo tener más tiempo para dedicar a las personas que amo? Apaga la televisión y desconecta la computadora. No digo que te deshagas de ellas, solo digo que las limites. El estadounidense promedio ve las pantallas de una computadora o televisión, ya sea jugando o trabajando, de 5 a 6 horas al día. Eso es más de 30 horas a la semana. Eso es más de 1,560 horas al año. Vamos a verlo de otra forma. 1,570 horas al año es igual a 97 días y 16 horas seguidas de ver televisión, jugar en ella o trabajar en la computadora. Eso seguro que rompe alguna relación. Y es irónico cómo en la cultura actual la gente se sienta a ver en la tele una serie que se llama Amigos, Friends, en lugar de hacer amigos en la vida real. Ven programas que son de grupos de personas en lugar de reunirse con un grupo de personas.
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0: Este mensaje lo recibimos de Verónica desde Querétaro, México. Gracias, pastor Rick, por todos y cada uno de sus mensajes que día a día hacen una enorme diferencia en mi vida. Le quiero y admiro profundamente. Dios siempre lo tenga en el hueco de su mano. Abrazos y bendiciones. Les saludo desde Querétaro. Muchas gracias, Verónica, por tu mensaje.
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2: No estoy interesado en el pasado. Estoy interesado en el futuro porque es ahí donde espero invertir el resto de mi vida. Olvidando ciertamente lo que queda atrás y extendiéndome a lo que está delante, prosigo a la meta, al premio.
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1: Son las 7 en punto.
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3: ¿Sabe? Existe algo muy triste. Hablamos de ver hoy en día el torcido sentido de los valores que algunas madres tienen.
4: ¿Puede haber una recompensa mayor que el escuchar a los hijos decir: gracias, mamá, por tu ejemplo y los preciosos recuerdos que los tenemos atesorados en el corazón? Encontré el siguiente pensamiento que quiero compartir con ustedes. La mayoría de las cosas buenas y hermosas de la vida vienen de dos en dos, de tres en tres, por docenas y por cientos. Hay miles de rosas, estrellas, salidas y puestas de sol, arcoíris, hermanos, hermanas, tíos y primos. Pero en todo el mundo solo hay una madre. Nadie, absolutamente nadie, ni nada puede reemplazar a una madre. Eso, amigos, no solo es una verdad filosófica o literaria, sino que es una verdad verdadera.
3: Bienvenidos a nuestro programa El Amor que Vale. El doctor Adrian Rogers, en la voz del pastor Lenín de Llanón, nos trae la segunda parte de su mensaje, La Música del Matrimonio. Escuchemos.
4: Desde el programa anterior comenzamos a estudiar Proverbios 31, desde el verso 10 hasta el final del capítulo, en donde se describe a la mujer ideal. Hablamos de enorme valía, de su buena labor, de su adoración piadosa, de su sabiduría innegable. También dije que ella no solo tiene genuina sabiduría, sino que también tiene sabiduría física, porque sabe cuidar su cuerpo. De acuerdo al verso 18, ciñe de fuerza sus lomos y esfuerza sus brazos. En la época actual diríamos que hace aeróbicos, se alimenta adecuadamente y cuida mucho el asunto de las calorías. Bien, prosigamos con el material para hoy. Déjeme decirle algo. Usted será muy sabia si se mantiene físicamente bien. Note el verso 18. Ella sabe de economía, sabe cómo hacer rendir su dinero, es una mujer mentalmente despierta y ágil, es una mujer de genuina sabiduría. Pero quiero que note algo más: su bondad generosa. Mire los versos 19 y 20. Aplica su mano al huso y sus manos a la rueca. Alarga su mano al pobre y extiende sus manos al menesteroso. Al leer esto, es evidente que esta sabia mujer había aprendido o poseía ciertas habilidades. Nutricionista, buena compradora, sabe de economía y de bienes raíces, y sabe cómo hacer cosas con sus manos. Y son cosas tan buenas, útiles y prácticas que ella las vende a buen precio. Y cuando ella hace dinero de esta manera, sabe cómo ayudar a su vecino pobre y cuidar del necesitado. tiene un alto concepto de la filantropía y la practica, alcanzando con su generosidad a las personas verdaderamente necesitadas. Así que no solo se preocupa por los de su casa, sino que ministra afuera, a la gente que necesita. ¡Qué tremendo impacto debió tener esta mujer en la vida de sus hijos! Ver cómo su madre, muy generosamente, se preocupaba por el bienestar no solo de ellos, sino de todas aquellas personas a quienes ella generosamente ayudaba. Amigas, quiero que noten el magnífico guardarropa de esta mujer. Veamos los versos 21 y 22. No tiene temor de la nieve por su familia, porque toda su familia está vestida de ropas dobles. Ella se hace tapices. De lino fino y púrpura es su vestido. Espero que ustedes no crean que esta era una mujer común y corriente. Esta era una dama elegante. ¿Por qué? Proverbios menciona la nieve y ropas dobles en el verso 21. ¿Por qué lo hace? Para poner énfasis en el hecho de que esta supermamá, durante las nevadas invernales, se preocupaba de que todos los miembros de su familia estuvieran bien abrigados, para evitar que estuvieran bien agripados. Pero no solamente cuida de los suyos, sino que también se cuida ella misma. Está consciente de la moda femenina, es decir, ella luce muy bien cuando sale de casa, vestidos de lino fino y púrpura. Sabe lo que está haciendo. Permítame aclarar algo. En ninguna parte la Biblia dice que usted, por ser ya salva, debe ser, en su apariencia, más monótona que arena en el desierto. De ninguna manera. Por el contrario, hace énfasis en el lucir bien. A veces alguna dama se me acerca y me dice, pastor, creo que mi esposo me es infiel. Bueno, si lo es, que Dios le juzgue. Pero debo confesar que, mirando a la mujer que me dice eso, no tengo el valor de decirle lo que quisiera decirle. O sea, el esposo está prácticamente todo el día trabajando y tiene compañeras de trabajo bien vestidas, con zapatos de tacos altos, con peinados estilizados, luciendo sus joyas de fantasía y bien perfumadas. Y cuando llega a su casa, su esposa lo recibe luciendo una batona descolorida, con ruleros plásticos en el pelo, con facha de colchón desahuciado, y se pregunta por qué su esposo le es infiel. Ahora me apresuro a decir que eso no es de ninguna manera una excusa, motivo o pretexto para que un esposo le sea infiel a su esposa. Pero, amigas, escúchenme. La hermosura, la serenidad, la pureza interna de una mujer inevitablemente se notará en su apariencia exterior, en la forma como luce, no solo frente a los demás, sino principalmente frente a su esposo y a sus hijos. Esta mujer ideal de Proverbios 31 es muy, pero muy sabia. Encuentra tiempo para todas las cosas. Sus hijos están bien vestidos, y ella también. Pero quiero que note que, aparte de su magnífico guardarropa, ella tiene un testimonio radiante. Vea la relación que ella tiene con su esposo, en los versos del 23 al 25. Su marido es conocido en las puertas, cuando se sienta con los ancianos de la tierra. Hace telas y vende, y da cintas al mercader. Fuerza y honor son su vestidura, y se ríe de lo porvenir. En realidad, ella es para su esposo una ayuda idónea. Lo completa y se complementan. Dice la Biblia que su esposo es conocido en las puertas. En esa época y en esa cultura, las puertas eran el lugar en donde se realizaban los negocios y se hablaba prácticamente de todo lo que ocurría en la ciudad. Decir que el esposo de ella era conocido en las puertas equivaldría en estos días a decir que es conocido e influyente en las oficinas de gobierno o en las cortes de justicia. era pues su esposo, un ciudadano conocido y respetado. Pero como en este capítulo de Proverbios se está exaltando a la mujer y no al marido, la implicación muy clara es que él es lo que es, porque ella es lo que es. Y lo que

Alguien dijo con mucha sabiduría: detrás de cada buen hombre siempre encontraremos a una buena mujer y a una sorprendida suegra. Yo creo que eso es definitivamente cierto. Amigas, escuchen. Una mujer es para un hombre lo que el viento es para el fuego. Ella puede avivarlo o apagarlo. Veamos el verso 24, en donde se describe a esta mujer como una mujer de negocios. Hace telas y vende, y da cintas al mercader. Podríamos deducir que ella era una excelente costurera, modista, estilista. Sabe cómo hacer negocios. Recuerde que ya vimos que sabía de bienes raíces y planta viña del fruto de sus manos. Ahora, ¿de dónde tenía ella dinero para comprar la heredad y luego plantar la viña? Evidentemente, ella sabía cómo hacer, manufacturar, fabricar cosas y venderlas. Mujer sabia y astuta, en el mejor sentido de la palabra. Pero, por favor, note que todo lo que ella hace no es para competir, sino para resaltar. No sacrifica para nada su devoción al hogar. Más bien, todo lo que hace es para beneficio de su hogar. Me gusta mucho el verso 25. Fuerza y honor son su vestidura. No solo que ella se viste con seda y con lino fino, sino también con fortaleza y honor, y se ríe de lo porvenir. ¿Qué significa eso? Significa que la dignidad es una especie de ropaje. Significa que cuando una mujer de esas características entra a cualquier lugar, todos están conscientes de su presencia. Significa que tiene calma y un espíritu gentil, y que aún las malas noticias no la hacen salir en estampida. Bajo presión y estrés, ella sonríe al futuro y encuentra paz aún en los tiempos turbulentos. Estuve leyendo acerca de un hombre de negocios cuyo negocio se fue a la quiebra. Lo perdió totalmente todo. Cuando llegó a casa, le dijo a su esposa: querida, vamos a tener que vender nuestra linda casa. Así que se mudaron a un pequeño apartamento, y sentados en el sofá de la salita, él miró a su esposa, miró a su alrededor, y con un profundo suspiro de pena dijo: bueno, aquí estamos. Su esposa, mirándole, le sonrió y tomándole las manos dijo: cierto, aquí estamos los dos. Me gusta eso. Significa, aquí estamos los dos juntos como esposos. Yo creo que ese es el verdadero y profundo significado de las palabras: fuerza y honor son su vestidura, y se ríe de lo porvenir. ¡Qué testimonio radiante el de esta mujer! Veamos ahora los versos 26 y 27. Abre su boca con sabiduría, y la ley de clemencia está en su lengua. Considera los caminos de su casa, y no come el pan de balde. Esta es una mujer que ha aprendido a controlar su lengua. Cuando habla, habla sabiamente, edificantemente, misericordiosamente. ¿Sabe por qué? ¿Sabe por qué ella no grita a sus hijos? ¿Sabe por qué ella no está gimiendo siempre frente a su esposo? ¿Sabe por qué ella tiene esa dignidad, serenidad y gracia? Porque ella se levantó muy temprano en la mañana y tuvo su tiempo de quietud con Dios. Su vida estaba bien organizada. Y esa es la razón por la que ella podía llevar esa clase de vida y tener su corazón en paz con Dios. Cuando ustedes, amigas y amigos, azotan verbalmente a otras personas, eso dice más acerca de ustedes que ninguna otra cosa. Si usted es una de aquellas personas que tiene como deporte favorito el atacar verbalmente a otros, usted es una persona que no tiene paz con usted mismo. Y si usted no tiene paz con usted mismo,

0: es porque no está en paz con Dios. Y si usted no está en paz con Dios, es porque no tiene un tiempo de quietud como prioridad con Dios. Finalmente, notemos el luminoso testimonio de esta mujer. Versos del 28 al 31. Se levantan sus hijos y la llaman bienaventurada. Y su marido también la alaba. Muchas mujeres hicieron el bien, mas tú sobrepasas a todas. Engañosa es la gracia y vana la hermosura. La mujer que teme a Jehová, esa será alabada. Dadle del fruto de sus manos y alábenla en las puertas sus hechos. Aquí lo que se describe es el luminoso testimonio de esta mujer frente a sus hijos. Ellos unánimemente la llaman bienaventurada. Yo no creo que pueda haber una mayor recompensa para una madre que el que sus hijos la llamen bienaventurada. Ni puede haber gozo más profundo para una madre que el ver a sus hijos caminar con Dios. En el Nuevo Testamento, el apóstol Juan escribió: no tengo yo mayor gozo que este, el oír que mis hijos andan en la verdad. Qué triste es ver en estos días el torcido sentido de los valores que algunas madres tienen. ¿Puede haber una recompensa mayor que el escuchar a los hijos decir: gracias, mamá, por tu ejemplo, y los preciosos recuerdos que los tenemos atesorados en el corazón? Encontré el siguiente pensamiento que quiero compartir con ustedes. La mayoría de las cosas buenas y hermosas de la vida vienen de dos en dos, de tres en tres, por docenas y por cientos. Hay miles de rosas, de estrellas, salidas y puestas del sol, arcoíris, hermanos, hermanas, tíos y primos. Pero en todo el mundo solo hay una madre. Nadie, absolutamente nadie, ni nada, puede reemplazar a una madre. Eso, amigos, no solo es una verdad filosófica o literaria, sino que es una verdad verdadera. Pero el luminoso testimonio de esta mujer no solo es para sus hijos, sino también para su esposo, a tal punto que él también la alaba. De paso, quiero decirles a los hombres casados: si Dios le ha dado una buena mujer, su valía es mucho mayor que las piedras preciosas. Usted le debe a ella alabanza y admiración. Y no importa cuántas veces le diga que la ama, nunca le habrá dicho las suficientes veces que la ama. ¿Y cuánto le agradece usted a Dios por tenerla a ella como esposa? Esta ilustración de la mujer virtuosa en Proverbios, yo creo que dice más acerca del esposo que acerca de ella, porque evidentemente él es alguien que le ama, ora por ella y le ha dado la libertad para que sea la clase de mujer que puede ser, como un testimonio luminoso frente a sus hijos, frente a su esposo, frente a la comunidad. Mire Proverbios 31:31. Dadle del fruto de sus manos y alábenla en la puerta a sus hechos. ¿Sabe lo que necesitamos desesperadamente en nuestros días? Aunque sea con comodidades modernas, necesitamos hogares a la antigua. Madres, la clase de hijos que críen serán el más maravilloso testimonio o ejemplo de lo que ustedes han sido. Me gusta aquello de estar involucrado en la comunidad, y doy gracias a Dios por todos los clubes y asociaciones que existen y trabajan para sus comunidades. Escuché de una mujer que era miembro de varios clubes y segunda vicepresidenta de la Sociedad para Prevención de la Crueldad contra los Abuelitos Huérfanos, que sufren del pie de atleta. Esta buena señora era esto y aquello y lo demás allá y de lo demás acá. Y finalmente, cuando ella murió, en su tumba pusieron el siguiente epitafio: Aquí descansa Juanita Pérez. Murió por estar en tantos clubes. Escúcheme, cuando se llega al punto final, ¿qué podría ser mejor que escuchar a los hijos decir: te amo, mamá? Gracias por haber sido tal clase de madre. Los hijos la llaman bienaventurada, su esposo la alaba y su comunidad reconoce que ella es esposa y madre buena y piadosa. Ahora, todo lo que esta mujer hizo, lo hizo porque Dios le dio la capacidad y la habilidad para hacerlo. Y por eso ella fue hermosa. Tal vez no fue hermosa físicamente, no lo sabemos. La Biblia nada dice al respecto. Pero sí sabemos que interiormente ella era hermosa, porque era una mujer de virtud. Amigas, si eso les hace sentir un poco inadecuadas, permítame recordarles una vez más que esto es una guía, una meta, un ideal. Es algo que siempre debemos anhelar alcanzar. ¿Conoce usted en forma personal e íntima a Jesús? Usted no puede ser en verdad un buen hijo, o una buena hija, o un buen esposo, o una buena esposa, o una buena madre, o un buen padre, o un buen hermano o hermana, si es que no conoce a Jesús. Por eso le pido que si usted no tiene a Cristo como una realidad en su vida, haga esa decisión espiritual ahora mismo.
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3: El que nunca ha cometido un error es porque nunca ha intentado hacer nada nuevo. Olvidando el pasado y con la mirada fija en lo que está por delante, me esfuerzo hasta lo último por llegar a la meta.
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hay, la gloria de Dios te va a llenar. 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Lázaro tenía 4 días muerto. Llegó un hombre llamado Jesús que vino a alterar la realidad de Lázaro. Jesús vino a alterar tu realidad en esta noche. Vas a ser alterado, prepárate. Vas a ser alterado. El Espíritu de Dios te dice: sal fuera.

Bien, buenos días, muy buenos días, queridos hermanos de Cadena Radial Samaritano. Sea bienvenido usted a su programa, a la Mesa con Cristo. Damos la bienvenida al Padre, al Hijo y al Espíritu Santo, porque nos da el privilegio de estar otro día más con usted, ¿verdad? En los micrófonos de Cadena Radial Samaritano. Entonces, agradecemos a Dios por su buena voluntad. Agradecemos a Dios porque Él ha sido bueno hasta el día de hoy. Él es bueno, Él es fiel, Él es misericordioso. Dice su palabra que sus misericordias son nuevas cada mañana. Así que damos la bienvenida, ¿verdad? A usted, hermano, que está en su casita escuchando Cadena Radial Samaritano. Gracias, ¿verdad? Por estar, pues, pendiente de esta estación radial. Gracias, ¿verdad? A todas las personas que forman parte del ministerio. Que aunque usted va a decir, ay, hermano, pero nosotros no trabajamos ahí, pero usted escucha Cadena Radial Samaritano. Así es que usted claramente forma parte de esta estación de radio, ¿verdad? Y agradecemos a Dios por el privilegio que nos da, hermanos, de poder llegar hasta sus hogares para poder impartir, ¿verdad?, la palabra de Él. Y en esta mañana, hermanos, vamos a orar y vamos a decirle a nuestro Padre Celestial que habitas en gloria. Una vez más, Señor, venimos delante de Ti, de Tu presencia. Gracias, Padre Santo, por la vida. Gracias, Padre Santo, por la salud. Gracias, Espíritu de Dios, porque nos diste el privilegio de poder abrir nuestros ojos. Gracias, Señor, porque sabemos que tenemos un día más lleno de esperanza, un día más lleno de fe, un día más, Señor, lleno de victoria, porque lo estamos confesando, lo estamos creyendo y lo estamos declarando, Padre Santo, con nuestra boca, que así va a ser. No importa, Padre Santo, qué problema, qué circunstancia pueda haber durante el día, pero desde ahorita nosotros nos agarramos de Tu mano y vamos a confiar y creer en Ti, que Tú eres, Padre Santo, nuestro auxilio en medio de la tribulación. Creemos, Padre Santo, que Tú eres, Señor, nuestra única salida. Creemos, Padre Santo, que eres Tú quien da la paz que sobrepasa todo entendimiento, Señor. Padre, en esta hora te pedimos perdón, que seas Tú, Dios, perdonando, Señor, nuestros pecados. Perdona, Padre Santo, nuestros pensamientos, quizás nuestras palabras, nuestras miradas, Señor, nuestras expresiones, Padre Santo. Perdona, Padre Santo, porque nosotros somos hijos Tuyos, Señor. Tenemos que seguir el modelo de Jesús, Señor. Gracias, Padre Santo, por este día hermoso que Tú has hecho para nosotros, Señor. Padre, y este tiempo que vamos a estar compartiendo con nuestros hermanos aquí en Cadena Radial Samaritano, que seas Tú hablando, Señor. Que seas Tú, Padre Santo, en medio de nosotros, Señor, para poder hablar lo que Tú deseas, Señor. Que sea Tu Espíritu guiándonos, que sea Tu Espíritu, Padre Santo, dándonos palabras, Señor. Y que lo que salga de nuestra boca sea para edificar, Padre, sea para exaltar Tu santo y bendito nombre. Dejamos nuestras vidas en Tus manos, la vida de nuestros seres queridos, Señor Jesús, está en Tus manos, Padre Santo. Gracias, Señor, gracias, Hijo, gracias, Espíritu Santo, en el nombre poderoso de Tu Hijo amado Jesús. Amén y amén. Bien, hermanos, bienvenidos, ¿verdad?, a su programa. Hermana Leila ya me está saludando por Facebook. Si es que ahí estamos, ¿verdad? Dios lo bendiga. Dice, buenos días, jefe, que Dios Todopoderoso me lo bendiga grandemente en su gracia y misericordia. Me lo arrope donde vaya. Amén, hermana Leila. Dios me lo bendiga. Bendiciones a usted también, ¿verdad? Gracias por volverse, ¿verdad?, fiel en Cadena Radial Samaritano, ¿verdad?, en Facebook Live. Hermano Adonai Rodríguez, saludos, hermano Eric, y bendiciones. Bendiciones para usted también, hermano. Que Dios le bendiga. Que Dios cuide su vida, ¿verdad?, a cualquier parte del día donde usted está, ¿verdad? Hermana Leila, gracias, ¿verdad? Damos gracias a Dios, hermanos, porque Él ha sido bueno. Hemos tenido una semana ajetreada, hemos tenido una semana bien cansada, pero Dios es bueno. Dios siempre, hermanos, va a poner a las personas adecuadas, ¿verdad?, en el momento donde usted está necesitando una mano. Y eso es lo que me gusta de Dios, porque a veces estamos como, ¿Qué vamos a hacer? ¿Quién nos va a ayudar? Y entonces, ¿y de dónde van a salir las personas o la gente? Y uno a veces desconoce, ¿verdad?, de quién es hijo. A veces nos olvida nosotros de quién somos hijos. Pero como ahí tenemos a alguien que siempre nos va a estar recordando, hey, acordate, yo soy tu creador.
Yo soy quien te ayuda, yo soy quien va a estar contigo, yo soy el que va a estar, ¿verdad? Fortaleciendo tu espíritu. Entonces, eso, hermanos, eso es bonito, saber que nosotros tenemos el respaldo de Dios en nuestras vidas, saber que nosotros tenemos el respaldo de Dios, ¿verdad? En nuestros corazones también, hermano. Realmente también eso tiene que ver en nosotros. Y cuando hablamos y nos vamos a ir, ¿verdad?, a la parte de nuestro corazón, en Eclesiastés 5:8, yo creo que yo ya les había hablado de esto, ¿verdad? Me parece que sí, ya les había mencionado o hablado de esto. Pero a veces es necesario volvernos a acordar y recordar el por qué a veces suceden cosas y estamos así como, ¿qué pasó? Pero si se supone que yo confío en ti, Señor. Pero bueno, habla, hermanos, acerca de la vanidad de la vida. Si opresión de pobres, perdón, la palabra de Dios la leemos honrando al Padre, al Hijo y al Espíritu Santo, Eclesiastés 5:8, la vanidad de la vida. Si opresión de pobres y perversión de derecho y de justicia vieres en la provincia, no te maravilles de ello, porque sobre el alto vigila otro más alto, y uno más alto está sobre ellos. Entonces, además, el provecho de la tierra es para todos. El rey mismo está sujeto a los campos. El que ama el dinero no se saciará de dinero, y el que ama el mucho tener no sacará fruto. También esto es vanidad. Cuando aumentan los bienes, también aumentan los que los consumen. ¿Qué bien, pues, tendrá su dueño sino verlos con sus ojos? Dulce es el sueño del trabajador, coma mucho, coma poco, pero al rico no le deja dormir la abundancia. Hay un mal doloroso que he visto debajo del sol, las riquezas guardadas por sus dueños para su mal, las cuales se pierden en malas ocupaciones, y a los hijos que engendraron nada les queda en la mano. Como salió del vientre de su madre desnudo, así vuelve yéndose tal como vino, y nada tiene de su trabajo para llevar en su mano. Ese también es un gran mal, que como vino, así haya de volver. ¿Y de qué le aprovechó trabajar en vano? Además de esto, todos los días de su vida comerá en tiniebla, como mucho afán y dolor y miseria. He aquí, pues, el bien que yo he visto, que lo bueno es comer y beber y gozar uno del bien de todo su trabajo, con que se fatiga debajo del sol todos los días de su vida que Dios le ha dado porque esta es su parte. Asimismo, a todo hombre a quien Dios da riqueza y bienes y le da también facultad para que coma de ellas y tome su parte y goce de su trabajo, esto es el don de Dios, porque no se acordará mucho de los días de su vida, pues Dios le llenará de alegría el corazón. Y si nosotros, hermanos, analizamos y pensamos y le decimos al Señor, bueno, Padre Santo, ahorita vamos a hablar acerca de la palabra de Dios, ya cuando voy a dar un tiempo, ¿verdad?, para poder recibir comunicaciones, porque si empiezo a atender comunicaciones me voy a distraer y no voy a dar lo que traigo, ¿verdad? Entonces, cuando hablamos de la vanidad de la vida, usted sabe que el rey Salomón dijo, vanidad de vanidades, todo es vanidad. Pero, y eso usted lo puede ver, hermanos, en Eclesiastés 1:10, ¿verdad? Ahí todo eso lo describe la existencia humana sin Dios como algo efímero, ¿ok? Algo que es temporal, algo, hermano, que
que solo es como pasajero, pues. Pero el significado, hermano, de vanidad en hebreo es evel. Se traduce como vapor, como aliento o como humo. Esto indica, hermano, que la vida es breve, frágil y muchas veces incomprensible. Ok, si nosotros nos enfocamos en la parte de una persona vanidosa, porque muchas veces, ¿verdad?, mencionamos y dicen, ay, esa persona es bien vanidosa, pero ustedes han confundido el término vanidosa con aquella persona que se viste bien pomposo o bien pomposa, ¿ok? Aquella persona que se viste, por ejemplo, con un vestido rojo y sus detalles son rojos en sus manos, en sus orejas, en su maquillaje, qué sé yo, en sus zapatos, en su bolso, y todo anda de rojo. Y usted lo único que puede pensar, qué vanidosa esa persona. Solo porque llegó a la iglesia de ese modo. Y es que somos buenos para, mire, andar poniendo dedos. Así le dicen en Estados Unidos, la gente que es bien chismosa. Dicen en Estados Unidos, tener cuidado porque se pone dedo. Cuando dicen pone dedo, es porque es chismoso. Es porque no le agrada a aquella persona y empieza a hablar y a decir e inventar un sinfín de cosas. Bien, entonces, la vanidad, nosotros la tenemos por aquello que nosotros vemos. Porque una vez a mí me dijeron, Eric, vos sos bien vanidoso. Y yo quedé así como, ¿cómo? Le dije yo así. ¿Por qué me decís eso? Es que mira, solo de fino. Vos, todo, hasta lo que te pones, dice. Y yo lo me quedé pensando, y yo, ¿cómo es el ojo del humano, verdad? Que sí es bueno para juzgar. Y le dije yo, pero vos sabes lo que es vanidad. Vos sabés lo que es vanidad. La vanidad, hermanos, no significa que la vida sea mala, sino temporal y a menudo vacía si se busca la felicidad solo en lo material. Y yo me quedé pensando y le digo yo, pero vos sabés que la persona que es vanidosa se basa más en lo que tiene, en lo que carga. Si yo fuera vanidoso y yo sabiendo tus condiciones, ¿crees que nos lleváramos? Y se quedó así como, bueno, me acabas de dar una lección, me imagino yo que tuvo que haber pensado, hermano. ¿Por qué razón? Porque por eso les digo, nosotros tenemos bien confundido el término vanidad, ¿verdad? Con aquella persona que se pueda vestir bien, con aquella persona que puede, ¿verdad? Decimos aquí que es pudiente. Y eso no tiene nada que ver, como yo le decía a los jóvenes la vez pasada. Óiganme, para ir a la iglesia, yo busco la mejor ropa que yo tenga. Yo sé que no es para ir a impresionarlos a ustedes, pero yo voy para la iglesia. Yo voy a ir a visitar a Dios. Yo voy como una visita a la casa de Dios. ¿Cómo usted, hermano, va a ir con lo peor que usted tenga? Ay, hermano, es que hay que ir con humildad, pero ¿y de qué me sirve ir, hermano, con una ropa desgastada y el corazón orgulloso? Hay una persona que me dice, vos, me dice, tenés un corazón bien orgulloso. Y le digo yo, no, es que yo aprendí a apartarme del lugar donde yo no soy bien recibido. Aprendimos que es mejor, hermanos, ir a dormirse tranquilo y dormir toda la santa noche, hermano, y levantarse tranquilo y no levantarse con aquella pesadez de, ay, esta persona que me hizo sentir mal, ay, esta persona que dijo esto, ay, esta persona. Me pongo a pensar y nos vamos a ir a la parte entonces de la vanidad. Pero bueno. Entonces el término vanidad, hermano, que les decía yo, es una, la verdadera satisfacción, bueno, la vanidad, hermano, ya les dije yo que no se refiere a tener una vida mala, sino que lo que va a tener va a ser algo temporal, ¿me entiende? Entonces, y en Dios no. En Dios, hermanos, la verdadera satisfacción proviene de disfrutar los dones de Dios con gratitud. ¿Usted es agradecido con Dios? Usted le da gracias a Dios por lo que Dios ha puesto en su vida.
Le pregunto, hermanos, porque a veces Dios nos da dones, incluso nos da hasta talentos, hermanos, hasta para poder cocinar. Y usted ni siquiera le dice a Dios, gracias, Señor, porque pues tú me diste este don o este talento para poder servir a mi familia, por ejemplo. Y usted lo único que puede, y no da gracias a Dios, y usted lo único que puede decir es, ja, gracias a mí están comiendo rico hoy. Eso es ser vanaglorioso. Eso es darse a usted mismo en el pecho y decir, ajá, yo lo pude hacer. ¿Y quién lo va a hacer mejor que yo? Nadie. Eso se vuelve vanidad en su vida y se vuelve un orgullo para su vida, hermano. Y uno tiene que ser así. Entre más sepa, entre más tenga, más humilde debe de ser su corazón. Que les quede muy claro, hermano. Ser humilde, hermano, no significa que voy a andar con los calcetines rotos, hermano. No, hablo de humildad en su corazón. Porque si no es de ese modo, hermano, entonces a usted lo que reina en su vida es la vanidad, la vanagloria. Hay personas que tienen un mal concepto de mi persona, hacia mi persona, por el simple hecho, hermano, de que pues yo me cuido, yo trato de cuidarme, yo realmente no uso todo ese montón de cosas, ¿verdad?, para cuidarme. Pero, por ejemplo, hermanos, si yo sé que mi cuerpo es el templo de la, o sea, es la casa de Dios, es el templo, si mi cuerpo es el templo donde mora el Espíritu Santo, ¿cómo yo no me voy a cuidar? Dígame. Dígame usted cómo usted no se va a cuidar. Y hablo, hermanos, como dijo doña hermana Loret, envejecer con calidad. ¿Y de qué manera? Cuidándose. Cuidándose, hermano. Ay, mire, hermano, que ya me salieron arrugas en la frente. Pero fíjese que estoy viendo un producto y que dice que es bueno porque estira la frente. Ya no va a salir como aquel personaje que hacía aquellos shows con los títeres. Y cuando llamaba a la abuela, le decía, ¿y ese lunar qué es el que tiene ahí cerca de la mejilla? No, le dice, no es lunar, es el ombligo de tantas cirugías que he hecho, decía. Una anciana vanidosa. Mira, hermano, yo gozaba viendo eso. Coco y su pandilla se llamaba el show. Y daba un mensaje, hermano. Daba un buen mensaje, ¿sabe por qué? Porque esas señoras así, uno las ve y uno dice, pucha, mira esa señora. O sea, ver a una señora, hermano, por ejemplo, pongámosle de unos 80 años, y que se vea o que trate de verse todavía joven, eso es vanidad. ¿Por qué? Porque no está aceptando su vejez con humildad. No está aceptando, hermanos, que ya le salió una cana y lo primero que hace es correr a pintarse el pelo. Ay, no, es que imagínate, tengo 30 años, 35 años y yo con canas. No, estoy muy chavala o muy chavalo para que me vean así, todo canoso a mi edad. Dijo alguien por ahí, las canas que se ven son de sabiduría porque tienen un peso, dicen. Y yo, a mí ya me salieron como 3 canas, hermanos, ahí andan escondidas en el pelo. Y yo quedo así como, bueno, si ya voy a ser canoso desde ahorita, pues, está bien, dije yo. Aunque un día yo le dije al Señor que quería saber qué era lo que se sentía tener canas. Como que me escuchó bien porque yo ya estoy empezando a sacar canas. Y a mí no me molesta, me da risa porque digo yo, qué chavalito ya con canas. Pero está bueno, digo yo. De todos modos, cada cana que tenga un peso ahí. ¿De qué, hermano? De sabiduría. Pero si yo me pongo desde ahorita así como a pensar y decir, ay no, miren el pelo, como, bueno, los que me están viendo en Facebook, miren el pelo, es color negro, va.
pero viera que cuando estoy en el sol se ve como castaño. Y uno dice, no, yo mejor me voy a pintar el pelo, me voy a pintar la barba, porque eso de andar ahí todo canoso. Entre más se pinta, mire, entre más rápido se pinta la barba, más rápido le salen canas en la barba. Y nadie cree eso. ¿Por qué? Porque como lo que mezclan son puros químicos. Pero bueno, hablando de todas esas partes, la vanidad, hermanos. La vanidad lo que trae a su vida es soberbia. La vanidad lo que trae a su vida, hermanos, es una confianza extrema sobre aquellas cosas terrenales que usted tiene. Y usted confía más en esas cosas que quizás, hermanos, en lo que Dios le puede dar a usted en sus manos. Ahora ya no quieren hacer algo, hermano, o un esfuerzo para poder tener aquello. Para poder, y si usted trabajara, hermano, por eso, déjeme decirle que las cosas fueran diferentes. Las cosas realmente fueran muy diferentes si usted verdaderamente dejara lo que es el orgullo, dejara lo que es la vanidad. Todo es pasajero, dice la palabra de Dios. Todo es pasajero, pero si nosotros nos enfocamos a querer tener aquello y nos aferramos a aquello, no, hermano, es que yo no me quiero ir de aquí, no, es que yo mire que yo, este es el único carro que Dios me ha dado y yo no lo quiero soltar, y quizás Dios quiere que usted suelte eso para darle otras cosas buenas, otras cosas mejores. ¿Quién ha escuchado aquel, y se lo voy a decir, es un refrán, o dicho, que es muy popular, que dicen que aquello que ya es viejo está ocupando el lugar de lo nuevo? Y en este caso, hermanos, en su vida espiritual, ¿qué es lo que ocupa? ¿Qué es aquello que tiene peso en su vida espiritual? Le voy a dar ejemplo. Puede ser el dinero, puede ser una casa, puede ser un terreno, puede ser un trabajo, puede ser incluso una persona, puede ser incluso también hasta un animal. Lo que tiene más peso en su vida espiritual que quizás la presencia de Dios. Por eso nosotros tenemos que ser muy sabios cuando le pedimos algo al Señor. Una persona me dijo a mí, Dios por eso no te da dinero, me dice. Porque yo creo que vos cambiarías totalmente. Y yo solo dejo, ¿verdad?, que las personas hablen. Y yo no me enfoco, hermanos, en lo que me está diciendo.

mañana, si Dios lo permite y yo pueda tener dinero, no va a ser con la intención de guardármelo. Ni lo voy a poner ahí abajo del colchón. Yo dándole los lugares donde puedo guardarlo, pero no lo guardo ahí. Nadie sabe dónde guardo dinero de ahorro cuando ando ahí tratando de ahorrar y me hago el loco ahí. Porque le digo al Señor que la presencia de Él va a valer más en mi vida que quizás 1,000,000. Ya puede ser de lempiras o de dólares. Porque yo le dije a Dios un día que yo iba a depender de Él. Pero como les digo, las personas pueden tener muchas perspectivas, muchos puntos de vista de nuestra persona, hermano, por el hecho, hasta en la forma de hablar, hasta en el hecho o en la forma en cómo usted se viste, la forma, igual manera en cómo usted se expresa, la forma, hermano, una infinidad de cosas que las personas pueden ver en nosotros y lo primero que pueden pensar, este es un dejo ricachillo, miren dónde vive Eric. Cuando a mí me preguntan dónde vivo, yo a veces ni les digo. Me da risa porque nosotros vivimos, hermanos, en una colonia y gracias a Dios, ¿verdad? No lo hablo con orgullo ni con vanidad, ¿verdad? Sino que vivimos en una colonia, hermanos, donde todavía no se ve mucho la delincuencia. ¿Ok? Es una colonia que prácticamente nosotros, hermanos, escuche bien, nosotros por eso no pagamos guardia de seguridad aquí, porque nosotros estamos rodeados de guardia. Entonces, ¿me entiende? ¿Por qué? ¿Sabe por qué? Porque como esta es casa del Señor, Dios cuida lo de Él también. Y cuida a las personas que habitamos aquí también. ¿Me entiende? Me doy a entender. Y si yo digo dónde vivo, uy, este ricachillo, me dijeron una vez. Y yo, bueno, yo no te he contado la historia de por qué vivo ahí. Yo solo me río y digo yo que es que somos buenos para juzgar. Y a mí me dicen, y les digo yo, me dicen ellos, si vos conoces, por ejemplo, la Cerro Grande aquí en Tegucigalpa, uy, no, les digo yo, no, con solo ver esos videos a mí hasta miedo me da, les digo yo, querer pasar por ahí. ¿Por qué tenemos una perspectiva distinta, hermano? Y no es porque ahí, hermano, se ve así como, lo que voy a decir uno, no, yo nunca voy a ir a esas casas porque, uy, no, qué feas. No, hermano, no es ese el punto. Es que ahí es peligroso, muy peligroso. Entonces, dígame yo qué voy a andar haciendo ahí, buscando el peligro. Y eso no es ser vanaglorioso o ser presumido. No, es que yo también tengo que ser sabio, hermano. Incluso, hermanos, pensar en el bienestar propio de uno, a uno lo tratan como de creído, de, uy, este Sofi. Así le dicen a uno, hermano. Pero verdaderamente lo que puede pasar en nuestra vida es lo que nosotros le damos a Dios. Dígame usted, hermano, ¿quién de los multimillonarios que ha fallecido ha donado su dinero para un orfanato? ¿O ha donado su dinero, hermano, para un asilo de ancianos? ¿O ha donado, hermano, su dinero para un hospital que necesita? ¿Quién de todos? Ni en vida lo hicieron y lo iban a hacer ya muriéndose. Yo lo único que le puedo decir a usted, hermanos, que si Dios le llega a dar a usted, comparta. La Biblia habla y dice lo que acabamos de leer, que eso usted no se lo va a llevar. Porque es que allá en el gran tribunal usted no va a andar cargando su cama que le costó 20,000 lempiras.

0: me imagino yo queriendo llevar su cama en la que le compró y en la que compró y que le costó tanto y es que solo ahí podía dormir. Y usted queriendo entrar con eso allá. No va a poder. Todas las cosas aquí en la tierra son pasajeras. Y así como Dios un día nos enseñó a no tener y después otro día a tener, que no se le olvide también, hermanos, de dónde viene. No pierda la dirección. Por eso el Señor a veces, no a veces, yo pienso, ¿verdad?, que el Señor, por eso no nos permite muchas cosas en nuestra vida, porque sabe que con un poquito te volvés altanero, te volvés vanaglorioso, se te olvida lo que le dijiste al Señor que ibas a hacer con tanto. Y no. Yo aprendí, hermanos, a despojarme de cualquier cosa. Yo aprendí, hermanos, a decirle al Señor, si hay algo que en tu ministerio sea prioridad para mí, yo, y si yo puedo hacerlo, lo voy a hacer. Porque por algo estamos aquí, hermanos. Por algo Dios a nosotros nos tiene aquí. Por algo Él tuvo que haber visto algo, hermanos, en nosotros, para que nos tuviera aquí, presente. Porque aparte de cuidar, hermanos, uno piensa y uno dice, Dios mío, si tuviera esto, yo ya hubiera hecho esto, yo hubiera hecho un cambio. Pero yo sé que todo es al tiempo de Él. Y todo lo que obra en nuestras vidas es por la buena voluntad de Él. Si usted supiera cuántas ideas salen de mi cabeza. Y a veces no las implemento, hermano. Porque si nos vamos al otro peso, es un gasto. Y claramente hay prioridades, ¿verdad? Entonces, la vanidad de la vida, hermanos, eso es. No permita, hermanos, que en su vida lo que vaya a reinar sea la prepotencia, que sea aquella persona egocéntrica. Hay muchas personas que pueden tener muchos conceptos de nosotros, hermanos. Pueden tener muchos conceptos de nosotros. Y lo único que yo les puedo decir a ustedes, hermanos, es que Dios es quien escudriña nuestros corazones. Y Dios, hermanos, es quien pesa, ¿verdad?, nuestras palabras también. Entonces, allá de usted, si usted se quiere comportar como una persona vanidosa, que usted vaya a perder su humildad, hermano, solo por tener unos cuantos pesos más, o que usted ya tenga algo más, más humilde debe de ser. Más humilde. O sea, humilde en su corazón, en su espíritu, hermano. Ya le dije, la humildad no se tiene que ver reflejada, hermano, en la ropa. Se tiene que ver reflejado en su rostro, en su corazón, en su espíritu, en cómo usted busca al Señor. No me confunda las cosas. ¿Quién les ha dicho a usted que la pobreza es sinónimo de humildad? ¿Quién les ha dicho a usted? La pobreza, hermanos, existe, sí. Pero ¿sabe por qué existe? Por falta de oportunidades en el lugar, en la tierra, del país. Por esa falta de oportunidades para que otra persona venga, una persona que no estudió venga y no la contraten para trabajar. Por eso existe, hermanos, la pobreza. No existe porque usted nació siendo pobre. Pero aún en medio de la pobreza, si usted busca el rostro del Señor, usted todos los días va a comer. Si usted aprende a depender de Dios, usted todos los días va a tener de qué darle gracias a Dios. Y si en algún momento sus hijos salen, trabajan, Ojalá que usted les haya enseñado, ojalá que usted se haya dedicado también a sembrarle el Evangelio en la vida de sus hijos, para que sus hijos puedan responder por usted también después. Y enséñenles de que la vanidad, hermanos, es un pecado enorme, porque la persona se ve podrida. Porque la persona por fuera puede andar ahí, hermanos, brillando como una, como esas manzanas que salen ahí en los anuncios. Brillantita, rojita, brillante. Pero usted la abre y es rancia. Ni semillas tiene, pues. El Señor es el único, hermanos, que puede dar vida. El Señor es el único, hermanos, que puede ayudar. El Señor es el único, hermano. Bien. Ahí me voy a quedar. Porque si no, lo voy a regañar y después me van a resentir. Y después me van a decir, hermano Eric anda bien enojado. Y no, ¿verdad? Entonces, nuevamente agradecemos a Dios, ¿verdad? Por el privilegio que nos da de poder, hermanos, estar con ustedes. De poder tratar de llevar otra enseñanza más. Y saber, ¿verdad? De que Él es quien nos da a nosotros, hermanos, todo lo que necesitamos. Dice hermana Leila, amén, así es, hermano, aunque seamos ricos, vamos a ver, aunque seamos ricos en lo material, de nada nos sirve si no tenemos a Dios, y así es, hermana Leila, así es. Entonces, es que yo creo que no podemos hacer nada, hermana Leila, si Dios no es quien reina en nuestra vida, en nuestro corazón. Entonces, usted sabía, ¿verdad?, que de igual manera, pues, nosotros por gracia, como dice la alabanza, nosotros por gracia, nosotros somos salvos. ¿Sabía usted eso? Imagínese que a veces ni esa gracia nosotros valoramos, porque no la vemos cuando estamos cegados en la vanidad. Es que la persona vanidosa no tiene ni el... ni se molesta en decirle al Señor, gracias, Señor. Porque todo es tuyo. Yo he entendido que todas las cosas que nosotros tenemos son de Dios. Incluso, hermano, la comida que usted come es Dios quien se la da. O sea, es de Él. Usted tiene que darle gracias a Dios. Dice su palabra, dice hermana Leila, dice su palabra que busquemos permanentemente el reino de Dios y su justicia y todo lo demás será añadido. Y así es, hermano. Me he estado agarrando de esa palabra, ¿sabe por qué? Porque el Señor, hermanos, me hizo sentir, y se lo voy a decir para que usted entienda. Y se lo voy, sí, se lo voy a decir, ¿sabe por qué? Porque es que entre cielo y tierra no hay nada oculto. Y solo las personas cercanas a mí conocen esto. Yo le decía al Señor, ¿querés que me regrese o me quede? O sea, yo puse en la balanza o los dólares o el ministerio de Dios. Y usted sabe qué es lo que pesó más en mí. El amor hacia acá en la radio del Samaritano. Aunque mucha gente me dijo, ah, pero imagínate, allá batallas, a mí no me interesa. Porque entonces significa que no voy a ser feliz en este lugar. La felicidad mía, hermanos, es venir y estarles regañando aquí, jalándoles las orejas. No, no los regaño, pero tampoco les jalo las orejas. Pero Me dijeron, o sea que usted se fue por aquel versículo que dijo, busca primeramente el reino de Dios y su justicia, y todo lo demás vendrá por añadidura. Y así es, hermano. Estoy creyendo y estoy confiando en Dios de que así va a ser. De que busco primeramente el reino de Dios y Dios va a ir añadiendo lo que yo necesite en mi vida. Si no es de ese modo, hermanos, entonces nada vamos a estar haciendo entonces. ¿Me entiende? Hermana Leila se ríe porque ya sabe que nos jalamos las orejas. Dios me las bendiga, ¿verdad? En Facebook Live. Gracias, ¿verdad? Por estar pendientes del programa. El día de mañana, si Dios lo permite, yo voy a estar con ustedes, ¿verdad? Así es que muchas gracias por formar parte de este gran ministerio. Y usted, hermano, que está en casa, pues ya me puede llamar al 9559-8888. 9559-8888. ¿Ok? Ya me puede llamar. Ya puede, ¿verdad? Hermana Nuris. Vamos a ver, hermana Nuris mandó un mensaje, dice hermana Nuris. Vamos a ver qué se hizo. Hola, Cadena Radial Samaritano. Hola, bendiciones, hermano Eric. Esta es la cuenta de Cadena Radial Samaritano. Amén. Así es, hermana Nuris. Dios me le bendiga. Gracias, ¿verdad?, por estar pendiente de Cadena Radial Samaritano. Gracias a las hermanos, a los hermanos, ¿verdad?, por estar aquí en sintonía. Vamos a tener comunicaciones ya. Hola, buenos días.
1: Buenos días, que Dios
0: le
1: bendiga.
0: Dios le bendiga, hermana Cándida, ¿cómo está?
1: Que Dios le bendiga. La mesa con Cristo y ahí un predicador muy excelente.
0: Bueno, la gloria y la honra sea para Dios, hermana Cándida.
1: Así es. Muy bonita la reflexión.
0: Amén, hermana, amén.
1: Que Dios bendiga a todas aquellas amadas oyentes. Y aquí es hablar. Y después de complacer con dos alabanzas.
0: Déjeme el nombre de la alabanza, ¿no?
1: A ver si están ahí, no sé. Vamos. Oh, señor, Nancy Ramírez.
0: Nancy Ramírez.
1: Oh, señor.
0: Oh, señor.
1: Sí.
0: De Nancy Ramírez tengo la zarza, me llena de gozo, cantaré para ti, Cristo te ama, dame fortaleza, misericordia, no me falta nada. No me voy de ti, perdonada y quiero salvarte.
1: Dame fortaleza, Señor.
0: Ajá.
1: Y las cuatro cosas.
0: ¿Cuatro cosas?
1: Sí, con Marisol.
0: Con Marisol, ok. Está bien, hermana. Ahí está. Vale. Ahí la va a escuchar, vale. Hermana Cándida. Dios me la bendiga, vale. Hermana.
1: Igual, gracias.
0: Amén. Muchas gracias, hermana Cándida, por su comunicación. Vamos a ver, creo que sí tenía mensajes en WhatsApp. Bendiciones, mi estimado hermano Eric. Dios me le bendiga grandemente, hoy y siempre. Aquí estamos en sintonía del programa La Mesa con Cristo. Envío un saludo muy especial para mi papá, Aquilino Contreras, hasta Atlántida, Honduras. Y por favor, me pudiera complacer con la alabanza de Pilar y Mónica. ¿Sabes una cosa? Les deseo que pasen una linda y bendecido día. Marvin Contreras, de Aldea San Juan. Belice. Dios me le bendiga, hermano Marvin. Gracias, ¿verdad?, por estar en sintonía de Cadena Radial Samaritano. Saludo a la audiencia que me está sintonizando a través de la página web en el www.radiosamaritano.net. ¿Verdad? Muchas gracias. Dice, vamos a ver. ¿Sabes una cosa, Pilar y Mónica? Ahí va a escuchar, hermanos, la alabanza, ¿verdad? Bueno, nadie se me ha reportado. 9559-8888. Desde ayer a mediodía nos dejaron tirados, les digo yo. Con los jóvenes estábamos riéndonos anoche. Porque les digo yo, se fijaron que ayer en la tarde, después del programa de tía Jenny, nadie nos llamó. Dice, vamos a ver. Hola, buenos días.
2: Buenos días, hermano Eric. Dios te bendiga, hermano.
0: Amén, hermano Mauricio. ¿Cómo está, hermano Mauricio?
2: Bien,
1: bien, ¿y usted, hermano?
0: Bien, gracias a Dios, hermano Mauricio. ¿Cómo está esa zona del sur con ese calorón?
1: No, ni quiera Dios, esta calor a 42 está, ven que va a estar acá.
0: Y dicen que esta semana va a estar un poquito más alta, ¿va?
1: Hasta 45, dice, vaya, ¿verdad?
0: Ni quiera Dios, pues hay que tomar mucha agua, hay que estarse hidratando, hermano Mauricio.
1: Antes de las clases, hermano Eric, las han estado suspendiendo por eso.
0: Sí, no, si ayer tiraron un comunicado el ministro de Educación.
1: ¿Sí?
0: De que solo lunes y martes iban a tener clases así normales, pero iban a estar...
1: Para allá dijeron que...
0: Y del miércoles, jueves y viernes iban a estar en virtual.
1: Sí, virtuales.
0: Así dijeron. Entonces, bueno, ojalá... Mire, ojalá que lo tomen de buena manera, hermanos, porque pues tampoco hay que exigir, ¿verdad? Porque si viene una oleada de calor, imagínense que un niño se desmaya ahí en la escuela. O una niña, o que empiecen ahí a sangrar varios, porque los niños así como son de delicados ahora, es complicado, hermano Mauricio.
1: Sí, porque ahora la calor, no sé, ni que nadie nos cierre, que la gente, hay gente que aparece la presión.
0: Sí, no, hay que estar atentos a eso, hermano Mauricio.
1: Sí.
0: Sí. Dígame, hermano Mauricio.
1: Hermano, la alabanza que le estaban pidiendo la hermana anterior que llamó, sí, se llama vos, señor, de Nancy Ramírez.
0: No, sí, pero es que de Nancy Ramírez no tengo otra. Ahorita voy a buscarla, porque si me la pidió hoy, fijo, me la van a pedir otro día.
1: Sí, porque la tiene que tener lista, porque se la van a pedir.
0: Ah, sí, eso va a ser verídico, hermano, sí. No, pero ahorita la vamos a descargar, ahorita que me está recordando. Mira, hermano, yo, si a mí no me dicen rápido otra vez, a mí se me olvida, yo no sé por qué.
1: Es que a todos nos pasa eso.
0: Sí.
1: A todos nos pasa eso, porque hasta a mí se me
0: han
1: olvidado muchas cosas.
0: Sí. Bueno, ahorita la descargué, más bien ahorita la vamos a ingresar mejor para que no se me vaya a olvidar.
1: Hermano, y me complace con toda la base, hermano.
0: Vamos a ver, hermano.
1: Dos son del grupo de Rey Divino. Una se llama Cuestión Olvidada. Y la otra, amigos, pongan atención.
0: Vamos a ver. ¿De Rey Divino?
1: Sí, de Rey Divino.
0: No, esa otra no la tengo. ¿Cómo se llama, hermano?
1: Cuestión Olvidada, ahí va la otra.
0: Cuestión Olvidada.
1: Sí.
0: De Rey Divino.
1: Sí.
0: Ok.
1: Y la otra es amigos, pongan atención.
0: Esa es... Dice ahí al estilo Tigres del Norte, algo así. ¿Sí? Cuestión Olvidada.
1: ¿Sí?
0: Ok. Bueno, ahorita vamos a descargar la alabanza, porque esa aquí no la tengo, entonces ahorita la vamos a dejar ingresada, hermano Mauricio.
1: Sí.
0: Para poderle...
1: Para que no se me olvide,
0: igual a la de Nancy. Sí, ahorita de Nancy ya la estoy ingresando para que no se me olvide.
1: Sí. No. Mira, hermano. Mira, hermano, a veces a uno, hasta para un mandado a uno, una portería lo manden y después le dicen a uno, ¿por qué no me trajiste eso y lo otro?
0: Bueno, a mí no me jalaban las orejas porque yo llevaba todo anotado.
1: No, yo le regañaba ni nada, porque lo primero que me dicen, no tenías que trajera tal cosa.
0: Sí, hombre, no, si viera, fíjese que yo creo que eso nunca, mi mami yo creo que no peleó conmigo de eso porque... a mí no se me olvidaban las cosas, hermanos, antes, ¿verdad? Y si no, yo llevaba anotado.
1: Antes estaban, hermano, antes era más pura la vida.
0: Sí, no, pero estamos, agradezcámosle a Dios, hermano, por esos tiempos.
1: Es cierto, hermano, y por eso uno aprende, hermano, para que uno no haga algo malo, sí, en la vida también.
0: Así es. Vamos, sí, a ver, hoy sí, vamos a ver. Rey Divino. Ok. Ahí está, hermano. Ahí va a escuchar entonces la alabanza, hermano. Las dos.
1: Sí, hermano.
0: Entonces, que Dios me le bendiga grandemente, hermano Mauricio.
1: Ay, y mi mamá quiere otra alabanza de ella, hermano, para mi mamá.
0: Uh-huh.
1: Mamá, amor en cuatro letras de Marco Tulio Díaz.
0: Amor en cuatro letras.
1: Sí.
0: Marco Tulio, esa también me la pidieron el viernes pasado y me acuerdo que se las dejé en, ¿cómo es que se llama? En YouTube. Pero ahorita la voy a descargar, se fija. Entonces, ahora es más fácil, hermano. Antes viera qué costaba.
1: No, que antes era más complicado. Hasta la puede la dejar bien solo.
0: Sí, no, ahorita ya de un solo. Ahorita vamos a dejar ingresada la alabanza. Ahí la va a escuchar, entonces. Ahí le voy a complacer, hermano. Bueno, bendiciones, hermano. Dejo comunicación. Hola, buenos días.
2: Hermano.
0: Dios le bendiga, hermana Elisa. ¿Cómo está?
2: Bien, gracias a Dios, hermano. Pero, compadre, mi corazón.
0: Anda fónica, ¿verdad?
2: Sí, hermano. También aquí escuchar a la banda de las paredes de Olvin García.
0: Las paredes de Olvin García.
2: Sí, pero se me olvidó algo, hermano. Uh-huh.
0: Paredes de Olvin García.
2: Sí.
0: Ajá. ¿Y qué otra, hermana? ¿Jolovesa?
2: Sí, pero dice que no sé si tiene el canto de Zul Mejía, edifiquemos.
0: De Zul Mejía, edifiquemos.
2: Sí.
0: Sí, ahí está, hermana. Ahí se la puedo complacer.
2: Que le envió una alabanza desde hermano que me dice que me enviara.
0: No me escribió, ¿verdad?
2: No, no creí.
0: Y no, está bien, hermana. Escríbame ahorita mientras estoy en el programa, hermana. Solo ponga ahí, hermano, no se le olvide la alabanza y yo se la voy a enviar.
2: No, ya le di, por eso le marqué, porque la señal me costó, sí. Amaneció buscando la palabra en la Biblia. ¿Qué significa guardiar?
0: ¿Qué significa, hermana?
2: La palabra verbiar, por ahí va.
0: ¿Verbiar?
2: Ajá.
0: Verbiar.
2: Verbiar, sí. Como que yo le diga a usted. Usted lo miran verbiar, algo así, una palabra bien, no la hay en la Biblia. Y no sé qué significa.
0: Ah, no, es que esa, hermana, es un lenguaje coloquial. Eso es como hablar mucho, pues, o tener una plática muy extensa.
2: Ajá.
0: Sí, pero
2: buscando, pero no lo encuentro.
0: No, en la Biblia no está. No, porque ese es un lenguaje, como le digo, ese es un lenguaje coloquial.
2: Ser humano. Sí. Hermano, pues entonces Dios le bendiga y un buen día.
0: Bueno, hermana, bendiciones. Dios me le bendiga. Yo le voy a enviar la alabanza. Solo le voy a enviar un mensaje ahorita para saber que ese es su número, entonces.
2: Sí, hermano.
0: Bueno, hermana, Dios me le bendiga.
2: Amén.
0: Hola, buenos días.
3: Bendiciones, hermano.
0: Dios le bendiga, hermana Nora. ¿Cómo está?
3: Aquí en Fiel Sintonía, pues aquí un poquito con gripe, pero ya voy mejorando, gracias al Señor.
0: Amén, hermana. Sí, es que hay que cuidar, hermana, por los cambios de clima también.
3: Sí, hermano, y que aquí en el sur viera que aquí se mira como que no más.
0: Sí, no, es que está bien feo ahorita, hermana.
3: Sea, señor, ya.
0: Hola. Bueno, vamos a esperar que nos devuelva la llamada, hermana Nora, porque se pierde la comunicación. Bien, vamos a ver. Hola.
3: Sí, hermano. La señal aquí es bien complicado. Quiero que me complazca con una alabanza del dueto David, cualquiera.
0: ¿Cualquiera del dueto David?
3: Sí. Okay. Sí, hermano.
0: Ok, hermana, yo ahí le voy a complacer, sí, entonces.
3: Sí. Y les pido que me lleven en oración por salud.
0: Amén. Está bien, ahí vamos a pedir, ¿verdad? Oración a las hermanas también. Que Dios me le bendiga, hermano. Bien, vamos a ver. Ahí están las alabanzas. Bueno, ahí voy ingresando, hermano, las alabanzas. Que Dios me les bendiga grandemente. Dice, hermana Nuris, ¿me puede complacer con la alabanza a la cruz de Rey de Sion? Vamos a ver. Rey de Sion. Vamos a ver. Ok. Esa sí, vamos a ver cómo se llama. Esa no la tengo todavía. Bueno, es lo que les digo, mire. Pero aquí, rápido, ahorita la voy a descargar. Se llama A la Cruz de Rey de Sion. Ahí va a escuchar la alabanza de hermana Nuris. Que Dios me le bendiga grandemente. ¿Verdad? Gracias, ¿verdad? Por estar en sintonía de lo que es Cadena Radial Samaritano. Gracias a las personas que forman parte, ¿verdad?, del ministerio. Como se lo digo yo, pues no es el hecho de venir a trabajar, ¿verdad? Sino pues que está pendiente usted de Cadena Radial Samaritano, que participa, ¿verdad? Entonces agradecemos a Dios por lo bueno que es Él, ¿verdad? Y ahorita vamos a ver. Ahorita vamos a dejar ingresada la alabanza para que la hermana pues pueda escucharle y pueda disfrutar. Saludo a nuestra audiencia que nos escucha a través de la sintonía, ¿verdad?, de la 88.7 FM allá en Danlí, ¿verdad?, en San Marcos de Colón incluso nos escuchan. También saludo a la audiencia que me escucha a través de la 91.9, de la 1090 AM. Aquí tengo más comunicación, vamos a ver, y de la 1340 AM. Hola, buenos días, hermana Adela, ¿cómo está?
4: Pues yo aquí, haciéndole esta llamada, y que Dios me lo bendiga.
0: Amén, hermana, amén.
4: Y que se acuerde de mis alabanzas siempre.
0: Ahí se las dejo siempre, hermana Adela.
4: Ya sabe cuáles son, ¿verdad?
0: Sí, de Marco Tulio. Dios, quédate conmigo. Y la otra me la había cambiado de La Senda por...
4: La última mía. Con el mismo Marco Tulio.
0: Uh-huh. Vamos a ver.
4: Pues sí.
0: Sí.
4: ¿Cómo pasó el día en la madre, no más?
0: No, hermana. Trabajando. Ayer aquí estuvimos hasta, ¿verdad?, la 1 de la tarde con los jóvenes y pues...
4: Ay, los oí ayer.
0: Sí, aquí estuvimos. Ayer trabajamos, hermana.
4: Ay, pues... Dios bendiga esos programas, porque esos programas son animadores, hermano.
0: Amén, hermana. Amén.
4: También quiero que me incluya un yerno en la oración de las 11. Uh-huh. Que le está padeciendo de un dolor en la parte interior.
0: Ah, okay.
4: Y entonces que oren por él, porque hoy ha amanecido bien mal de ese dolor. Y le ha agarrado como baja.
0: Ah, ok. Entonces vamos a llevarlo en oración, hermano.
4: ¿Sí?
0: ¿Verdad?
4: Sí, en oración, hermano. Uh-huh. Se llama Jorge Morazán.
0: Jorge Morazán. Ok, hermana Adela. Ahí sí lo vamos a anotar para que las hermanas pues nos ayuden en oración, ¿verdad?
4: Sí, porque gracias a Dios y a ese programa y que nosotros tenemos a quien acudir al Señor primero y las oraciones, porque la oración del justo vale mucho, hermano.
0: Amén, así es, hermana.
4: Dios bendiga a mis hermanas castellanos y así todas las de la iglesia y todas las de fieles oyentes de aquí, de esta aldea, que son fieles oyentes.
0: Amén, hermana. Entonces, un saludo muy especial a todas.
4: Que Dios bendiga hasta el llano, a la hermana Bermata. Y aquí a una cuñada, Ana Maradiaga, que la haya pasado bien al lado de sus hijos. En el nombre de Jesús.
0: Bueno, hermana. Amén. Entonces ahí sí la escucharon, hermana Adela.
4: Vaya, bendiciones,
0: hermano.
4: Que Dios
0: me le bendiga, hermana Adela.
4: Que Dios me lo guarde y me lo cuide.
0: Amén, hermana. Amén. Saludamos, ¿verdad?, a la familia de nuestra hermana Adela. Saludo a todas las hermanas Adela, a nuestra hermana Adela de allá de Marateca, ¿verdad? A nuestras hermanas Cándidas. Dios me les bendiga grandemente. Dios es bueno, hermanos, todo el tiempo, ¿verdad? Así es que, bueno, mi tiempo hasta aquí llega ahorita, hermanos, aquí en este programa. que Dios me les bendiga grandemente. Si Dios lo permite, el día de mañana aquí voy a estar en un programa más, ¿verdad? A la mesa con Cristo, solo por Cadena Radial Samaritana, ¿verdad? Que Dios me les bendiga grandemente, hermano.

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0: Cadena Radial Samaritano da la hora, 10 de la mañana. 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
2: Queridos radioyentes, para esta ocasión, nuestro tema en la palabra de Dios es No te dejaré ni te desampararé. En el libro de Josué, capítulo 1, versículo 1 al 9, dice así: Aconteció después de la muerte de Moisés, siervo de Jehová, que habló Jehová a Josué, hijo de Nun, servidor de Moisés, diciendo: Mi siervo Moisés ha muerto. Ahora pues, levántate y pasa este Jordán, tú y todo este pueblo, a la tierra que yo les doy, a los hijos de Israel. Yo os he entregado, como lo había dicho a Moisés, todo lugar que pisare la planta de vuestro pie, desde el desierto y el Líbano hasta el gran río Éufrates, toda la tierra de los heteos hasta el gran mar donde se pone el sol, será vuestro territorio,

Nadie te podrá hacer frente en todos los días de tu vida. Como estuve con Moisés, estaré contigo. No te dejaré ni te desampararé. Esfuérzate y sé valiente, porque tú repartirás a este pueblo por heredad la tierra de la cual juré a sus padres que la daría a ellos. Solamente esfuérzate y sé muy valiente para cuidar de hacer conforme a toda la ley que mi siervo Moisés te mandó. No te apartes de ella ni a diestra ni a siniestra, para que seas prosperado en todas las cosas que emprendas. Nunca se apartará de tu boca este libro de la ley, sino que de día y de noche meditarás en él, para que guardes y hagas conforme a todo lo que en él está escrito, porque entonces harás prosperar tu camino y todo te saldrá bien. Mira, que te mando que te esfuerces y seas muy valiente. No temas ni desmayes, porque Jehová tu Dios estará contigo donde quiera que vayas. Queridos radioyentes, a través de estos versículos, de este pasaje que he dado lectura, aquí encontramos un mensaje muy importante para la vida de todo creyente en Dios, para que podamos seguir el ejemplo de este hombre llamado Josué. Aquí en estos versículos de el pasaje que di lectura se nos dice que ya Moisés había muerto, y él, por las circunstancias que tuvo que atravesar, en un momento de ira, no dio la gloria a Dios como Dios le había manifestado, sino que él, estando en una actitud negativa, enojado, en lugar de hablar a la peña como Dios le dijo que lo hiciera, Moisés, con la vara que tenía, golpeó, y aún así se manifestó Dios. Pero después de que Dios se manifestó, en que de la peña brotó el agua, Dios habló a Moisés diciéndole que había procedido mal, que había hecho mal en la forma que él procedió, porque esto no le trajo gloria a Dios. Y Dios le dijo: locamente has hecho, verás la tierra, pero no vas a entrar a ella. ¿Cuánto no le dolería a Moisés estas palabras que Dios le dijo, que solamente vería la tierra, pero no entraría a ella? Me imagino que le causó mucho dolor. Ahora Moisés ha muerto. Ahora Dios habla a Josué, que había sido siervo de Moisés, el cual le dijo: tú vas a entrar a esta tierra que prometí al pueblo de Israel, pero tú vas a hacer conforme a mi palabra, conforme di orden a Moisés, así lo vas a hacer. Entonces Dios dijo a Josué: solamente una cosa, esfuérzate, sé muy valiente. Aquí vemos que Dios le pide a Josué dos cosas: que se esfuerce y que sea muy valiente. Veamos en el libro de Hebreos, capítulo 13, versículo 5, dice:

guarden todas las cosas que os he mandado, y aquí yo estoy con vosotros todos los días hasta el fin del mundo. A Josué se le mandó que se esforzara, fuera muy valiente, y que hiciera todo conforme a la palabra de Dios, y Dios iba a estar con él y no lo iba a desamparar. Dios también nos ha prometido a nosotros los creyentes que Él va a estar con nosotros, que Él no nos va a desamparar, pero ¿qué es lo que Él demanda? Dice, enseñándoles que guarden todas las cosas que os he mandado, y aquí yo estoy con vosotros todos los días hasta el fin del mundo. El Señor está con nosotros. Queremos ser bendecidos por Él. ¿Qué tenemos que hacer? Guardar su palabra. Poner en práctica su palabra. Así como estuvo con Josué, así también el Señor estuvo con los apóstoles. Él estará también con nosotros. Veamos en la segunda carta del apóstol Pablo a Timoteo, capítulo 4, versículos 6 al 8, que dice así: porque yo ya estoy para ser sacrificado, y el tiempo de mi partida está cercano. He peleado la buena batalla, he guardado la carrera, he guardado la fe. Por lo demás, me está guardada la corona de justicia, la cual me dará el Señor juez justo en aquel día, y no solo a mí, sino también a todos los que aman su venida. Aquí vemos cómo el Señor dijo, porque yo estoy, el apóstol Pablo dice, yo estoy para ser sacrificado. El tiempo de mi partida está cerca. Lo que estaba diciendo el apóstol Pablo, que él ya estaba para morir. Él había peleado la buena batalla, él había acabado la carrera, y ahora él tenía la esperanza que él había guardado la fe, y por lo demás él tenía esa esperanza de que el Señor le iba a dar la corona de justicia, la cual no solamente a él, sino a todos aquellos que pongan en práctica su palabra, a todos aquellos creyentes que han puesto su fe en Cristo Jesús, para todos ellos les está guardada esta corona de justicia. También el Señor le dijo a Josué que fuera fuerte y valiente, porque Dios iba a estar con él. Así también la palabra de Dios es aplicable a tantas personas. Veamos en el libro del Segundo de Reyes, capítulo 6, versículo 14 al 16, dice así: entonces envió el rey allá gente de a caballo y carros y un gran ejército, los cuales vinieron de noche y sitiaron la ciudad. Y se levantó de mañana, y salió el que servía al varón de Dios, y aquí el ejército que tenía sitiada la ciudad con gran gente de caballo y carros. Entonces su criado le dijo, ah, señor mío, ¿qué haremos? Él le dijo, no tengas miedo, porque más son los que están con nosotros que los que están con ellos. En estos versículos de este pasaje se nos dice cuando el profeta Eliseo estaba en cierto lugar y el rey de Siria había sitiado la ciudad para que prendiesen al profeta Eliseo, pero el profeta Eliseo sabía, porque Dios tenía comunión con él, y un día muy temprano se levanta el siervo del profeta y le dice, Señor, ¿qué vamos a hacer? Todo el ejército de Siria nos rodea. Pero Eliseo, que estaba confiando en el Señor, que tenía relación con él, que tenía fe en él, no titubeó, le dijo, no temas,
son más los que están con nosotros que los que

0: están con ellos. Así que queremos la bendición de Dios en nuestra vida. Tenemos que ser como Josué. Tenemos que ser como el profeta Eliseo, que le dijo: no temas, esfuérzate. Solamente sé fuerte y valiente. ¿Qué es lo que tenemos que hacer? Fuertes y valientes para continuar en nuestra vida espiritual, puesto que la vida cristiana no es una vida fácil. Ciertamente es la vida más hermosa, pero también es la vida que trae más complicaciones a la vida del hombre. No es que Dios mande esas complicaciones, sino que el enemigo de Dios y el enemigo nuestro también, que es Satanás, no quiere que vivamos la vida cristiana en victoria. No quiere que vivamos la vida cristiana honrando a nuestro Señor y Salvador Jesucristo. No quiere que demos un buen testimonio que manifieste que Cristo nos ha salvado, y así como nos ha salvado, también Él les puede salvar a todos ellos si ponen su confianza en Cristo Jesús. También les salvará. Pero Satanás, que es astuto, no quiere que la gente conozca del amor de Dios, no quiere que conozcan de Cristo Jesús. Por eso la palabra de Dios nos dice que tenemos que esforzarnos, tenemos que ser valientes. ¿Para qué? Para continuar en medio de las situaciones difíciles, en medio de los problemas, en medio de las circunstancias adversas. No estamos solos, el Señor está con nosotros. Veamos en el libro de los Hechos, capítulo 5, versículo 27 y al versículo 29, que dice así: cuando los trajeron, los presentaron en el concilio, y el sumo sacerdote les preguntó, diciendo: ¿no os mandamos estrictamente que no enseñaseis en este nombre? Y ahora habéis llenado a Jerusalén de vuestra doctrina, y queréis echar sobre nosotros la sangre de ese hombre. Respondiendo Pedro y los apóstoles dijeron: es necesario obedecer a Dios antes que a los hombres. Ahora, ¿en qué estaban confiando los apóstoles con Pedro? En la promesa que el Señor les había dado, que Él iba a estar con ellos hasta el fin del mundo. Esa promesa que también es una promesa dada a cada uno de los creyentes, que tenemos que esforzarnos, tenemos que ser valientes, y que nuestra confianza debe estar solamente en Cristo Jesús, y el Señor va a estar en medio de nosotros. Así como los apóstoles dijeron que ellos era necesario obedecer a Dios antes que a los hombres. Entonces, antes que nos desanimemos, obedezcamos a Dios, pongamos en práctica su palabra, que nuestra confianza esté verdaderamente en el Señor. Vayamos ahora al libro de los Hechos, capítulo 7, versículo 55, que dice así: pero Esteban, lleno del Espíritu Santo, puesto los ojos en el cielo, vio la gloria de Dios y a Jesús que estaba a la diestra de Dios. Aquí vemos cuando el mártir Esteban, que era un hombre lleno del poder del Espíritu Santo, cuando lo acusaron y la gente lo apedreaba, él no tuvo temor de morir, porque si usted sigue leyendo los versículos que sigue, él pudo decir que él vio los cielos abiertos y vio la gloria de Dios, y también vio al Señor Jesús que estaba a la diestra de Dios. Él no tuvo temor de enfrentarse a la muerte, puesto que él estaba confiando plenamente en su Salvador, en Cristo Jesús. Él pudo manifestar cómo él tuvo la dicha de ver los cielos y la gloria de Dios y al Señor Jesús, el cual estaba sentado a la diestra del Padre y está sentado a la diestra del Padre, desde donde está intercediendo por todos aquellos que han confiado en Él. Por lo cual, no tenemos que hacer otra cosa sino confiar en la palabra de Dios, ponerla en práctica, confiar en nuestro Señor y Salvador Jesucristo, hacer lo que su palabra dice, y el Señor estará con nosotros en medio de las dificultades, en medio de las circunstancias difíciles, porque el Señor no es hombre para que falte y falle a su palabra. Así que queremos la bendición de Dios. Tenemos que hacer las cosas según la palabra de Dios, y Él estará con nosotros. Veamos en Josué capítulo 1, versículo 7, dice: solamente esfuérzate y sé muy valiente para cuidar de hacer conforme a toda la ley que mi siervo Moisés te mandó. No te apartes de ella, ni a diestra ni a siniestra, para que seas prosperado en todas las cosas que emprendas. Aquí vemos lo que la misma palabra de Dios nos está diciendo en esta hora. Así como le dijo a Josué, solamente esfuérzate y sé muy valiente. El Señor nos está diciendo las mismas palabras, que nos esforcemos y seamos valientes para cuidar de hacer conforme a toda la ley que Dios ha dado a través de su santa palabra que se encuentra en la Biblia. Así como Moisés mandó a Josué que no se apartara de ella, ni a diestra ni a siniestra, para que fuera prosperado, así también Dios le está diciendo a Josué, así también Dios nos está diciendo a nosotros. Si usted es un creyente en Cristo Jesús, no se aparte a diestra ni a siniestra, obedezca y haga lo que la palabra de Dios dice. Pero, querido radio oyente, si usted aún todavía no ha puesto su fe en Cristo Jesús, entonces obedezca lo que dice la palabra de Dios, porque la palabra de Dios no puede faltar, porque es palabra de Dios, y Dios no es hombre para que mienta. Si a través de su palabra ha manifestado cómo los hombres pueden ser salvos de la condenación eterna, y es por medio de Cristo Jesús, usted ahora mismo, si usted cree en el Señor Jesucristo y usted confiesa a Él su pecado y se arrepiente de corazón y acepta por la fe al Señor Jesucristo como el único y suficiente Salvador personal de su vida, usted tendrá el perdón de sus pecados, tendrá la vida eterna y llegará a ser una nueva criatura. Y entonces empezará a experimentar la nueva vida, porque he aquí todos los que están en Cristo, nuevas criaturas son. He aquí todo es hecho nuevo. Siendo esta una gran verdad, entonces obedezca la palabra de Dios. No se aparte a diestra ni a siniestra, porque es el mensaje de Dios que puede traerle bendición a su vida. Así que la palabra de Dios nos dice, porque el mismo Señor dijo en Mateo capítulo 7, versículo 21 al 23, no todo el que me dice Señor, Señor, entrará en el reino de los cielos, sino el que hace la voluntad de mi Padre que está en los cielos. Muchos me dirán en aquel día, Señor, Señor, ¿no profetizamos en tu nombre, y en tu nombre echamos fuera demonios, y en tu nombre hicimos muchos milagros? Y entonces les declararé, nunca os conocí, apartaos de mí, obradores o hacedores de maldad. Aquí vemos entonces, queridos radioyentes, queremos vivir la vida cristiana, queremos ser seguidores de Cristo. No nos apartemos de su palabra, ni a diestra ni a siniestra. Pongamos nuestra confianza en Cristo Jesús, que Él está con nosotros, no nos va a dejar, no nos va a desamparar, porque Dios lo ha prometido y Dios siempre cumple su palabra. Que Dios bendiga su palabra.
1: 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Box 66, 41, Fort Worth, Texas, 76115. 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Una vez más eso. 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Que el Señor te bendiga.
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2: Cadena Radial Samaritano da la hora, 11 de la mañana.

0: Gloria al Señor. Que el Señor me lo bendiga en esta preciosa mañana. Estamos alegres de estar aquí en Cadena Radial Samaritano para dar comienzo, ¿verdad?, a nuestro programa Frente al Altar, ¿verdad?, que está siempre los lunes, los martes, los jueves, ¿verdad? Aquí hay programación todos los días para usted, para que usted se edifique con la palabra de Dios y también escuchando alabanza, ¿verdad?, a través de los diferentes programas que se hacen en Cadena Radial Samaritano, ¿verdad? Es un gusto para nosotros estar aquí, ¿verdad?, en casa, aquí en la radio, juntamente con mi hermana Leila Flores, ¿verdad?, amén, la guerrera del Señor, la sierva Kimberly Vanessa, ¿verdad?, guerrera del Señor, que siempre dicen, aquí estamos lista para ir a hacer la obra del Señor. Siempre nos alegramos mucho de poder, ¿verdad?, a través de la radio dirigirnos a ustedes, poder decirles que les amamos en el amor de Cristo, que son muy importantes para nosotros, ¿verdad?, que son consiervos nuestros. Dios me les bendiga grandemente en esta mañana, de veras que deseo que el Señor los prospere en todas las áreas de su vida, así como prospera su alma. Tenemos el número 95-59-88-88 siempre a su disposición. 95-59-88-88 para que usted nos llame, nos diga cómo está, nos cuente su testimonio, cómo se ha sentido en esta temporada, ¿verdad?, en este mes de mayo, cómo está por su lugar, si ha llovido, si ha habido grandes calores como acá en la capital, ¿verdad?, Tegucigalpa, cómo se ha sentido usted este tiempo, cómo va su caminar en el Señor, está bien, está fogoso o está desanimado, está enfermo, porque todas las personas pasamos circunstancias difíciles, ¿verdad? Queremos escucharle, queremos saludarle también, ¿verdad?, en el nombre de Jesús. 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Su ofrenda, y yo sé que el Señor le va a multiplicar al 100 por 1, porque dice el Señor que Dios ama al dador alegre, y también la radio se mantiene de esas ofrendas voluntarias de personas de buen corazón, ¿verdad? Nos agrada, como le dije, estar aquí, de veras que sí, es hermoso hacer la obra de Dios. Más hermoso decirle que Cristo le ama, ¿verdad? Que Cristo está esperando que usted le busque a Él. Para Él acercarse a usted, siempre está el Señor Jesucristo con sus brazos abiertos para lo que sea. El mundo necesita mucho de Dios y estamos los siervos de Dios para mostrar esa misericordia y ese gran poder de Dios que aún está accesible el Señor. Antes de su venida sucederían muchas cosas, dice la palabra de Dios, y están sucediendo, ¿verdad? Cosas que están palpables a nuestra vista. Pero quiero decirle que el Señor Jesús te está esperando, porque Él quiere darte la salvación y la vida eterna. 95-59-88-88 es el número donde nuestra hermana Kimberly con mucho gusto le va a atender en esta mañana. A ver, tenemos una llamada, hermana Kimberly.
1: Bendiciones, mucho gusto a cada uno que nos escuchan a través de la radio Cadena Samaritano. Es un placer para nosotros estar aquí y poder llevar la palabra a cada uno de los que están pendiente y sus oídos abiertos. Vamos a escuchar una llamada que nos hace la hermana Orbelina del Sur.
2: Póngala en el micrófono.
1: Creo que ya colgó.
2: Ah, sí.
1: Ya colgó. Si puede la hermana Orbelina devolvernos la llamada, con gusto se la contestamos.
0: Amén, amén. Con mucho gusto le contestamos su llamada, hermana. Si se le corta, sabemos que a veces
1: aquí la está señal otra vez.
0: Falla, pero
1: aquí
0: ahí está, ¿verdad? Gloria a Dios.
1: Bendiciones, hermana. Dios me le bendiga.
3: Aquí estamos siempre, bendecida.
1: Bendito Dios.
0: Aleluya.
1: ¿En qué le podemos ayudar? Díganos.
3: Bendiciones a ustedes por el Día de la Madre que ayer lo pasamos, ¿verdad?
1: Igual. Muchas gracias. Muchísimas gracias por sus deseos y esperamos también que usted haya pasado un feliz Día de la Madre, bendecida y rodeada de todos sus hijos y de las demás personas, ¿verdad?
3: Estoy llamando para pedirle que ore por mi hija, que está cumpliendo 16 años, mi niña, que es única que tengo.
0: Gloria al Señor.
1: ¿Cuál es el nombre de su hija, hermana?
3: Fátima Lilibet.
1: Fátima Lilibet.
3: Sí.
1: ¿El apellido, hermana? Santos.
3: Sí, Fátima Lili.
1: Bueno, ahí sí. Ya sí, tenemos anotada la petición. Y hermana Erika, no sé si más adelante hacemos la oración. Y,
0: sí, así es.
1: Y amén, ahí,
0: en el tiempo de la oración, esté pendiente porque vamos a estar orando por la vida, ¿verdad?, de su hija, para que el Señor le siga regalando muchos años llenos de mucha bendición, ¿verdad?
1: Amén,
0: y salud.
1: Así es.
3: Amén, hermana. Bye, feliz día. Bye.
1: Feliz día, hermana. Amén. Bendiciones.
0: Gloria a Dios. Aleluya. Amados hermanos, vamos a orar para entrar en lo que es la palabra, pero si usted en este lapso necesita, pues, enviar su audio, su mensaje, ¿verdad? Estará la hermana Kimberly ahí, mi hermana Leila también, ¿verdad? Amén. Atendiendo sus llamadas también.
1: Amén,
0: ¿verdad?
1: Así es.
0: Padre Celestial, en el nombre de tu Hijo amado Jesucristo, te damos gracias en esta mañana, Señor Jesús, por el privilegio que nos has dado, Padre Santo, de abrir nuestros ojos, Señor, de darte gracias de madrugada, como decía el salmista David, temprano yo te buscaré. Así nosotros buscamos tu rostro, Señor. Y sujetamos a tu obediencia toda oposición, todo aquello que se levante, Señor, en contra de tu obra. La llevamos cautiva a la obediencia de Cristo, Señor. Nos revestimos de tu gracia, nos revestimos con la sangre de Cristo que tiene poder, Señor, para poder hacer tu obra. Y proclamamos tus heraldos celestiales alrededor de nosotros, Señor. Aquí se llena de ángeles ahora mismo, porque así lo creemos, Señor. Pues somos atalayas en esta tierra, Señor. Somos trompetas tuyas en esta tierra, Señor. Somos luz, Señor, en medio de las tinieblas, Señor. Pues hemos, Señor, sido llenos e iluminados por ti, Señor Jesucristo. Por lo tal, Señor, ayúdanos. Pon el discernimiento de tu palabra. Pon palabras en nuestra boca que seamos de ánimo, Señor, de edificación, de consolación, Señor, de fortaleza para todos aquellos que han necesitar el día de hoy tu santa palabra, Señor. Pues tú eres el que habla a través de tu palabra, Señor. Sujetamos a tu obediencia toda potestad del enemigo y la llevamos cautiva a la obediencia de Cristo, Señor. Y que tu río fluya, Señor. Tu río fluya en este lugar. Tu fuego se haga sentir, el fuego de tu Espíritu Santo, Señor. Pon palabras en nuestras bocas, Señor Santo. Llénanos de tu presencia ahora mismo, Señor. Úngenos con aceite en nuestra cabeza. Llénanos de tu poder, de tu autoridad, Señor eterno. En el nombre de Jesús, que todo aquel que llame o escriba reciba su milagro a través de la intercesión en este programa frente al altar, donde estamos frente delante de ti, Señor. El oportuno socorro estamos buscando. Podemos acercarnos al trono de la gracia, Señor, buscando el oportuno socorro que viene de ti, Señor. Decía Padre Pedro, ¿a quién iré, Señor? ¿A quién más iremos? Solamente a ti, porque tú tienes palabras de vida eterna, Señor, por lo cual este tiempo, Señor, lo presentamos a usted, Padre, y todos los que están fuera de esta cabina de transmisión, los cubrimos con tu sangre y que ellos también reciban tu palabra, Señor, pues tu palabra es vida para nosotros, Señor, es lámpara a nuestros pies, es lumbrera a nuestro camino, es alimento, Señor, es sustento, es paz, es gozo, es alegría tu palabra, Señor. Dice ahí en los salmos, ¿con qué limpiar al joven su camino? Con usar tu palabra, con guardar tu palabra, Señor bendito. Por ello, Señor, la hacemos nuestra, Señor. Afilamos nuestra espada, Señor, poniendo tu palabra en todo nuestro ser, predicándola, Señor, tu palabra, haciéndola viva y eficaz en nuestras vidas, Señor. Te damos gracias en esta mañana, Padre bendito, por ayudarnos, por fortalecernos, por sanarnos, por levantarnos y por darnos fuerzas, aun cuando ya no tenemos, por bendecirnos, por darnos esperanza, por fortalecernos en la fe, Señor, por poner esa convicción en nosotros, oh Padre, que aunque no miremos las cosas, las recibiremos un día, Señor. Bendito sea tu nombre, amado Jesús. Ahora, Señor, Aquí están mis oídos, mis ojos, mi boca, mis manos para levantarlas a ti, Santo Rey. Mi boca para proclamar tu gloria, Señor, y tu palabra. Mis ojos para verte, Señor. Mis oídos para escucharte, bendito Rey. Mi olfato para oler tu presencia, Señor. Santo, bendito sea tu nombre, Señor. Bendito seas tú que ciñes nuestros lomos, Señor, preparándonos para la batalla, para

0: Aleluya. Porque él era un guerrero, él era un rey, era un hombre conforme al corazón de Dios. Y yo decía, ¿por qué conforme al corazón de Dios si David asesinó, si David cometió tantas faltas? Y el Señor me hacía entender, sí pecó mi siervo, pero me amaba siempre. Nunca dejó de amarme, nunca dejó de buscar mi rostro. ¿Qué te dice el Señor en esta mañana? Que aunque le hayas fallado a Dios, levanta tu rostro en alto y busca su rostro, pídele perdón, reconcíliate con Él y dile, Señor, quiero amarte más. Porque cuando amas a Dios con todo tu corazón, toda la benevolencia del Padre vendrá para ti cuando tú lo necesitas.
1: Aleluya.
0: Aleluya. Dice el verso 1, Jehová es mi luz y mi salvación. ¿De quién temeré? Jehová es la fortaleza de mi vida. ¿De quién he de atemorizarme? Nadie más puede brindarte luz a tu caminar, solamente Dios. Nadie más puede darte salvación, solamente Jesucristo. Por eso él decía, Jehová es mi luz y mi salvación. ¿De quién temeré? Porque David sabía que solamente caminando bajo la dirección de Dios, él no iba a tropezar. La persona que no tiene la luz de Cristo camina en tinieblas. La persona que no se acerca a Dios camina en tinieblas. Y el que camina en tinieblas tropieza porque sus acciones no van dirigidas de la mano de Dios. Tropieza porque es como un ciego que no mira. Tropieza en las tinieblas. Las tinieblas representan a Satanás. Satanás lo envuelve en sus tinieblas y tropieza. Pero David decía, estoy diciendo que Jehová es mi luz. Estoy diciendo que como Jehová es mi luz, mi vida va a resplandecer como la luz de la aurora. Yo voy a ver claramente cada paso que dé en la vida, porque Dios me va a ir dirigiendo. Aleluya. Él es mi salvación, porque fuera de Dios no hay nadie que salve tu vida. Salvación, salvación eterna te ofrece el Señor en esta mañana. Él decía, David, aunque esté rodeado de enemigos, aunque yo esté mal, yo no sé cómo te sientes en esta mañana, pero el Señor te dice, Él es tu luz y es tu salvación. Cuando andamos sin la luz de Jesucristo, nosotros andamos tropezando. Nosotros tal vez tomamos una decisión y la decisión es errónea. Porque tú estás tomándola en tu propia confianza en ti mismo. Pero cuando tú le dices a Jesucristo, sé mi luz, Señor, ayúdame, el Señor te va a dirigir. El Señor te va a hacer sentir en tu corazón que la decisión que estás tomando es la correcta. El Señor es tu salvación. Por eso Él decía, ¿de quién temeré? Pero muchas veces nos llenamos de temores porque nuestra vida no está alumbrando la luz inaccesible de Jesucristo. Decía el Señor, yo soy la luz del mundo, el que viene a mí no andará en tinieblas, sino que la luz de la vida estará en él. Qué hermoso cuando Jesucristo tomó a aquellos 12 discípulos, ¿verdad? Que eran hombres que no estaban preparados para el reino, pero es que el Señor, él no mira lo que tú ves y tú dices, yo no soy apto para eso, pero Jesucristo sí está viendo el potencial que tienes tú. Jesucristo tomó aquellos 12 discípulos y comenzó a dirigirlos en aquel caminar y comenzó a decirle, miren, el reino de los cielos se ha acercado, miren, yo estoy dando a conocer el Padre en esta tierra. Y aquellos discípulos se quedaban con la boca abierta escuchando las palabras del Maestro, porque Él empezó a formarlos, Él empezó a multiplicar los panes, empezó a multiplicar los peces, empezó a hacer milagros y les dijo, cosas mayores que las que yo hago harán ustedes, les dijo el Señor. Y los discípulos comenzaron a conocer aquella sabiduría del Maestro. Hoy el Señor nos está enseñando a nosotros que hay un Dios poderoso, que Jesucristo es el mismo de ayer, de hoy y de siempre, y Él quiere alumbrar tu camino, y como preparó a aquellos discípulos, así quiere prepararte a ti también. Pero tú tienes que estar dispuesto a dejar las redes, a dejar aquellas cosas que dejó Pedro, porque Pedro era pescador y los otros tenían sus oficios. Dejaron aquellas cosas atrás y le dijeron cuando Jesús le decía, sígueme, sí, maestro, y le siguieron. Pero hoy la gente no quiere seguir a Jesucristo, y yo te estoy diciendo, si no sigues a Jesús y sus caminos, tus caminos van a ser tinieblas, y lo que va a haber es tropezadero, tribulación y angustia. Aleluya. Porque nadie más puede darte luz en la vida, solamente Jesucristo. Él no quiere que sigas tropezando en este mundo de tinieblas. Hermana, pero ¿cómo es que Él es la luz? ¿No piensas tú que es que te va a poner una lámpara en tu cabeza? Así como literalmente el Señor te va a alumbrar a través de su palabra. Él te va a decir esto debes hacer y esto no debes hacer.

0: hacer. Y muchas personas dicen, pero es que yo no estoy preparado. Nadie está preparado, hermano, para seguir el camino del Señor en el camino, así como el niño cuando viene al kinder que no sabe hacer ni la O, ni nada, ni un guión. Así venimos a Cristo Jesús nosotros cuando le aceptamos en nuestro corazón y Él te comienza a decir, hijo, si mentías ya no lo hagas, si robabas ya no lo hagas, si eres malo ya no lo sigas haciendo. Él te va a hablar con amor a través de su palabra y entonces tú vas a comenzar a tener una vida de rectitud y de santidad porque el Señor va a derramar amor en tu corazón para que lo ames a Él, para que le sigas, para que lo sirva. Nadie nace aprendido como el niño va al kinder, como te decía. El niño va aprendiendo a través de los niveles educativos que él lleva hasta que se gradúa. Así es el camino del Señor. Cuando tú te dejas alumbrar por esa luz de Él, Él te alumbra tu camino. Lámpara es a mis pies tu palabra. Qué clarito, lámpara es a mis pies tu palabra. Tu palabra es la que alumbra mi camino. La palabra del Señor te dice, no te metas en cosas ilícitas, hijo, porque dos caminos te esperan. Te espera la cárcel o te espera la muerte. Hay caminos que para el hombre le parecen caminos de bien, pero su fin es camino de muerte. Pero cuando tú vienes y te acercas y te empiezas a congregar y empiezas a escuchar palabra de Dios, el Señor te dice los caminos que debes seguir a través de su palabra. Por eso la palabra es lámpara a tus pies y lumbrera su camino. Por eso David decía, mira, decía David, Jehová es mi luz. Él es mi luz y Jesucristo lo confirma en el Nuevo Testamento y les decía, yo soy la luz, yo soy la luz del mundo. Y este hombre, tantos miles de años atrás, profetizando y diciendo, Jesús es mi luz y no solamente es mi luz, Él es mi salvación también. Cuando tú vienes a Jesucristo, no solamente te dice te va a ir bien conmigo, sino que conmigo tienes vida eterna, vas a vivir conmigo. Cuando mueras solamente vas a dormir para reinar eternamente conmigo allá en mi reino, aleluya, en un lugar lleno de luz y de resplandor, donde Él va a ser el Padre de todos y nosotros los que le servimos y le hemos aceptado, todos seremos sus hijos, aleluya. ¿De quién temeré?, decía David cuando salía a la guerra, porque él sabía que como soldado él iba a ir a la guerra, como capitán, como general del ejército, él iba a ir a la guerra, pero David sabía que él iba a regresar vivo, él iba a regresar vivo porque sabía que Jehová era su salvación. ¿Y sabes por qué sabía que iba a regresar vivo? Porque David le preguntaba al Señor, Padre, ¿he de tomar tal ciudad? He de tomar tal ejército, he de tomar tal fortaleza a través de los profetas. Y le decía al Señor, sí, ve, porque te daré la victoria. Entonces, cuando tú pones a Dios como cabeza de tu vida, la victoria está asegurada en cualquier circunstancia. Entonces, David decía en el Salmo 27, Él es mi luz, Él es mi salvación. ¿De quién yo voy a temer? Si Dios va conmigo, ¿quién contra mí? Se le enfrentó a aquel gran gigante, a Goliat, siendo un niño, pero le dijo, tú que has venido a amedrentar al pueblo de Israel, al pueblo del Dios viviente, le dijo, a él es que has venido a provocar a Jehová Dios de los ejércitos y hoy te va a derribar el Señor a través de mi mano, aleluya. Y ese niño que era un adolescente le dijo, hoy has provocado al ejército de Dios. Y sabe que en el Salmo 27, él tenía razón de decir, Él es mi luz, Él es mi salvación, ¿de quién yo voy a temer? Y cómo no iba a decir yo de quién voy a temer, si siendo un jovencito derribó aquel gigante que todas las tardes venía a dardear al pueblo de Dios, a decirle, deme un hombre que pelee conmigo, que hoy le voy a dar su cuerpo a las aves del cielo. Y David le dijo, yo vengo a ti, vengo en el nombre de Jehová Dios de los ejércitos. Yo no vengo en mi fuerza, yo no vengo en mi fortaleza, yo no vengo en mi pensamiento, yo no vengo en mi gallardía de adolescente. Yo vengo a ti en el nombre de Jehová Dios de los ejércitos, a quien tú has provocado.
1: Amén. Aleluya.
0: Tenga miedo cuando se levante contra un ungido de Dios. Tenga temor cuando se quiera levantar contra el pueblo de Dios. ¿Le molestan los siervos que le cantan a Dios? ¿Le molesta cuando hacen vigilia al Rey de Reyes y Señor de Señores? ¿Le molesta la bulla porque la iglesia está a la par? Tenga temor, por favor. que el Señor está con su pueblo, está Aleluya. En medio de su pueblo. Él es Rey de Reyes y Señor de Señores. Y aquel gigante se estaba levantando contra el pueblo de Dios. Y David le dijo, yo te voy a derribar en el nombre de Jehová. Por eso David decía, esto era muy antes del Salmo 27 que lo escribiera. Él es mi luz, Él es mi salvación, ¿yo de quién temeré? Si no temió, no tuvo temor de un gigante, no sé de 7 metros, ¿cuánto tenía ese varón? Si tenía los 12 dedos en sus pies, yo no lo sé, pero no había un hombre que se enfrentara, ni el rey Saúl, que era mayor, era superior en estatura a los soldados de Israel. Y todos decían, lo va a matar, lo va a despedazar a ese niño, porque él no es guerrero, él no es guerrero. Pero tú, cuando tú crees que Dios es tu luz y tu salvación, tú te conviertes en el mejor guerrero, porque tú sabes que quien pelea por ti y contigo es Jehová Dios de los ejércitos. No hay grande, hasta el mismo diablo sabe y tiembla a la presencia de Dios, porque sabe que el mismo Dios lo creó. Sabe que el Altísimo tiene poder sobre todas las cosas. Y no se va a detener para derribar a un gigante que te esté haciendo la guerra a ti. Por eso este hombre decía, ¿yo de quién voy a temer si el gigante de gigantes está conmigo? Porque siendo niño derribé a un gigante. Pero lo hizo en el nombre de Jehová. Amén. No te sientas menos que nadie. Nunca te sientas menos, siervo de Dios. Pastor, porque te han aislado, no te sientas menos. Pastor, porque estás pasando prueba, no te sientas menos. Hora, hora tras hora, inclina tu rostro a tierra, báñate con cilicio, con ayuno y oración, enciérrate en tu cuarto, que se burle quien se quiera burlar. Pero yo te voy a decir una cosa, cuando salgas de ahí vas a salir como un león, como el hijo de león de la tribu de Judá, para enfrentar cualquier guerra, porque este varón decía, Jehová es la fortaleza de mi vida. ¿De quién he de atemorizarme? ¿Por qué decía Jehová es la fortaleza de mi vida? Porque la fortaleza de David no estaba en sus 40,000 soldados, tal vez. El valor de David no dependía porque él era un rey. El valor de David no estaba escondido en el brazo de sus amigos. Porque él no confiaba en nadie tampoco. Aún Aitofel lo traicionó. Aún su hijo Absalón lo traicionó sublevándose, queriendo ser rey. Él no confiaba en nadie. Y él decía, Jehová es la fortaleza de mi vida. ¿Dónde está tu fuerza? No la busques en el hombre. No la busques en el pastor. No la busques en el ministro, tu fuerza. Tu fuerza viene de Jehová Dios de los ejércitos. La fortaleza con que tú vas a seguir de aquí en adelante. ¿Qué es la fortaleza? Es decir, yo todo lo puedo en Cristo que me fortalece. Todo lo puedo en Él. Estoy pasando una circunstancia difícil. Yo lo puedo, yo voy a vencer. Porque mi fortaleza está en el fuerte de Israel, en el que no se cansa, aleluya. Gloria. Y como David tenía su fortaleza puesta en Dios, Dios era su fuerza. Aleluya. El que abrió el mar rojo era su fortaleza. El que introdujo los jinetes y al caballo de Faraón en el mar rojo estaba con David. El que no permitió que Moisés se ahogara en el río, estaba con David. El que le dio alimento en el desierto, estaba con David. El que hizo fluir agua de la roca, donde solo había sequedad, estaba con David. Y yo le puedo decir, el que estaba con David en ese tiempo, está con nosotros.
2: Aleluya, amén. Así es.
0: Está con nosotros. Y podemos decirle al pueblo de Dios, haz de Dios tu fortaleza.
2: Aleluya.
0: No le tengas miedo al enemigo. Porque si tú tienes miedo, ya te dejaste vencer.
2: Amén, así es.
0: Porque el enemigo es como un delincuente que te dice, te pone una pistola, solo te puso la pistola y tú ya le diste todo sin que él te lo pidiera. Así es el enemigo. Te mete miedo a tu mente para que tú no sigas. Uy, dice yo, ahí no me meto en la batalla de liberación. No me meto. ¿Y por qué no te vas a meter? Si Dios dice, yo no te he dado espíritu de temor a ti. Yo te he dado el espíritu que puse en David. Amén. Espíritu de poder, así de amor, es. De dominio propio. Así es. Bien que David falló al principio con aquella mujer Betsabé, pero después David lo entendió y empezó a escribir en los salmos las vivencias que él había tenido.
2: Aleluya.
0: Y él le dice, la fortaleza de mi vida ¿Eres tú, Jehová? ¿De qué he de atemorizarme? ¿O de quién he de atemorizarme? Yo entiendo, hay situaciones difíciles, de repente, difíciles. Hay alguien que no tiene trabajo y dice, mi hija tiene que comer. Tengo que pagar la mensualidad en una escuela. Tengo que comprar medicamentos porque mamá está enferma, tal vez. Y entra un temor. David dice, Jehová es mi luz, mi salvación, mi fortaleza. ¿Por qué yo voy a atemorizarme por una circunstancia difícil? Es cuando más tienes que fortalecerte en el Señor y hacer de Dios un castillo fuerte, donde tú vas a estar dentro de ese castillo y hacer de Dios una torre de vigilancia para ti, donde el Padre te va a estar viendo a cada momento cómo está tu vida. Amén. No renunciar al ministerio de la iglesia. No, Dios no me oye, es cuando más tienes que acercarte. Casualmente en los desiertos, cuando estás solo, es cuando tú puedes hablar con Dios personalmente y decirle, Padre, en este desierto enorme, solo tú y yo, porque no hay dinero, no hay trabajo, no hay amigo, no hay familia. No hay nada, Señor. Pero tú dices a través de esa sierva que está predicando que tú eres su fortaleza. Dios quiere ser tu fortaleza. Dios quiere ser tu proveedor. Dios quiere ser tu sanador. Dios quiere ser tu pronto auxilio. Dios quiere ser el fuerte tuyo en la batalla. Aleluya. Y si Dios va delante de ti peleando una batalla, la victoria está segura.
2: Aleluya.
0: Yo te lo digo, lo he vivido. Lo he vivido de diferentes formas. Cuando Dios está en el asunto, aunque te escupan en la cara, a Jesucristo nadie lo detuvo, ni el temor a morir en Getsemaní. Padre, Padre mío, si quieres que pase esta copa de mí, pero que no sea tu, mi voluntad, sino la tuya, a Jesucristo no lo detuvieron los látigos, a Jesucristo no lo detuvo Herodes cuando le decía, vete de nuestros alrededores, porque si no, te vamos a quitar la vida. Jesucristo le dijo a las personas que le mandaron ese mensaje, cuando iba hacia Jerusalén, le digo, dígale a esa zorra que yo estoy, aleluya, oh Ramasuta, dígale a esa zorra que yo estoy haciendo milagros, que yo estoy sanando, que yo estoy levantando paralíticos, aleluya. Ay, santo Rey de la gloria, que yo ese templo lo puedo derribar y en tres días lo levanto. Díganle, zorra, le dijo Herodes, que a mí nadie me detiene. Que nadie me detiene mi paso hacia la cruz. Que lo escupieron. Que le decían brujo. Que lo latigaron. Que se burlaban. A él nada lo detuvo. El ir a la cruz del Calvario a morir por ti y por mí. Por sus enfermedades, por sus llagas nuestras enfermedades son curadas. Por su herida somos todos sanados. Oye, me llevó el precio de tu paz. Tú que estás en angustia en esta mañana. Gracias. Tú que estás atribulado, que estás agarrándote la cabeza, que yo no sabes qué hacer. Me voy para Estados Unidos, me voy para aquí, me voy para allá. No hayas qué hacer. Pero el Señor te dice, no te desvíes de mi camino. Porque a mí nadie me desvió de mi propósito. Que tú tienes planes, dice el Señor. Pero yo tengo propósitos contigo. Yo no tengo planes. Yo tengo propósitos contigo. Y mis propósitos para contigo son para bien, como mis pensamientos para contigo son para bien. A mí, dice el Señor, en esta mañana nadie me detuvo de hacer la obra y de hacer la voluntad de mi Padre. Sufrí muerte y muerte de cruz y una corona de espinas fue puesta en mi cabeza. Pero hoy tengo una corona resplandeciente. Hoy estoy a la diestra de mi Padre, dice el Señor. Coronado de honra y de majestad. Aleluya. Así tú, cuando estás siendo atacado, estás queriendo ya renunciar y rendirte, te dice el Señor en esta mañana, no te desvíes de mi propósito. Sigue adelante, porque por un momento va a ser la tribulación, pero pronto pasará, y vas a ser honrado, y vas a ser enaltecido, y los que se han burlado mirarán como yo te estoy honrando. Y las bendiciones mías te seguirán, dice el Señor. La añadidura mía te seguirá, aleluya. Pero no te desvíes. No tomes decisiones que no están de acuerdo conmigo. Porque yo a mí nada me desvió, dice el Santo de Israel en esta mañana. ni las espinas, ni las escupidas, ni Satanás tentándome en el desierto me detuvo. Sabía que iba a morir, dice el santo, pero sabía que iba a resucitar al tercer día. Me mandó a amenazar el rey, dice el Señor Herodes. Pero a mí, dice el Señor, no me detuvo las palabras de un rey. Le mandé a decir que yo seguía haciendo la obra del que me envió. Y nosotros seguimos haciendo la obra del que me envió. Dice la palabra 27:3, 27:2. Cuando se juntaron contra mí los malignos, mis angustiadores y mis enemigos para comer mis carnes, ellos tropezaron y cayeron. Aquí David también está profetizando la vida del sufrimiento de Jesucristo y la vida de él mismo, porque David tenía enemigos grandes. Y dice que se juntaron los malignos, los malos. David sabía que en cualquier momento su ejército podía ser invadido por los filisteos, que era el ejército más grande, que le hizo más frente difícilmente a David. Contra Jesucristo se juntaron los malignos muchas veces también. Vete fuera de aquí, le decían de nuestros contornos. No sigas hablando. No, no sigas, no te queremos aquí. Los malignos, malos, que se oponen a la obra de Dios. Están rodeándonos, sabemos que están rodeándonos. Sabemos que están viendo cómo nos hacen tropezar a nosotros, cómo nos debilitan para que no sigamos haciendo la obra de Dios. Los angustiadores, es imposible que no hayan angustiadores a nuestro alrededor. Aquellos que cargan nuestra alma, aquellos que te dicen, están hablando a tus espaldas. Aquellos que te dicen, tú no sirves para nada. Aquellos que te dicen, tú no vas a seguir adelante. Aquellos que te angustian con enfermedades, con problemas, con situaciones difíciles. Aquellos hijos que se han levantado contra sus padres, que están en la drogadicción y cuando mamá les dice algo, la hieren con sus palabras, angustiándola. Se levantan contra el siervo de Dios, los angustiadores. Se levantaron contra el Señor Jesucristo. Se levantaron contra David. Se levantaron en mi vida. Se levantaron en la vida de mis hermanos. Angustiadores y mis enemigos, los enemigos de la fe, aquellos que quieren botarte tu fe todos los días, o no has sentido que hay momentos que sientes que ya no puedes, que ya ni quieres seguir creyendo porque no miras resultados.
2: Aleluya.
0: Son enemigos de tu fe, quieren verte tropezar, pero dice David, ellos tropezaron y cayeron para comer mis carnes, para destruirme. Job quedó exaltado y honrado por Dios porque el enemigo tocó su carne, tocó sus hijos, tocó sus finanzas. Se hizo una sola llaga ese varón. Pero quien tropezó y cayó fueron los angustiadores de él. Porque sus mismos enemigos se burlaron de él. Su misma esposa se burló de él, la que tenía que sostenerlo en su mayor momento de prueba. Pero Jesucristo, el Dios eterno, habla con él y le dice: ahora escúchame, ciñe tus lomos y escúchame, Job. Y empezó Dios a hablar con Job. Y Job le dijo, de oídas yo te había oído, pero ahora mis ojos te ven. Y empezó a aclarársele su caminar a Job, porque el Dios omnipotente se le presentó hablando con él. ¿Qué te dice el Señor en esta mañana? No dudes si tu fe ha menguado. Pídele al Señor que te ayude a que tu fe crezca. Porque cuando no hay fe, cuando el enemigo apaga nuestra fe, tú dejas de orar, tú dejas de congregarte, tú dejas de ayunar. Y el enemigo dice, lo tengo en mis manos. Y Dios te dice en esta mañana, yo soy tu fortaleza. Han venido tus enemigos, tus angustiadores para comer tus carnes. Yo te digo en esta mañana, ellos tropezarán y ellos caerán, dice el Señor. Pero tú no tienes que claudicar. Tú no tienes que hacerlo. Aunque un ejército acampe contra mí, no temerá mi corazón. ¿Estaba David cercado de ejércitos de enemigos? Sí. Pero dijo David, a mí no me importa si ellos tienen 100,000 soldados y yo 40. Porque Dios puede dar la salvación y la victoria con poco o con muchos. Bendito sea el nombre del Señor. Yo veo la convicción, hermana, de este varón.
2: Amén.
0: Yo veo la convicción, yo veo convicción en él. Yo veo en David un hombre que conocía a Dios. Amén, y sabe desde cuándo lo conoció. Desde que derribó al gigante. Desde que soltó aquellas palabras que dijo a este desnutrido joven: yo no lo voy a poder derribar. Con estas carnes no voy a poder. Pero el poder de Dios no consiste en la fuerza física. Es en el poder de Él. Y David decía: este ejército filisteo, donde estaba Goliat, estaba amedrentando al ejército que tenía David a su cargo, el general.
2: Amén.
0: Ah, pero con los filisteos estaba la fuerza humana y la de sus dioses, que no oyen ni ven. Le sacrificaban niños, bebés, doncellas. Tienen ojos y no ven, tienen orejas y no oyen, tampoco hay aliento en sus bocas. Semejantes a los ídolos son los que los hacen. Mira qué hermosa esta palabra. Con el ejército de David. Con ustedes, conmigo.
2: Amén,
0: con
2: amén.
0: Ellos que están escuchando. Con el pueblo de Dios. Amén. Yo quiero que entiendan la magnitud de mi Señor.
2: Amén.
3: Así es.
0: Les abrió el mar rojo a los israelitas, hombre. Le ahogó sus enemigos en el mar. ¿Qué no puede hacer contigo, mujer, hombre, que estás escuchando en esta mañana? No, hermana, tiene una enfermedad terminal. ¿Acaso Dios no le dio vida a aquellos huesos secos cuando
2: amén,
0: los tiempos te exigieron?
2: Aleluya.
0: Es que yo quisiera que la gente abriera sus ojos y viera de verdad al Dios que sirve. Pero no, se va a morir, hermana, porque el doctor ya le dijo que sus días están contados. ¿Quién es el doctor para que te dé un decreto? Si el Señor es el médico por excelencia.
3: Amén.
0: Si el Señor dice sí se va a morir, pero si Dios dice no se muere, no se muere.
2: Aleluya.
0: Y va a ser que el ejército de Dios se mueva a un hospital.
3: Amén.
0: Y le impongan manos a esa persona.
3: Así es.
0: Y va a usar al que menos creen en las iglesias. A ese. Es que no es ese. Es que no fue David el que derribó al gigante. Es que no fue Ezequiel el que le dio vida a aquella osamenta que estaba allí.
3: Así es.
2: Todo es por el poder de Dios.
0: Es que no fue la vara que usó Moisés para abrir el mar. No fue la vara que ocasionó que se abriera aquel mar. Dios solo estaba esperando que este hombre le diera la orden para actuar él. Es que no era la zarza la que quemaba a Moisés en el Sinaí. Es que era Dios que estaba ahí.
2: Amén.
0: Era Él el que estaba ahí. No era la piedra ni la onda de David, hombre. Ay del que se levante contra el ejército de Dios. Y David decía: aunque se levanten ejércitos contra mí, aunque se acampen alrededor de mí, ¿sabe qué? Yo puedo ver a David que se sentía con sus amados soldados y capitanes encerrados en una muralla.
3: Amén.
0: Por eso Dios dice: ponte el escudo de la fe.
2: Amén.
0: Ponte el escudo de la fe, porque en el escudo van a caer todos los dardos de fuego del enemigo. Aunque un ejército acampe contra mí, dice este hombre que no temerá mi corazón. Óigalo, qué palabra de aliento y de valentía que nos está dando en esta
2: Amén.
0: Mañana.
2: Amén.
0: Aunque contra mí se levante guerra. Es que una cosa es que un ejército venga a usted, hermana Kimberly.
3: Amén, así es.
0: Mire, puede venir el ejército de la escasez a usted. Puede venir, o en otra ocasión, el ejército de la enfermedad.
3: Así es.
0: El ejército del problema en su casa, ejércitos diferentes. Pero dice el Señor, no temerá mi corazón.
3: Porque estaré confiado, hermano. Cuando tenemos esa confianza.
0: Amén.
3: Y los ojos puestos en un poder supremo que nos respalda, que nos sostiene, cosas grandes. Aunque la gente le pueda llamar conformismo, porque muchos le llaman conformismo, pero solo Dios sabe de qué manera se manifiesta. Y a veces nosotros no podemos entender en el camino, pero al final Él hace su obra de una forma sobrenatural.
0: Y mire que dice, aunque contra mí se levante guerra. Ahora, una cosa es una batalla, hermana.
3: Así es.
0: Y otra cosa es la guerra, hermana Leila.
2: Amén.
0: La guerra es continua.
3: Así es.
0: La guerra
2: no se detiene.
0: La guerra no se detiene. Pero David no solamente dice, aunque venga un ataque a mí,
3: estaré confiado.
0: no temerá mi corazón, aunque contra mí se levantó la guerra. Y usted dice, no he salido de esta y cayó otra, y viene otra y otra. Dice el Señor, si estás en guerra con el enemigo, se te ha levantado guerra.

0: yo estaré confiado, dice.
1: Oícalo. Es ahí donde algunos, hermana Erika y hermana Leila, también saben decir no. Esta mujer a saber con qué, o este varón a saber con qué ha sido bañado, no sé. Porque yo en otra estuviera muerto, ¿ves? Con tanta cosa.
0: Con tanto también problema de que se nos levanta. Así. Se nos levanta de muchas maneras. Óigame, es imposible que no se levanten estos angustiadores y estos malignos y que nos levanten guerra. Hasta en las iglesias se levantan. Se levantan en la familia.
1: Así es.
0: ¿Quién no tiene un familiar al que no le cae bien uno? Siempre hay uno. Y lo peor es que dicen, y va a la iglesia.
1: Es lo primero.
0: Y va a la iglesia. Y empiezan a blasfemar ese nombre. Pero el Señor te dice en esta mañana, si has caído, levántate, aunque te digan cristiano, pirujo le llaman algunos, ¿verdad?
1: Así es.
0: ¿Verdad? Levántate, porque dice el Señor que aunque a ti se te esté levantando guerra, estarás confiado. Porque dice el Señor que siete veces cae el justo.
1: Y siete veces.
0: Y siete veces será levantado. Óigame, el siete es el número de la perfección. Yo digo que es más de siete, porque es el número de la perfección. Óigalo bien. La Biblia dice siete veces. Cae, se levanta, vuelve a caer en otra situación, se levanta. Porque es que la vida son muchos años que tenemos vividos. Y Dios lo levanta. Guerra tras guerra, dice el Señor, aunque se levante guerra contra mí, yo estaré confiado, dice. Porque David, me lleva el Señor, hermanas, que David le falló a Dios.
1: Muchas veces.
0: Muchas veces.
1: La Biblia lo habla.
0: Pero,
2: y así como nosotros.
0: Pero como nosotros también, porque si no fallamos con acciones, nosotros fallamos con el pensamiento.
1: Así es.
0: Y fallamos con sentimientos también.
1: Pero lo que le agradaba a Dios, hermanas, es que David sabía a dónde regresar.
0: Correcto.
1: En quién refugiarse.
0: Ajá.
1: Porque muchos lo que hacen es irse a refugiar afuera.
0: Con los amigos.
1: Con los amigos.
0: Correcto.
1: Se van a las drogas, a la bebida, y a veces a rodearse de personas que no son las correctas, porque quizás el momento en el que están pasando los ahoría a hacer cosas
0: peores,
1: bastante difíciles.
0: Así es. Así
1: entonces,
0: es.
1: Y este varón lo que hacía era
0: refugiarse
1: en Dios.
0: Refugiarse en Dios, y fíjese que él conoció mucho. Él conoció la danza en el espíritu.
1: Así.
0: Él danzaba. Y él danzaba, y su misma esposa lo criticó.
1: Así.
0: Porque él danzaba. Me haré más vil para Dios. Me haré más vil a tus ojos, pero honrado por Dios.
3: Amén.
0: Así. Entonces entiendo yo que David llegó a un punto que todo su cuerpo se lo entregó a Dios.
1: Amén.
0: Para que Dios hiciera lo que él quisiera con él. ¿Verdad?
1: Así.
0: Y mire que el corazón de él fue conforme al corazón de Dios. Pero yo entendía, no entendía, o sea, ¿por qué ser conforme al corazón de Dios es algo grande?
1: Así
0: el
1: es.
0: Señor me hizo entender que es que él amó a Dios. Él lo amó, mire, el trabajo de él no fue guerra desde el principio, él era un pastorcito de ovejas.
1: Un pastor.
0: ¿Con qué amor ungía con aceite las ovejas? Para que las moscas no se les pegaran. Y cuando él estaba escribiendo el Salmo 23, entiendo yo que él estaba como en un monte, en un valle, lleno de pasto verde. Decía, Jehová es mi pastor. Como yo soy pastor de estas ovejas,
1: amén,
0: como yo cuido estas ovejas, mire la sabiduría, la inspiración de Dios, como yo las cuido del oso y del león, que aquí está Dios realmente. Me está llevando a esto el Señor. Como yo cuido estas ovejitas, que no me las coma ni el oso ni el león, así Jehová me cuida a mí, aunque yo esté en la guerra, ¿verdad?
3: Amén.
1: Así es.
0: Porque Él es mi pastor. Y como yo la llevo a pastar, ¿verdad? A pastorearla donde hay pastos verdes.
1: Amén.
0: En lugares de delicados pastos me hará descansar. Y yo creo que después que comía, los animalitos los llevaba a algún arroyo a tomar agua. Porque dice, junto a aguas de reposo me pastoreará.
1: Me pastoreará.
0: Me dará paz. Entonces él era enternecido su corazón. Entonces él decía, así como yo alimento las ovejas, como cuido a las ovejas y como las llevo a reposar, así Dios es conmigo. Por
1: amén,
0: eso escribió el Salmo 23. Y decía al final, aderezas mesa delante de mí en presencia de mis angustiadores. O sea, ¿sabe qué es esto? Que él estaba con un callado y las ovejitas estaban comiendo de lo mejor del pasto, pero alrededor de las ovejas más de algún lobo había.
1: Andaba rondeando
0: el lobo, viendo a ver en qué momentito le caía una ovejita bonita, porque no le gustan las ovejitas flacas, sino que las bonitas.

0: las que están bien nutridas con los pastos
1: más
0: del
1: gorditas,
0: Señor. Ah, no. Entonces, por eso dice, aderezas mesa, me haces comer en presencia de mis angustiadores, porque el buen pastor está cuidando la oveja.
1: Amén.
0: El bien y la misericordia de Jehová me gran todos los días de mi vida.
1: Amén.
0: Entonces este hombre dice, aunque contra mí se levante guerra, aunque esté rodeado de enemigos, amén, él como yo cuido este rebaño, así me va a cuidar a mí y al pueblo de Dios. Este es un salmo muy poderoso, el Salmo 23. Y ahorita lo iba viendo así, de esa manera, ¿verdad? De esa manera para la gloria del Señor. Pero hay una cosa que dice en el verso 4. Una cosa he demandado a Jehová y esta buscaré. Ah, para yo, para que la luz de Dios esté en mí, para que la salvación de Dios esté en mí, para que Dios acampe alrededor de mí, para que mi corazón no tema, para que yo esté confiado, aunque esté en medio de guerra, yo le he pedido a Dios una cosa, y esta buscaré, que esté yo en su casa todos los días de mi vida.
1: Aleluya.
0: O sea, David tenía una comunión íntima con Dios todos los días, cada momento.
1: Qué lindo.
0: ¿Me entiende? Para yo sentir eso, tengo que estar diciéndole a Dios, ayúdame, Señor, a que yo esté en tu casa todos los días de mi vida.
1: Amén.
0: ¿El domingo? No, ¿verdad? ¿Cada 15 días?
1: No.
0: ¿Una vez al mes?
2: Todos los días.
1: Todos los días.
0: Todos los días, para yo ver la luz y ser alumbrado continuamente por Dios.
2: Amén.
1: Es hablar como estamos nosotros aquí, hermana.
0: Es hablar como estamos aquí con Dios, pero no una vez a la semana.
1: Todos los días.
0: Es todos los días. Una vez al mes. Conozco gente que va una vez al mes. Caramba, ahí solo hay carne, ahí no hay espíritu, ahí está sequito ese cuenco, tanto el cuenco de oro, que es el corazón, como mi vasija de aceite y de vino, de agua, está vacío. Y dice, ¿para qué necesito estar yo en su templo todos los días? Para contemplar la hermosura de él y para inquirir. Para contemplar la hermosura es... para sentir esto que nosotros estamos sintiendo aquí.
2: Amén.
0: Y para inquirir, para aprender de su palabra.
1: Así es.
0: ¿En dónde? En su templo. Mire qué hermoso.
2: Aleluya.
0: ¿Por qué? Dice el verso 5. Él me esconderá en su tabernáculo en el día del mal. Ahora entienden ustedes por qué David sabía que iba a regresar vivo de la guerra.
2: Amén.
1: Porque sabía que llevaba una armadura más poderosa.
0: ¿Por qué la llevaba?
1: Porque Dios se la estaba dando.
0: ¿Cuándo se la daba Dios?
1: Cuando él tenía esa comunicación con él.
2: Esa comunión.
1: Cuando él entraba a la presencia de Dios.
0: Correcto.
1: Cuando él inclinaba su rostro a la presencia de Dios. Porque no hay oración más escuchada cuando usted se humilla delante de la presencia de Dios. Y solo él sabe su angustia, él sabe su clamor y él sabe de lo que usted está necesitando.
0: Pero aquí dice... Él me esconderá en su tabernáculo en el día del mal. ¿Sabe qué quiere decir? Que usted en todo tiempo tiene que buscar de Dios.
1: Amén. Amén.
2: Así es.
0: Para que cuando vengan los días malos, Él en su fidelidad la va a ocultar en su tabernáculo.
1: Así,
0: y sí, nos va a dañar algo, pero no va a lograr el propósito del enemigo.
1: Amén.
0: De derribarnos.
1: Así es.
0: ¿Me entiende?
1: Amén.
0: ¿Verdad? Y dice, me ocultará en lo reservado de su morada. Mire, hermana, no sé cuántos dardos del enemigo quiere enviar nuestra vida, pero él dice que él nos va a ocultar, ¿verdad? En lo más reservado, o sea, hay unos que están cerquita de Dios y hay otros que están alejados, hijos todos, ¿verdad? Pero unos están en el secreto de Dios. Y
1: amén.
0: En los que estamos en el secreto de Dios, Dios nos habla.
1: Así
2: amén.
1: Es, amén.
0: Y dice, oren por tal persona, por favor. Ayúdenme a tal persona, por favor. Porque el hijo que habla con su padre lo conoce.
1: Amén.
0: El hijo que le dice, papá, estoy así, así. Todos los días, papi, me siento así. Su padre lo conoce.
1: Así es.
0: Y dice, me ocultará en lo reservado de su morada. Dice, vamos para ir terminando. Verso 13. Hubiera yo desmayado, dice. ¿Qué es desmayar, hermana Kimber?
1: Cuando nos tendemos a decaer,
0: rendirnos,
1: así es.
0: O sea que David pasaba momentos difíciles también.
1: Era humano, hermano.
0: Era humano.
1: Él sentía a veces que su espíritu ya no daba más, pero cuando él se refugiaba en Dios, Dios lo fortalecía.
0: ¿Sabe qué? Me trae el Señor a Absalón y a su hija Tamar. Sí. Qué dolores tan grandes. Porque a él no le duele tanto que Absalón se subleve contra él, queriendo tener el reino Absalón y atraer a muchos para él. Como cuando se lo mata su propio general a su hijo Absalón. Porque la Biblia le dice, ¡ay, Absalón, hijo mío! Está la exclamación de dolor. Su mismo general lo mató porque le dijo el general, yo tengo que matar a los enemigos de mi señor. Hombres duros, hombres duros. Y cuando uno de ellos viola a su hija Tamar y solo la ultrajó, dolor grande. Y cuando se le muere el niño de Betsabé también. Y otras cosas, cuando se le levanta Ahitofel, que era su consejero de confianza, le estaba dando un mal consejo a él. Pero Dios siempre, por medio de los profetas, no, mi señor, el consejo de Ahitofel no es bueno. Siempre Dios interviniendo.
2: Sí.
0: Siempre Dios interviniendo.
1: Apartándolo de todo aquello que lo va a hacer caer.
0: Correcto, que lo iba a hacer caer. Pero David dice, hubiera yo desmayado. O sea, yo de verdad me hubiera rendido si yo no hubiera creído que veré la bondad de Jehová en la tierra de los vivientes.
1: Amén.
0: Imagínese. Sí, de verdad, muchas veces queremos rendirnos, pero es ahí donde nosotros, aunque no tengamos fe, decirle, Padre, aumenta mi fe para yo ver las cosas que no son como si fueran, ver el resultado favorable para mí en esta tierra.
1: Amén. Así es.
0: Porque decía ese varón, yo voy a ver la bondad de Jehová. Yo creo que aunque la guerra se me ha puesto recia, yo voy a ver la bondad de Jehová. Yo no me puedo rendir porque Jehová no miente.
2: Amén. Aleluya.
0: No es hijo de hombre para que mienta, dice, ¿verdad?
1: Amén.
0: No es hombre para que mienta, ni hijo de hombre para que se arrepienta.
1: Amén.
0: David conoció eso. Entonces él dijo, no, yo no voy a desmayar. Pero si yo no hubiera creído en Dios, si hubiera desmayado. Que veré la bondad de Jehová en la tierra de los vivientes. Que verás la bondad de Jehová en tu casa. Vas a ver la bondad de Jehová en tu iglesia. Vas a ver la bondad de Dios en tu trabajo. Vas a ver la bondad de Dios en algún momento en medio de la batalla y de la guerra.
2: Amén. Amén. Así
0: es. Y esto es que a veces las puertas se nos cierran, pero ahí no tenemos que desmayar.
1: Cuando debemos de estar más fortalecidos.
0: No, pero bajan las fuerzas.
1: Sí.
0: Es que bajan las fuerzas. Pero seamos como David, que dijo, hubiera yo desmayado. Jesús pudo haber dicho, no, Señor, me van a crucificar y yo no he hecho nada, Padre. Pero Dios le había encomendado una misión a su Hijo y Dios nos ha encomendado una misión a nosotros.
1: Amén.
0: Ahora, en lo personal, hermanas, cuando yo me siento en estas batallas, soy de muy pocas palabras con las personas. No me gusta hablar. Yo ando peleando una batalla en mi mente y en mi corazón. Estoy entresacando lo precioso que es la fe. Y haciendo a un lado lo vil que son las tinieblas que me están dardeando.
1: Amén.
0: Solo quiero estar hablando con Dios y me encierro.
1: Amén.
0: Y lloro, lloro y le digo, papá, ya no puedo. Ya no puedo, ya no. Y sabe que hasta que ya no hay lágrimas. Me he levantado, me lavo la cara. Y digo yo no sé qué va a suceder. Pero yo ya hablé con mi padre.
1: Y Dios tiene el control.
0: Y Dios tiene el control.
1: Amén. Así es.
0: Hermanos, esta preciosa Así palabra es. Que nos ha regalado el Señor... De verdad que es como un pan salido del horno porque nos ha edificado bastante.
2: Amén, aleluya.
0: Nos ha animado bastante. Yo siempre digo, el Señor habla conforme a la necesidad de su pueblo.
2: Así es.
0: ¿Verdad?
2: Gloria a Dios.
0: Conforme a la necesidad de su pueblo. Hablábamos con el siervo Eric Guillén que en la cárcel Dios nos daría este tema de otra forma.
1: Amén.
0: En un hospital también, ¿verdad? Pero en Cadena Radial Samaritano, yo me asombro. Me asombro porque... Porque la gloria de Dios se manifiesta y la gloria es de Él y para Él.
2: Amén.
0: Para
2: aleluya.
0: Su pueblo, ¿verdad? Que Dios me los bendiga en esta preciosa mañana. Hermanas, ustedes tienen más trabajo, ¿verdad? Y invitándolos también a que llamen al 95-59-88-88, ¿verdad?
1: Amén.
0: Gloria a Dios, bendiciones. Quedan las siervas con ustedes.
1: Hermana Leila, aleluya. Tenemos oraciones. El hermano Franklin está pidiendo oración por su hermano que está preso, privado de libertad. También pide oración por su mamá Oneida García, que la cubra. Y tenemos otras peticiones de oración también.
2: Amén. Está la hermana Eda también, la hermana Eda. Fiel oyente, la hermana Eda.
0: Gloria al Señor, aleluya.
2: Vamos a dar inicio a las oraciones, pues yo aquí tengo unas anotadas. la hermana Maciel Funes, hermana Erika, de igual manera, claro, ella ya vio la mano y el poder de la oración delante de nuestro Dios.
3: Amén.
2: Ahora ella pide oración por un nuevo lugar para vivir.
0: Ah, bendito.
3: Amén.
2: Porque ella sabe que cuando nosotros clamamos al Señor en oración, el Señor escucha y Él responde.
0: Así es.
2: Entonces, esta es la primera petición de oración, ¿verdad? La vamos a hacer en este momento, hermanos. También, hermanos, amados hermanos, quiero darles testimonio de estas personas que el lunes pasado nosotros ayunamos y oramos por tres personas.
0: Aquí en la radio.
2: Aquí en Cadena Radial Samaritano, hermanos. Bien. Dios se mueve en todo lugar. Entonces, se ayunó y se oró por tres personas, por Kenzie Rodríguez, por Maciel Funes y por Samuel Castillo. Estas personas pedían por trabajo, hermanos. Nosotros ayunamos, intercedimos delante del Padre Celestial por una apertura de puertas de trabajo. Pues para la gloria y la honra del Señor, amados hermanos oyentes, ya el Señor dio la respuesta el día miércoles. Ya la señora Maciel Funes, pues ya tiene su trabajo hoy, para gloria y honra del Señor, hoy comenzó a trabajar. La hermana Kenzie Rodríguez también ya está trabajando.
0: Y
2: Samuel también ya están trabajando. Díganme ustedes, ¿cómo no vamos a servir al Señor? ¿Cómo no vamos a amar al Señor si Él es tan benevolente con todos nosotros? Y quiero también, hermanos, animar a todas las personas, los amigos oyentes, hermanos oyentes, que no dejen de llamar, de mandar sus mensajes aquí a Cadena Radial Samaritano. Nosotros aquí estamos a la orden de todos ustedes a orar por su necesidad. Solo que tampoco debemos de olvidar, después que recibimos el favor del Señor, debemos ser agradecidos en todo tiempo, no buscar al Señor solo cuando estemos atribulados, cuando estemos con grandes necesidades, hermanos. Como escucharon el mensaje de mi hermana Erika, el rey David pasaba constantemente en comunión con el Señor en su aposento. Él se metía en su habitación a conversar con el Padre Celestial. Así debe de ser nuestra actitud también, hermanos. Entonces, les invito a que hagan sus llamados, que manden sus mensajes para que podamos orar por usted. Vamos a orar ahorita por la señora Maciel Funes, ¿verdad? Para que Dios le abra puertas para una nueva vivienda. Padre Celestial, estamos aquí delante de tu presencia junto con mis hermanas, Señor, dándote la gloria, dándote la honra, pues ya abriste varias puertas para mis hermanos, Señor, que la vez pasada ellos pedían, Padre bendito, pues tú ya respondiste, Señor. Tú eres soberano, Señor amado, y en el momento que a ti te place, tú respondes, Señor, y debemos de estar entendidos en esa manera, Padre bendito, que tú das respuesta cuando tú quieres, Señor, Padre. En el nombre de Jesús presentamos la vida de Maciel, Señor, y presentamos esta petición delante de ti en este momento, Señor, y que sea tu mano maravillosa y poderosa, Señor, llevándola a un mejor lugar de vivienda, papá. Sea usted abriéndole, Padre bendito, una nueva ubicación, un nuevo lugar para vivir, Padre bendito, porque allí donde están viviendo ahorita, Señor, hay muchos problemas, Señor, con los vecinos, Padre de la gloria. Pues tú eres bueno y fiel, Señor, y tú sabes que nosotros te buscamos en todo momento, Señor amado, en oración, Padre, en clamor, Padre, en gemidos, Señor, indecibles, Padre bendito, por todas aquellas personas, Señor, que piden oración, mi Dios. Solo tú conoces la necesidad, Padre bendito, de cada una de esas peticiones, Señor. Solo tú sabes, mi Dios amado, cuán grande es la necesidad del ser humano, Padre bendito. Ahora, Padre de la gloria, yo vengo declarando
3: dejando puertas abiertas, Señor, para Maciel, Padre, y su esposo, Señor, para que ellos puedan ser movidos a otro lugar de vivienda, Padre de la gloria. Este es un favor que te pido en el nombre del Padre, del Hijo y del Espíritu Santo de Dios. Amén. Vengo presentando también, Señor amado, la vida de Fátima Lilibet Santos, mi Dios. Ella pide, Señor, oración por cobertura, Padre de la gloria. Tu palabra dice, Señor amado, que Jehová es mi pastor, que nada me faltará, que en lugar de delicados pastos me hará descansar, que junto a aguas de reposo me pastoreará, que confortará mi alma, que me guiarás por sendas de justicia, por amor a tu nombre, que aunque ande en valle de sombra y de muerte, no temeré mal alguno, porque tú estarás conmigo. Tu vara y tu callado me infundirán aliento, aderezas mesa delante de mí en presencia de mis angustiadores, unges mi cabeza con aceite y mi copa está rebosando. Ciertamente que el bien y la misericordia de Jehová me seguirán todos los días de mi vida, y en la casa de Jehová moraré por largos días. Padre, con esta palabra, Señor amado, yo vengo cubriendo la vida de Fátima Lilibet Santos, Señor amado, que sean tus ejércitos celestiales, Señor, pasando alrededor de esta joven, Señor amado, sea usted guardándola, cubriéndola, apartándola, Señor, de todo ataque del enemigo, de toda tentación, Padre, de todo espíritu inmundo, Señor, de encantamientos, Padre bendito, porque ella es joven, Señor amado, y sabemos que el enemigo muchas veces toma, Señor, ventaja en la vida de estos jóvenes. La cubrimos con tu sangre preciosa, Señor, que tu manto de cobertura, Padre, la rompe desde la cabeza hasta la planta de sus pies. Favor que te pido en el nombre del Padre, del Hijo y del Espíritu Santo de Dios, mi Dios bendito. Gracias te doy, Señor, en el nombre de Jesús. Amén.
0: Amén. Ahora por ella, mire.
4: Gloria a Dios, aleluya.
1: Vamos bendito a pedir oración, hermanas, por la hermana María Fernanda, que debido a la mala conexión no se logró. Porque ella quería oración, pero vamos a orar por su vida.
3: Okay, sí, oremos, la guarde y la proteja. Solo el Señor sabe, ¿verdad? Así cuál es la necesidad.
1: Así
4: sí,
1: es,
4: Señor.
1: Venimos, oh Dios, delante de su presencia, pidiendo por la hermana María Fernanda, Padre, que su mano de poder la cubra, la fortalezca. Amén, mi Dios, Señor, solo usted sabe por las situaciones, Padre, que ella está pasando. Ahí, Señor, sea su mano bendita ella, manifestándose sobre ella, sea su cobertura guiándola, oh Dios, tomando Señor, control de su corazón, de su mente, Padre, y sea usted, oh Dios, aclarando su mente, Padre, para que ella pueda tomar decisiones sabias delante de su presencia, Padre, en el nombre de Jesús. Que su mano de poder, oh Dios, la guarde, la proteja y la cubra, su entrada y su salir, mi Dios. Gracias, Padre. Amén y amén, Señor.
3: Ahora oraremos por la hermana Alejandra, por unos exámenes de laboratorio. ¿Ya se los hizo?
1: Mañana se los va a hacer ella.
3: En el nombre de Jesús de Nazaret, Padre bendito de la gloria. Sabemos que tú estás en todo lugar, en todo momento, Señor, que es invocado tu nombre. Clamamos por estos exámenes que la hermana Alejandra va a realizarse, Señor, exámenes de laboratorio, papá. Clamamos y tenemos la certeza, mi Dios, que tú vas a responder, Señor, y que estos exámenes, mi Dios bendito, van a salir excelentemente limpios, Padre de la gloria, porque tú eres un Dios fiel, tú eres un Dios misericordioso y bueno, Padre bendito, y aquel que inclina, Señor, su oración hacia ti, Padre bendito, es escuchado, Padre de la gloria. Y sé que tú también, mi Dios amado, vas a permitir, Padre, que estos exámenes salgan limpios, Señor, tal como ella desea, Señor amado. Que salgan, Señor, sin ninguna novedad, Padre bendito de la gloria. En el nombre de Jesús, Padre, ponemos la vida de la hermana Alejandra, Señor. Y sea usted manifestándose, Señor, en la vida de ella, Padre. Y que esos exámenes, Señor, arrojen, mi Dios amado, respuesta positiva, Señor amado. Echamos, Señor. Remitimos a la cruz del madero todo dardo del enemigo que quiera venir a poner en estos resultados, Padre, porque anulamos, Señor, toda acta de decreto, Señor, que quiera, Padre bendito, el enemigo venir a poner, Señor, en estos exámenes, Señor. Declaramos, Señor, limpieza, Padre de la gloria. Yo no sé qué exámenes son los que ella se va a realizar, Padre, pero si tú sí lo sabes, Señor, y por ello, Señor, estamos clamando para que estos exámenes salgan limpios, Padre, que todo lo pedimos en esta mañana para gloria y honra de tu nombre, Señor. Amén y amén. Ahora clamamos por nuestra hermana Eda, Venimos, Señor amado, presentando la vida de tu hija Eda, Señor, en el nombre de Jesús de Nazaret, Padre. Pues ella es una fiel oyente, Señor, y ella sabe, Padre bendito de la gloria, que cuando nosotros intercedemos, Padre, en oración a ti, Señor, tú escuchas, tú respondes, Señor amado. Venimos presentando, Señor. Ella dice, Señor, que la diabetes no la deja estar tranquila, Señor. Tu palabra dice, Señor, que estas señales seguirán a los que creen en mi nombre. Hablarán nuevas lenguas, impondrán manos sobre los enfermos y aunque tomaren serpientes, escorpiones o cosas mortíferas, Señor, estas no les van a dañar, Señor amado. En el nombre de Jesús de Nazaret, Padre, venimos, Señor, reprendiendo, Señor, esa diabetes. Venimos limpiando su sangre, Señor. También venimos limpiando, Señor, esa circulación, Padre bendito. Venimos arrancando, Señor, todo coágulo que se quiera formar, Señor, en las venas de mi hermana Eda, Señor bendito. Y venimos, Dios bendito, ordenándoles a esas venas, Señor. Señor amado, que fluyan correctamente en el cuerpo de mi hermana Eda, Señor amado. Todo lo pedimos, Señor, creyendo que tú lo vas a hacer, Señor. Sabemos que tenemos y servimos a un Dios de poder, a un Dios de misericordia. Tenemos a ese médico por excelencia, Padre. Y ese eres tú que reinas en los cielos, Señor. En el nombre de Jesús de Nazaret, Padre bendito, venimos declarando, Señor, esa sanidad, ese fluir de la sangre en las venas de mi hermana Eda, Señor. La cubrimos con tu sangre preciosa, Señor. La venimos envolviendo en ese manto de cobertura, Señor. Todo te lo pedimos en el nombre del Padre, del Hijo, del Espíritu Santo de Dios. Amén y amén, Señor amado. Gracias. Es la última ya.
1: Sí. Este fue el último mensaje que recibimos del hermano que está pidiendo oración por el hermano Franklin Gutiérrez, que está sí, privado de libertad. Sí. Vamos a orar,
3: Para cobertura.
1: Para cobertura, entonces. Así es. Y le dé fortaleza, ¿verdad? Amén, porque sí, en estos lugares sí, es bien, bien complejo. Padre, venimos poniendo la vida del hermano Franklin Gutiérrez, Señor. Que tu mano de poder, de misericordia, Padre, acampen alrededor de este varón, Señor. Padre, en el nombre de Jesús, cúbrelo, Padre, de todo daño, de todo peligro dentro de estos lugares. Que tu mano de poder lo guíen, oh Dios, y tome control de su vida, Padre. Dale fortaleza, mi Dios. Renueva su vida, Padre. Dale fortaleza a su familia, a su madre, mi Dios. Que tú le des fortaleza, Padre, que quites toda tristeza, mi Dios, toda preocupación, Padre celestial. Que tu vallado de ángeles, Señor, acampen alrededor y tú lo apartes, Padre celestial, de toda tempestad, Padre, de toda cosa dañina que pueda pasar dentro de estos lugares. Que tu cobertura y tu mano de poder, oh Dios, descienda sobre su vida, Padre, y seas tú quedándote, mi Dios, alrededor de ellos, Padre, en el nombre de Cristo Jesús. Que tu mano de poder desciende, Padre, guarda y protege, Señor, su vida y la vida de su familia, Padre. Todo esto lo pedimos en el nombre de tu Hijo amado, Señor Jesucristo, Padre celestial. Gracias, Señor.
0: Amén. Amén. Hay una joven que está pidiendo oración porque ella se presenta el miércoles a la embajada americana.
3: Amén.
0: Por visa. Aleida Bonilla.
3: Amén. Uh-huh. Padre de la gloria, venimos presentando la vida de nuestra hermana Leida Bonilla, Señor, clamando en ese momento, Padre de la gloria, que sea tu presencia cubriéndola, poniendo ese manto de gracia, Señor, sobre ella, papá. Sabemos que lo que tú quieres hacer lo haces, mi Señor amado. Solo te pido, Padre bendito, en esta mañana, Señor, que hagas tu perfecta voluntad en ella, Señor, y que también pongas pan, mi Dios amado, en momentos que se la llegase a negar, Padre bendito. En el nombre de Jesús, sea usted fortaleciéndola, ministrando ese gozo, esa alegría, Señor, en el corazón de ella, papá. Pues usted, Señor, muchas veces sabe por qué no concede los anhelos de nuestro corazón, Padre bendito. Clamamos, mi Dios, para que su gracia sea sobre ella, Padre. Que ponga, Señor, ese brillo de su Hijo Jesucristo en ella, Señor. y que ella sea grata delante de esta persona que la va a entrevistar, Señor amado. Venimos declarando paz, serenidad en ella, Señor, y también venimos, Señor, ministrando en esa persona, Padre entrevistadora, esa bondad en su corazón, Señor, porque tú eres el que toca los corazones, Padre de la gloria, en el nombre de Cristo Jesús, mi Señor. La presentamos, Señor, desde este momento, mi Dios, y te clamamos, Padre, para que seas tú haciendo tu voluntad en ella, Señor, y para con esta persona que la va a entrevistar, Señor. Favor que te pido en el nombre del Padre, del Hijo y del Espíritu Santo de Dios. Amén.
0: Que el Señor me traiga a memoria. Que oremos por la hermana Genara.
3: Amén.
0: Sí, me la trae a memoria, Señor. Yo estaba orando por ella. Extraño que no nos ha llamado, pero oremos. Porque el Señor ama mucho.

0: fortalecer su salud, Padre. Ministramos esa fortaleza física en ella, Señor amado. Quitamos toda tristeza, toda aflicción, Señor, en el nombre de Cristo Jesús, Padre bendito. Bendícela, Señor, en el nombre de Jesús de Nazaret, Padre bendito.
1: Tu gloria sobre ella, Padre,
0: ese abrazo, Padre espiritual, a nuestra hermana Genara, Padre de San Luz,
1: para ella, a través de la distancia, mi Dios.
2: Amén, Señor. También, ponemos, Padre, oramos por nuestra nación, Señor. Oramos por Honduras, Padre. En la tierra que nos ha visto nacer, crecer, Señor, y servirle a usted. Pedimos a usted, Señor, que nuestra nación halle gracia delante de usted. Que la bondad suya esté para con este país, Señor.
1: Amén.
2: Dice la Biblia que de Jehová es la tierra y su plenitud, el mundo y los que en él habitan.
0: Aleluya.
2: Toma Honduras, Señor, como un lugar de tu reposo. No veas las iniquidades, que son muchas, Padre. Ves la necesidad de tu misericordia para nuestro país, Señor. Proclamamos esas oportunidades de empleo para las personas desempleadas, Señor. Proclamamos la sabiduría, Señor, en los gobernantes. Y el temor de Dios, Señor, está en ellos, Padre. Porque tu palabra dice que sobre el más alto hay alguien más alto que vigila desde los cielos y eres tú, Padre. Ponemos nuestra nación en tus manos, Señor eterno. También ponemos Cadena Radial Samaritano en tus manos y la fundamentamos en las rocas firmes, Señor. Que aunque vengan vientos y tempestades, no podrán botar, Señor, este lugar, esta radio, porque tú, Señor, la quieres para predicar tu palabra como una vocera en los aires, Padre Santo, surcando territorio nacional.
0: Le da ideas,
2: surcando Centroamérica y surcando el mundo entero a través de las ondas sonoras, Señor, que van a través, Señor, de esas señales en las antenas, Padre. Bendecimos a nuestro hermano Él, quien, Señor, y todo el personal de Cadena Radial Samaritano allá en San Marcos de Colón, la repetidora. Bendecimos el personal que trabaja ahí, Señor, toda la organización la bendecimos, Padre, y desatamos, Señor, ese fervor en el espíritu, ese temor a Jehová, ese anhelo de búsqueda ferviente de tu espíritu, de tu presencia, Padre Santo. Bendecimos a los hermanos, Señor. Amén. Regáleles redomas, Señor. Regáleles aceite fresco a todos aquellos que vienen aquí a predicar. Regáleles a nuestro hermano Eric. Llénelo de unción, de poder, de autoridad,
0: de fe, de templanza, Señor.
2: Cuando Él hable, Padre, tu palabra, las personas le escuchen y hagan hacedores de tu palabra como un consejo, Padre. Como una advertencia, como una exhortación. Como un consuelo,
0: de Nazaret,
2: pues tu palabra
0: Padre,
2: está adornada,
0: gloria,
2: Señor, de muchas bendiciones, de muchas maneras, Señor,
0: de Nazaret,
2: en el nombre
0: de Jesús,
2: Cadena Radial Samaritana, Padre, en el nombre de Cristo. Que el Señor les bendiga, amados hermanos, y les invitamos a que sigan, Señor, en la programación, gracias, de Cadena Radial Samaritano, ¿verdad? Amén. Todo el día de mañana también estará el pastor César Martínez también trayendo un poderoso mensaje y habrá espacio para orar por sus vidas también. Dios me les bendiga donde ustedes se encuentren. Les enviamos un fuerte abrazo en el nombre de Jesús. Amén.
1: Bendiciones a cada uno.

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7: 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Son muy fáciles, Loki. Escucha. Quiero que lo

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2: Estoy tan acostumbrada a vivir rodeada del ruido que el silencio me incomoda. Pero hay momentos en la vida en los que Dios nos pide detenernos. La Biblia dice, estad quietos y conoced que yo soy Dios. El silencio no es debilidad, es confianza, es rendición. Es creer que Dios sigue obrando aun cuando nosotros no hacemos nada. En medio del ruido, Dios nos encuentra en la quietud. Él no compite con nuestro caos. Nos espera en el descanso y allí, cuando dejamos de luchar, nos recuerda que no estamos solos. Así que quédate quieto, Dios está presente y aún en el silencio, Dios pelea por ti.
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3: Cadena Radial Samaritano da la hora, 1:00 p.m. ¿Por qué será que nunca hay suficiente tiempo para hacer las cosas bien, pero siempre hay suficiente tiempo para volverlas a hacer? Los pensamientos del diligente ciertamente tienden a la abundancia, mas todo el que se apresura alocadamente, de cierto va a la pobreza.
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4: ¿Se considera usted un comunicador? Todos somos comunicadores y transmitimos mensajes a veces muy abiertamente. O también podemos hablar de algo con nuestros gestos sin siquiera decir jamás una sola palabra acerca de lo intenso de nuestros sentimientos o de la forma de conducirnos, ya sea al vencer una dificultad o al mantenernos erguidos. Así que todos somos comunicadores y existe un grupo de comunicadores del que quisiera hablar aquí principalmente. Todos pertenecemos a ese grupo y constantemente estamos enviando mensajes que a veces son buenos y otras veces no tan buenos. El problema es que a menudo no nos percatamos de lo que comunicamos, ya que, como podemos ver, no es lo que pensamos, sino lo que comunicamos a la gente lo que impacta sus vidas. Ahora bien, pensando en lo que los padres comunican a sus hijos y en la clase de efectos impresionantes que eso tiene sobre ellos, la verdad es que esos efectos son perdurables. Todos somos producto de lo que nuestros padres nos han comunicado. Así que quisiera que hablemos acerca de este asunto y me gustaría que me acompañara primero de Samuel capítulo 20. Dice así a partir del versículo 30 de este capítulo 20 de primero de Samuel. Entonces se encendió la ira de Saúl contra Jonatán y le dijo: «Hijo de la perversa y rebelde, ¿acaso no sé yo que tú has elegido al hijo de Isaí para confusión tuya y para confusión de la vergüenza de tu madre? Porque todo el tiempo que el hijo de Isaí viviere sobre la tierra, ni tú estarás firme ni tu reino. Envía pues ahora y tráemelo, porque ha de morir». Imagínese lo que es decirle a un hijo nuestro que vamos a matar a su mejor amigo. Y Jonatán respondió a su padre Saúl y le dijo: «¿Por qué morirá? ¿Qué ha hecho?». Y sin responderle la pregunta, Saúl le arrojó una lanza, es decir, a su propio hijo, para herirlo, de donde entendió Jonatán que su padre estaba resuelto a matar a David. Y se levantó Jonatán de la mesa con exaltada ira y no comió pan el segundo día de la nueva luna, porque tenía dolor a causa de David, porque su padre le había afrentado. Ahora bien, hay varias cosas que creo que un padre o una madre necesitan entender y comunicar a sus hijos. Y tratándose de esa comunicación, cuando leemos las Escrituras, ¿qué fue lo que Saúl le comunicó a su hijo Jonatán? Pues fue algo totalmente negativo. Pero creo que es necesario que recordemos que los padres necesitan comunicarles muy claramente a sus hijos que las emociones de estos últimos son muy importantes para ellos, que sus hijos cuentan y que estos son parte integral de la familia. Todas estas cosas son muy sencillas para nosotros, pero ¿cómo las interpreta un hijo? Cuando pienso en eso y en cómo sucede, las emociones de un hijo se programan temprano en la vida y llegan a ser una parte vital de su pensamiento, lo cual afecta todas sus ideas, sus relaciones y cada aspecto de su vida. Y esos mensajes que comunicamos serán positivos o negativos, serán provechosos o serán un obstáculo, contribuirán al desarrollo o podrían ser destructivos. Sin embargo, nosotros comunicaremos algunas cosas que irán en una dirección o en otra en la vida de ese hijo. Esa es la razón por la que debemos ser cuidadosos en cuanto a lo que comunicamos. Debemos detenernos y pensar: con lo que estoy diciendo, ¿qué estoy comunicando? ¿Cómo estoy interpretando esto? Mire, ningún padre es perfecto. Todos hemos cometido nuestros errores y todos los cometeremos, pero ¿podemos corregirlos? Por supuesto que sí. Y una forma en la que siempre podemos corregir cualquier error es con amor. Puede que sea demasiado tarde para corregir ese error por completo, pero no es demasiado tarde para decir: «Lo siento, ojalá hubiera hecho mejor las cosas. Si solo pudiera tener la oportunidad de hacerlo de nuevo, ¿cómo puedo corregirlo? ¿Cómo puedo ayudar? ¿Cómo puedo expresarle lo mucho que le amo y que le estimo y cuánto valor tienes para mi vida?». Nunca es demasiado tarde para decir eso. Así que lo que me gustaría hacer para que esto sea muy práctico e ilustrar algunas de estas situaciones con las que todos tenemos que lidiar como padres o como abuelos. O puede ser que algunos de ustedes no estén casados ni tengan hijos, pero también tienen el problema de comunicar a veces exactamente lo que quieren decir. Y a veces dejan un mensaje que nunca tuvieron la intención de dejar. Y la gente suele resultar profundamente herida porque escuchan un mensaje que ustedes no querían comunicar. Pero eso es lo que escucharon. Y así fue como interpretaron lo que usted dijo. Así que empecemos con algo muy sencillo. Se trata de que un hijo hace su mayor esfuerzo en sus estudios, pero su mayor esfuerzo no basta. Así que cuando ese hijo llega a casa, usted le dice: «Eso es lo mejor que puedes hacer. Yo sé que puedes mejorar. Deberías hacerlo porque es muy vergonzoso para mí que traigas a casa esta clase de calificaciones. Además de eso, mira a tus hermanos y mira lo que han hecho. Tú puedes superar eso». Pues bien, lo que usted ha enviado es un mensaje que dice, por lo que a usted se refiere, «Deberías mejorar». ¿Y sabe lo que escucha el hijo?

círculo vicioso. Ahora bien, ¿cómo puede usted corregir eso? Resulta que su hijo o su hija se presentan y han hecho su mejor esfuerzo, pero su mejor esfuerzo sencillamente no llega a lo que usted cree que pueden hacer, y entonces usted dice, bueno, probablemente no lo hicimos muy bien esta vez, ¿no es cierto? Mire, lo que usted ha hecho es que se ha incluido en el asunto. Es casi seguro que papá tuvo algo que ver en eso y por eso les dice, no lo hicimos muy bien esta vez, pero ¿saben qué? Apuesto a que la próxima vez lo haremos mejor. Veamos cómo les puedo ayudar a hacerlo mejor la próxima vez sin esperar que sean perfectos, porque ustedes saben que yo mismo no era perfecto. Por tanto, no espero que ustedes lo sean, pero tal vez podemos mejorar un poco. Lo que usted ha hecho es que ha reforzado su sentido de pertenencia, ha fortalecido su autoestima, ha reafirmado su competencia, les ha dicho, sé que pueden hacerlo mejor y juntos lo lograremos. Luego tenemos, por ejemplo, que un padre a veces se pone a pensar en lo que les da a sus hijos y entonces les dice, nadie aquí me agradece. Pongo todo mi empeño en trabajar y trabajar para tratar de mantener a esta familia. Y ahí sigue hablando y hablando mientras está en la mesa con su familia. ¿Y qué es lo que le comunica a su familia? Lo que el padre ha comunicado es que a nadie le importa y que no valoran lo que él hace. Sin embargo, ese hijo crece y se siente muy culpable al no poder hacerlo, ni tampoco poder mostrarle un agradecimiento al padre cuando es posible que ni siquiera sepa cómo. Y a lo mejor el padre tiene todo lo que podría desear en la vida y sin embargo lo que les comunica a sus hijos es esto: ustedes no me agradecen lo que hago, por tanto, les enviamos mensajes mezclados y confusos a nuestros hijos, muy mezclados, muy confusos, muy frustrantes. Ahora, veamos, por ejemplo, a un padre que siempre hace comentarios acerca de las mujeres y su forma de vestir. O puede que también lo haga sobre su apariencia física, diciendo que son demasiado delgadas, demasiado gordas, o esto y lo otro. Pues bien, digamos que su hija está sentada por ahí mientras el padre expresa su opinión descuidada e indiferente sobre las mujeres. ¿Qué piensa su hija? Tal vez ella tenga unos 12 o 13 años. Pues bien, lo que ella escucha es esto: si quiero llamar la atención de mi papá, tengo que vestirme de manera que pueda atraer un poco la atención. ¿Cuál es la consecuencia de eso? La consecuencia es que, llame o no llame la atención de su papá, atraerá la atención de algún hombre. Y ella va a empezar a vestir inconscientemente un poco más de manera seductora para atraer la atención de algún muchacho. Amable oyente, lo que quisiera que veamos es que los errores y las cosas que comunicamos no desaparecen el día que los comunicamos. Estos siguen y tienen consecuencias duraderas que son devastadoras en las vidas de la gente. Ahora bien, ¿qué debería decir ese padre? En primer lugar, el padre debería tener cuidado con lo que dice acerca de las mujeres. Y si está mirando de la manera equivocada, debería guardárselo y hablar con Dios al respecto. Y por supuesto que no debería hacer comentarios sobre la apariencia de una persona hasta el punto de criticarla. Porque la verdad es que cada mujer y cada hombre son distintos. Dios nos creó a todos de manera diferente, así que no debemos hacer comentarios críticos u ofensivos de ninguna apariencia. Eso no tiene nada que ver con el carácter. Todos somos diferentes. Hay personas temerosas de Dios, así que no debemos hacer comentarios críticos u ofensivos de ninguna forma que hagan que un hijo piense mal de una persona simplemente por su figura o por su apariencia. Eso no tiene nada que ver con el carácter. Todos somos diferentes. Hay personas temerosas de Dios de todas las formas y todos los tamaños. Sin embargo, lo que usted les comunica a sus hijos lo van a aceptar como una ley
en su vida, porque lo último que

roe el sentido de pertenencia, no hay amor en eso. Tampoco hay sensibilidad ni seguridad en eso. Y lo que hace con eso es poner al hijo en una situación en la que se siente así. Tan solo soy un objeto, el cual nada más debe hacer lo que él dice, no importa lo que pase. Así que lo que se está comunicando es frustración y angustia. Y eso es, en definitiva, escuche bien, causa rebeldía en el corazón de ese hijo, el cual quiere hacer lo correcto, hacer todo lo posible, todo lo que pueda. Veamos ahora el caso de un padre que no disciplina a su hijo. Resulta que el hijo llega de la escuela a su casa y puede ver la televisión todo el tiempo que quiera, comer cuando quiera y hacer lo que quiera. Y el padre le da una tarjeta de crédito y también le da dinero. Pues bien, el mensaje que se le da es este: no me importa lo que hagas, solo aléjate de mí y no me molestes. Y lo que el hijo entiende es esto: yo no cuento para nada, quizás estaría mucho mejor fuera de esta familia, ellos no me aman. Y es que un hijo requiere disciplina, por eso el mensaje que recibe ese hijo es este: a ellos no les importa mi futuro, no les importa lo que aprendo o no aprendo, no les importa lo que me sucede. Sé que no hago lo correcto y que no debería hacerlo, pero a ellos ni siquiera les preocupa lo suficiente como para corregirme. Mi papá ni siquiera muestra suficiente interés en disciplinarme, sabiendo que no estoy haciendo lo correcto. Solo quiere que me aleje de él y no me dedica tiempo. Así que eso envía un mensaje horrible. Y luego nos preguntamos por qué tenemos una generación de los hijos llenos de ira, amargados, resentidos y hostiles, quienes hacen todo lo posible para hallar a alguien que tenga interés en ellos, a algún compañero, y participan en cualquier cosa, en inmoralidades o lo que sea, porque quieren tener un sentido de pertenencia, sentirse amados, sentirse aceptados, sentir que son importantes para alguien. ¿Sabe por qué? Porque en casa el mensaje fue este: no te metas en mi camino, no eres importante, haz lo que quieras y escoge lo que quieras, pero no me molestes, solo aléjate de mi camino. Un mensaje horrible. Luego veamos lo que sucede cuando el hijo desea hablar y el padre no escucha porque está haciendo algo más. Y entonces el hijo dice: no estás escuchando, pues no tengo tiempo para escuchar ahora mismo, responde el padre. ¿Y qué está haciendo? Realmente nada, solo que no está escuchando. Y lo que le está diciendo al hijo mediante el hecho de no prestar atención es esto: lo que tienes que decir no es importante, mi mente está en otra cosa. ¿Y qué dice eso? Pues dice algo acerca de su dignidad, de su autoestima. Dice algo acerca de que el hijo ni siquiera se siente aceptado. Si usted no puede escuchar, ¿qué es lo que está en juego? Ahora quisiera que usted, como padre, preste atención. Si no mira a sus hijos directamente a los ojos y les presta atención con todo su corazón y sus emociones cuando son jóvenes y quieren hablar con usted, puede estar seguro de que uno de estos días su hija va a estar en problemas, pero no querrá hablar con usted. Usted tendrá la leve sospecha de que está embarazada, pero ella se negará a hablar. ¿Necesitas hablar conmigo?, le dirá usted, pero ¿sabe lo que le responderá? Porque debería hablar contigo. Durante estos 17 años de mi vida, no me quisiste escuchar. ¿Por qué debo pensar que te interesa escuchar ahora? Ahora es demasiado tarde. Hay una comunicación demoledora cuando los hijos sienten que no estamos escuchando. Porque habrá un momento en el que desearemos escuchar y un momento en el que a ellos no les importará hablar. Será demasiado tarde. Usted les envió un mensaje de que no le importaba.
les envió un mensaje de que lo que tenían que decir no era importante. Les envió un mensaje de que usted era totalmente

0: diferente a lo que a ellos les interesaba. Y sus intereses no eran los suyos. Vayan y resuelvan el asunto por su cuenta, les dijo. Y entonces, ¿qué sucede ahora? Que eso mismo es lo que ellos hacen. Van y se lo cuentan a sus amigos. Y sus amigos se lo dicen a los amigos de ellos. Y tienen confusión, frustración, ira, resentimiento, hostilidad y amargura para con sus padres. ¿Por qué? Porque estaban demasiado ocupados para escuchar. Recuerde, se trata de lo que les comunicamos, no de lo que nosotros pensamos. Se trata de cómo interpretan el hecho de que no los escuchamos ni nos interesamos. Permítame hacerle una última pregunta. ¿Está preparado en su vida como padre para decirle a su hijo cómo ser salvo? ¿Está en condiciones espirituales para guiar a su propio hijo o a su propia hija al conocimiento de Jesucristo como su Salvador? Si no, esa es la próxima y más importante decisión que jamás tomará en esta vida, y confío en que lo haga.
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2: Usted y yo vamos a enfrentar batallas hasta el último día de nuestra vida. 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
0: Me gustaría decirle por qué creo que Jesucristo viene de nuevo. Lo creo porque la Biblia lo dice. Pero todo en mí dice, cuando miro lo que Dios ha hecho en el pasado, al cumplir cada una de las promesas, al guiar y gobernar los asuntos de los hombres en todas partes, Él no perdió ni un solo eslabón. Si Dios hizo todo eso para cumplir la promesa de la primera venida de Jesús, no tengo la menor duda de que Él está en pleno control. Y lo que vemos que está sucediendo a nuestro alrededor hoy en día es simplemente que el cumplimiento de las Escrituras, un tiempo de gran tribulación, un tiempo de gran intranquilidad, un tiempo de terremotos, tornados, hambrunas, muerte y pestilencia, guerras y rumores de guerras, divisiones y la llegada de algún gran líder mundial llamándose a sí mismo el Salvador del mundo. Amable oyente, presente, estamos viviendo en las gloriosas páginas del Nuevo Testamento. Vemos a Dios cumplir las profecías tanto del Antiguo Testamento como del Nuevo Testamento. Vemos a Dios en nuestra propia vida poniendo todo junto. Él dijo con respecto al nacimiento de Cristo y cuando

0: cumplimiento del tiempo lo enviaré otra vez. Ahora bien, la pregunta es, cuando él venga, ¿estará usted preparado?
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0: Cadena Radial Samaritano da la hora, 2:00 p.m.
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2: La radio informa la hora.
3: Son las 2.
4: Las 2.
3: Y 15 minutos.
5: 15 minutos.
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2: Forma la hora. Son las 2.
3: Las 2.
2: Y 32 minutos.
3: Y 32 minutos.
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0: La radio te informa la hora.
1: Son las 2.
2: Las 2.
1: Y 50 minutos.
3: Y 50 minutos.
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0: ¿Qué le dijo?
1: Zaqueo, date prisa y desciende, que a tu casa voy a ir, que a tu casa voy a ir.
0: Entonces Zaqueo, puesto en pie, dijo a Jesús:
1: he aquí, la mitad de mis bienes doy a los pobres, y si en algo he defraudado a alguien, lo devuelvo a él cuadruplicado.

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3: En el Espíritu, en el día del Señor, y oí detrás de mí una gran voz como de trompeta que decía: Yo soy el Alfa y la Omega, el primero y el último. Escribe en un libro lo que ves y envíalo a las siete iglesias. Y me volví para ver la voz que hablaba conmigo.

como muerto a sus pies. Y él puso su diestra sobre mí, diciéndome: no temas, yo soy el primero y el último, el que vivo y estuve muerto. Mas he aquí que vivo por los siglos de los siglos, y tengo las llaves de la muerte y del Hades.

una gran multitud, la cual nadie podía contar, de todas naciones, tribus, pueblos y lenguas, delante del trono y en la presencia del Cordero, vestidos de ropas blancas y con

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2: La radio te informa la hora. Son las 3.
3: Las 3.
2: Y 15 minutos.
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4: La radio informa la hora. Son las 3.
5: Las 3.
4: Y 35 minutos.
5: Y 35 minutos.
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0: 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Cadena Radial Samaritano da la hora, 4:00 p.m.
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2: Don Pablo con Lea su Biblia y el programa 2052, estudiando el libro de Josué, el capítulo 1, versículo 5. Encontramos que Moisés ha muerto. Ahora el nuevo jefe, líder de Israel, se llama Josué. Josué era el servidor de Moisés por 40 años. Y Moisés, un hombre excelente, un hombre notable, aquí se encontraba Josué sirviendo a Moisés por 40 años, pero ahora Moisés ha muerto. ¿Cómo pudo sentir Josué después de una pérdida tan grande? Bueno, encontremos en el versículo 1, Jehová habló a Josué, y en el versículo 5, nadie te pondrá a hacer frente en todos los días de tu vida. Como estuve con Moisés, estaré contigo. No te dejaré ni te desampararé. ¡Qué consuelo pudo ser esto! ¡Qué consuelo es eso! El Jehová, el Dios vivo, dice, estaré contigo y no te dejaré ni te desampararé. Bueno, los discípulos estaban con Jesús por un tiempo muchísimo más corto, pero en Juan 14:16, y yo, Jesús hablando, rogaré al Padre y os dará otro Consolador para que esté con vosotros para siempre. El Espíritu de verdad, al cual el mundo no puede recibir porque no le ve ni le conoce, pero vosotros le conocéis porque mora con vosotros y estará en vosotros. Bueno, a mí me parece que nos vale saber algo de ese hombre, Josué. Encontremos en el libro de Éxodos, capítulo 33, leyendo del versículo 9, cuando Moisés entraba en el tabernáculo, la columna de nube descendía y se ponía a la puerta del tabernáculo, y Jehová hablaba con Moisés, y viendo todo el pueblo la columna de nube que estaba a la puerta del tabernáculo, se levantaba cada uno a la puerta de su tienda y adoraba. Y hablaba Jehová a Moisés cara a cara, como habla cualquiera a su compañero, y él volvía al campamento. Nota, él o Moisés volvía al campamento. Pero el joven Josué, ¿está escuchándome? El joven Josué, hijo de Nun, su servidor, nunca se apartaba de en medio del tabernáculo. Según eso, parece que Josué pasó más tiempo en la presencia de Jehová que Moisés. No sé exactamente cuántos años tenía Josué en ese momento, pero era joven, pero tenía más de 20 años. Pero el punto importante que quiero presentarle es José, hijo de Nun, su servidor, el servidor de Moisés, nunca se apartaba de en medio del tabernáculo. Aquí encontraba un joven no solamente dedicado a Moisés, sino dedicado a Jehová, y conocía la presencia de Jehová. No tengo un servidor, pero si lo tenía, me gustaría que él pasara mucho tiempo en la presencia de Jehová. Pasando tiempo en la presencia de Jehová le hace uno fiel. Hay que avisar a los jóvenes para que no pasen tiempo en mal ambiente con otros jóvenes malos, porque se pasan las costumbres malos de los malos. Pero al contrario, estar en la presencia de Jehová le pasa a uno de los costumbres de Jehová a uno, y eso sí es bueno. ¿Qué hizo Josué para Moisés? Bueno, en Éxodo 17:9, dijo Moisés a Josué: escógenos varones y sal a pelear contra Amalec mañana. Yo estaré sobre la cumbre del collado y la vara de Dios en mi mano. E hizo Josué como le dijo Moisés. Hombre obediente, se fue al frente de la batalla. Bueno, algo que notar aquí en pasar, hizo Josué como le dijo Moisés peleando contra Amalec. Y Moisés y Aarón y Ur subieron a la cumbre del collado. Ur, ¿quién era ese hombre? Bueno, según Josefas, era el cuñado de Moisés, esposo de la hermana de Moisés. Pero estamos estudiando de Josué. Éxodo 17:10, otra vez, hizo Josué como le dijo Moisés. Hombre obediente y hombre que pasaba mucho tiempo en la presencia de Jehová. Josué era descendiente de José, del hijo Efraín, hijo de José. Números 13:8, de la tribu de Efraín, Oseas, hijo de Nun. Oseas es otra forma de Josué. Pero hemos llegado aquí a los dos espías mandados por Josué para espiar el país, y ellos llegaron ahí a Jericó. Entrando ahí, fueron hospedados por una mujer, Rahab. La llama una ramera. En el libro Oseas 4:14, con malas mujeres sacrifican, con rameras y con malas mujeres sacrifican. Encontremos que rameras fueron un parte de las adoraciones a los ídolos, dioses falsos. Debemos meditar aquí unos momentos con esa mujer, Rahab, ramera. En la conducta de ella no se puede hallar nada buena. En la acción de ella con los espías se encuentra algo. La Biblia habla de la fe de ella, pero pensamos de ahí un momento. Era prostituta, ramera. Proverbios 6:24, que te guarden de la mala mujer. Y 26, porque a causa de la mujer ramera, el hombre es reducido a un bocado de pan. Y Proverbios 23:27, porque abismo profundo es la ramera y pozo angosto la extraña. También ella como robador acecha y multiplica entre los hombres los prevaricadores. Josué 2:1, hablando de los espías, ellos fueron y entraron en casa de una ramera que se llamaba Rahab y posaron ahí. No dice que entraron a ella, sino a su casa. No puedo probar en este tiempo tan corto, pero tengo la idea que esa mujer era parte de las adoraciones en los templos idólatras. La prostitución era un parte muchas veces en las adoraciones de ciertos ídolos, aun prostitución de hombres, varones. Pues sospecho que esa mujer era parte de eso aún, pero aquí se nota una conversión, cambio grande en esa mujer. Si ese es el caso, se convirtió de la idolatría hasta adorar a Jehová. En versículo 4 dice, la mujer había tomado a los dos hombres y los había escondido. A ver si podemos ponernos en el puesto de ella un momento. Vinieron los israelitas. Ellos han conquistado y destruido gente al otro lado de Jordán. Ahora vienen a este lado de Jordán y van a destruir esta ciudad, Jericó. ¿Qué vamos a hacer? Pues ella los escondió y ella los hizo subir al terrado y los escondió entre los manojos de lino. En versículo 9, ella dijo, sé que Jehová os ha dado esta tierra, porque el temor de vosotros ha caído sobre nosotros y todos los moradores del país ya han desmayado por causa de vosotros. Hemos oído que Jehová hizo secar las aguas del Mar Rojo. Debo notar aquí, para los que quieren decir que el Mar Rojo estuvo hasta la rodilla nada más, ella dijo que secó. Siguiendo diciendo, ¿habéis hecho a los dos reyes de los amorreos? Versículo 12, os ruego, pues ahora, que me juréis por Jehová, que como he hecho misericordia con vosotros, así la haréis vosotros con la casa de mi padre, de lo cual me daréis una señal segura. Si hay alguien que debe ser eliminado de Canaán, debe ser esa mujer y su familia. Pero nota, ella está rogando misericordia de Jehová. No sé de antes, pero ahora ella creía en Jehová. Dice, que me juréis por Jehová. Versículo 14, ellos le respondieron, nuestra vida responderá por la vuestra, si no les denunciares este asunto nuestro, y cuando Jehová nos haya dado la tierra, note aquí la fe de ellos. Cuando Jehová nos haya dado la tierra, nosotros haremos contigo misericordia y verdad. Siguiendo la historia, versículo 15, entonces ella los hizo descender con una cuerda por la ventana, porque su casa estaba en el muro de la ciudad, y ella vivía en el muro. No puedo decir precisamente, pero parece que vivía ahí arriba, en el muro donde podía ver el movimiento de los hombres, y puede ser que ella miraba los espías cuando vinieron. Pero algo de ella hay que notar, que es importante. Más tarde encontramos Josué 22, más José. Josué dijo a los dos hombres que habían reconocido la tierra, entrar en casa de la mujer ramera y hacer salir de ahí a la mujer y a todo que fuera suyo, como lo jurasteis. Versículo 25, habitó ella entre los israelitas hasta hoy. Recuerda vos que casó con Ruth, era hijo de Rahab. Mateo 1:5, Salmón engendró de Rahab a vos, y vos engendró de Ruth a Obed, y Obed a Isaí. Isaí engendró al rey David. En el Nuevo Testamento, el libro de Hebreos 11:31, por la fe, Rahab, la ramera, no desapareció juntamente con los desobedientes. Por la fe. ¿Usted tiene fe? ¿Es una persona de fe usted? ¿Está confiando en Jesucristo como su Salvador? ¿Cree que Jehová existe? ¿Cree que Él es galardonador de los que le buscan? Si lo cree, búsquele. En el nombre de Jesucristo, Él invita y le ofrece el perdón de sus pecados y la salvación de su alma.

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1: Cadena Radial Samaritano da la hora, 5 de la tarde.
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3: ¿Recuerdan la película de Eddie Murphy, un policía suelto en Beverly Hills? ¿Alguien se acuerda de esa película? Si la recuerdas, ya estás viejo. Esa película salió en el 84. Los productores de la película querían una canción para el tema principal de la cinta, así que contrataron a Glenn Frey, quien perteneció a la banda de The Eagles. La banda ya estaba separada en ese momento, pero le pagaron a Glenn $15,000 para grabar una canción llamada The Heat Is On, que en español dice algo así como Sube la presión. ¿Sí la recuerdan? Se convirtió en una de las canciones más sonadas de la década. Vendió millones de dólares y al tipo que la cantó solo le pagaron $15,000. Era una canción algo tonta. La letra traducida más o menos dice así: sube la presión, está en las calles, en tu cabeza, en cada sonido, y el ruido es tan alto que está dentro de ti. Hay presión solo por vivir. Sube la presión. ¿Alguna vez te has sentido así? Lo interesante es que esta expresión ha evolucionado. Nació ahí por los 30, en el tiempo de los gangsters en Estados Unidos, y significaba que la policía estaba tras de ti, persiguiéndote. Tiempo después se usó para referirse a un interrogatorio. Si te agarraba la policía, me imagino que era porque te ponía esa luz en la cara y te presionaba para contestar. Creo que ese uso sí lo entiendo, pero hoy en día la frase se ha hecho internacional y The Heat Is On simplemente significa estar bajo presión. ¿Te sientes presionado cuando tienes que entregar un trabajo? ¿Cuando alguien espera algo de ti en el trabajo? ¿Sientes presión social y cosas así? Hoy en día se refiere a poner a prueba tu fuerza, tus recursos y cualquier expectativa que tengas que cumplir. Existe diferente tipo de presión, pero en la historia que vamos a ver hoy, en Daniel capítulo 3, y mejor tener la Biblia ahí en la mano, veremos cómo literalmente la presión y el calor estaban subiendo dentro de un voraz horno. Esta historia en la vida de Daniel tiene lugar 15 años después de la que vimos la semana pasada. Así que ahora, Daniel y sus amigos Sadrach, Mesach y Abednego ya no son unos adolescentes. ¿Recuerdan que Nabucodonosor era el emperador de Babilonia, que era el imperio más grande en el mundo en ese tiempo? Y eso lo hacía el hombre más poderoso en el mundo. Una posición como esa a menudo viene acompañada de mucho ego, y como veremos después, esto fue algo con lo que Nabucodonosor tuvo que luchar toda su vida. Nabucodonosor tuvo que luchar constantemente con problemas de orgullo y de arrogancia. Y de eso se originó la siguiente prueba. Y esa prueba es una que enfrentarás en tu vida cuando la presión esté subiendo hasta el tope. La Biblia nos dice esto en Daniel capítulo 3. Pongamos atención a estas palabras. El rey Nabucodonosor mandó a hacer una estatua de oro de 27 metros de alto por 2 metros y medio y mandó que la colocaran en los llanos de Dura, en la provincia de Babilonia. ¡Qué locura! Si te mandas a hacer una estatua de 27 metros y la pones en medio de la llanura, creo que se puede decir que tienes un inmenso problema de ego. Luego, el rey Nabucodonosor les ordenó a los sátrapas, prefectos y gobernadores, consejeros, tesoreros, jueces y magistrados y demás oficiales de la provincia. Dicho sea de paso, este verso describe el orden jerárquico de esos días, así que los sátrapas, por ser los más poderosos, iban al principio, luego los prefectos, luego los gobernadores, Sadrach, Mesach y Abednego eran todos gobernadores. Habían sido designados 15 años atrás y habían servido todo ese tiempo. Eran judíos, pero servían como gobernadores en Babilonia. Así era la jerarquía del imperio. Todos con cierto poder, y Nabucodonosor les ordenó que asistieran a la dedicación de la estatua que había mandado erguir. Una vez que todos estaban reunidos, entonces los heraldos proclamaron a una voz en cuello: «A ustedes, pueblos, naciones y gente de toda lengua, se les ordena lo siguiente: tan pronto como escuchen la música de trompetas, flautas, cítaras, liras, arpas, zampoñas y otros instrumentos musicales, deberán inclinarse y adorar la estatua de oro que el rey Nabucodonosor ha mandado erguir». ¡Qué caray! Eso sí que iba a ser un problema, dejar todo y adorarlo. Nabucodonosor está diciendo: no es suficiente con ser el rey, quiero ser Dios, quiero que todos me alaben a mí, y esa es la más antigua de las tentaciones. Dios dice que Satanás les dijo a Adán y Eva que serían dioses si hacían lo que él les decía. Esto es una gran manipulación. Todo el que no se incline ante ella ni la adore será arrojado de inmediato a un horno en llamas que había mandado construir y colocar cerca de la estatua. Ante tal amenaza, tan pronto como se escuchó la música, todos se inclinaron y adoraron la estatua de oro que el rey Nabucodonosor había mandado erguir. Alrededor del mundo se han creado imágenes deslumbrantes para que yo las adore. Claro que ya no las hacen de oro ni levantan estatuas de 30 metros, pero las imágenes que el mundo quiere que idolatremos, esas imágenes deslumbrantes, están en las películas. Vemos a esos actores en las pantallas de cine y los idolatramos. Nos parecen imponentes. Eso también lo vamos a ver en los estadios o en donde los atletas son tratados como dioses y son idolatrados y los presentan como inalcanzables. También lo vemos en conciertos. Si alguna vez has ido a un concierto de rock, hacen ver a los artistas como si fueran Dios, con todas esas luces, con el humo y con todo ese show. Y todo el mundo piensa: ¡wow! Son increíbles. Tenemos que adorar a esa persona. Luego, el internet también hace que las personas se vean como seres inalcanzables. Por cierto, ¿la gente sigue adorando el oro hoy en día?
2: El resto del mensaje de hoy lo escucharemos en tan solo unos momentos. 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Una vez más, aquí está el Pastor Rick.
3: Ante tal amenaza, tan pronto como se escuchó la música, todos se inclinaron y adoraron la estatua de oro que el rey Nabucodonosor había mandado erguir. Antes de seguir adelante con esta historia, tengo que decir que, aunque tiene 2500 años, sigue siendo relevante hoy en día, porque hay cuatro elementos que todavía están presentes en nuestra cultura. Vamos todos a anotarlos. Hoy en día, este elemento es tan real como lo era entonces. Número uno, el mundo crea imágenes deslumbrantes para que yo las adore. Alrededor del mundo se han creado imágenes deslumbrantes para que yo las adore. Claro que ya no las hacen de oro ni levantan estatuas de 30 metros, pero las imágenes que el mundo quiere que idolatremos, esas imágenes deslumbrantes están en las películas. Vemos a esos actores en las pantallas de cine y los idolatramos. Nos parecen imponentes. Eso también lo vamos a ver en los estadios o en donde los atletas son tratados como dioses y son idolatrados y los presentan como inalcanzables. También lo vemos en conciertos. Si alguna vez has ido a un concierto de rock, hacen ver a los artistas como si fueran Dios, con todas esas luces, con el humo y con todo ese show, y todo el mundo piensa, wow, son increíbles, tenemos que adorar a esa persona. Luego, el internet también hace que las personas se vean como seres inalcanzables. Por cierto, ¿la gente sigue adorando el oro hoy en día? Oh, sí, eso todavía existe. Los ídolos que tenemos no son estatuas. Estos son los ídolos y las imágenes que el mundo quiere que adores hoy. La belleza física, eso es algo que nuestra cultura idolatra. Y si no eres alguien atractivo, en esa cultura no eres importante. Así lo dice el mundo, que las únicas personas que importan son las personas que se ven muy bien y que son sexys. Así que adoramos la belleza, idolatramos la belleza física, idolatramos el sexo, lo hemos convertido en una imagen, lo encontramos en todas partes en la cultura occidental y en otras culturas también. Es algo que está penetrando y tomando el control. Riqueza, éxito, son las cosas que las personas idolatran. La fama, el poder, la influencia, la popularidad, todas son imágenes. Son igual de reales, no son estatuas en medio de una llanura, pero las personas están adorándolas como si fueran dignas de ser Dios. Este es el primer elemento en común. El segundo elemento que tenemos en común soy yo, eres tú mismo. Escribe esto, por favor. Soy tentado a crear una falsa imagen de mí mismo para impresionar a otros. Tú también lo haces. Todos los días de tu vida eres tentado a usar máscaras y a crear una falsa impresión de ti mismo delante de las personas que te rodean. Porque quieres ser amado, honrado o reconocido, y la verdad es que en secreto quisieras ser alabado. Cada vez que le dediques cualquier cantidad de tiempo a construir mi imagen, voy hacia una trampa potencial, porque construir tu imagen puede rápidamente convertirse en construir algún tipo de idolatría. Toda nuestra cultura gira en torno al yo. Es por eso que cuando escribí Una vida con propósito, la primera línea del libro es el enunciado más contracultural en el que puedes pensar. No se trata de ti. Eso es como una cachetada para tu ego, porque todo lo demás en la cultura dice lo contrario. Si hay una palabra que describe al siglo XXI, esa palabra es imagen. Hasta puedes contratar consultores de imagen para mejorar tu apariencia. Nadie hablaba de estas cosas hace 100 años, y el carácter, que es lo que realmente eres, ha sido cambiado por una imagen de lo que quieres que todo el mundo crea que eres. El principal lugar donde las personas hacen esto, en donde muestran sus máscaras y fingen ser alguien que no lo son, es en las redes sociales. Es lo mismo que decir, te voy a mostrar una foto de mi vida perfecta. Pero nunca te muestran una foto sin maquillaje o cuando se acaban de despertar. Solo muestran lo que es genial y crean una imagen de sí mismos porque todo el mundo quiere sus 5 minutos de fama. Se ha salido tanto de control que no te sentarás en un restaurante sin tomarle una foto a tu comida y publicarla. ¿Es en serio? ¿Qué no? ¿Solo puedo sentarme y ya? ¿A fuerzas tengo que tomarle una foto a mi comida? Yo lo llamo pornografía alimenticia. ¿Ya viste? Mira lo que están comiendo. Quisiera poder comer algo igual. Eso es querer crear una imagen de ti mismo. Esto es algo muy serio hoy en día y está mal. Y no me refiero a que seas la mejor persona que puedas ser o que te vistas la mejor manera que puedas. No, eso es algo que deberías hacer. Deberías ser lo mejor que puedas ser. Deberías verte lo mejor que puedas. Esas cosas que pueden traer honra y gloria a Dios. Cuando hablo de crearte una imagen, me refiero a que estás tratando de ser alguien que no eres, o a que estás tratando de ser alguien diferente, y eso está mal. Hay personas cuyos ídolos no son cosas externas, porque se idolatran a sí mismas. ¿Tú has sabido de alguien que se idolatra a sí mismo? No voltees a verlos. Puede que estés sentado a tu lado, pero no voltees a verlos. Mantén tu compostura, por favor. ¿Cómo sabes que alguien se idolatra a sí mismo? Es fácil. Cree que el mundo gira a su alrededor. De él o de ella. Deberías adaptarte a mis horarios. Deberías ajustarte a mis necesidades. Todos deberían estar pensando en mí, no en ellos. Y ese tipo de ego, de orgullo, de arrogancia, de narcisismo, está desenfrenado en nuestra cultura. De manera que no tenemos ídolos de oro, simplemente nos idolatramos a nosotros mismos y los publicamos.

adorar, eso que todos hacen, que todos aman, que todos creen que es genial. Si yo no pienso que estas cosas son geniales, entonces habrá personas que estarán en mi contra o que querrán quemarme. Cuando todos los líderes de Babilonia se inclinaron, en el momento que la música comenzó a sonar, cuando todos se inclinaron para adorar a ese enorme ídolo, tres hombres permanecieron firmes de pie. Eran los valientes, Sadrach, Mesach y Abednego. Estos tres hombres eran judíos, eran los gobernadores de la provincia de Babilonia gracias al ascenso que recibieron después de pasar la última prueba que habían tenido. Pero se quedaron de pie. Cuando todos los demás en la nación estaban postrados, de pronto eran el centro de atención y esto enojó a algunas personas que quisieron hasta matarlos. Daniel capítulo 3, verso 8, dice así: Pero algunos astrólogos se presentaron ante el rey y acusaron a los judíos. Esto es lo que dijeron al rey. Escucha lo hipócritas que eran. Ellos solo estaban adulando al rey. ¡Que viva su majestad! ¡Que viva su majestad! ¡Que viva su majestad por siempre! Sí, cómo no. ¡Que viva su majestad por siempre! Ellos solo estaban buscando ser promovidos. Ellos dijeron, pero hay algunos judíos aquí, Sadrach, Mesach y Abednego, a quienes su majestad ha puesto a cargo de los asuntos de Babilonia, que han desobedecido sus órdenes, no respetan al Dios de su majestad, ni rinden homenaje a la estatua de oro que usted mandó levantar, de su imagen la que usted levantó. Así que recomendamos que sean quemados en el horno ardiente. Y aquí es donde la presión y la temperatura comenzaron a subir. ¿Qué tal la lealtad de estos compañeros de trabajo, Estos eran los otros gobernadores. La verdad es que no sabemos por qué hicieron esto, aunque podríamos especular. ¿Pudo ser antisemitismo? Oigan, ¿ya se dieron cuenta? Esto es Babilonia, somos babilonios y tienen a unos extranjeros gobernando. ¿Pudo ser intolerancia racial? ¿Unos judíos gobernándonos? No lo vamos a tolerar. Sé que algunos de ustedes han sufrido racismo y de verdad lo siento. Algunos han sido víctimas de la intolerancia debido al país del que provienen. Intolerancia a los extranjeros, ¿me entienden? Ellos ciertamente pudieron experimentar intolerancia religiosa. Eran judíos. Eso pudo haber sido la razón, o puede que hayan sido algo más personal, que quisieran los puestos de trabajo que los valientes muchachos tenían. Puede ser que simplemente eran competitivos y estaban celosos, y en medio de su competitividad dijeron, hay tres extranjeros en los puestos que nosotros queremos, así que tenemos que deshacernos de ellos. O puede que hayan sido usados por Satanás, porque estos hombres honraban a Dios y Satanás odia a todo el que honre a Dios. Pudiéramos decir que hay personas en tu trabajo que van a quererte hacer tropezar. Tienes que estar consciente que van a quererte hacer caer por cualquiera que sean sus razones. Por cierto, si estamos en el libro de Daniel, ¿dónde estaba Daniel en esta historia? Él no está en esta historia. Esta historia es sobre sus amigos. Bueno, Daniel era uno de los consejeros principales del rey y a lo mejor lo habían enviado a algún lugar y claramente podemos ver que no estaba ahí. A lo mejor estaba fuera del país, representando a Nabucodonosor en otro lugar. Así que Daniel no está involucrado en esta historia. El punto es este. Si rechazo a los ídolos que todo el mundo adora, habrá personas que estarán en mi contra. El otro punto que por favor te pido que anotes. El elemento que sigue siendo verdad es este. Hacer lo correcto siempre molestará a algunos. Si haces lo correcto, lo que es honesto, si tienes integridad, si demuestras carácter o compasión o cualquier otra cualidad cristiana, molestarás a algunas personas a tu alrededor. La gente piensa, si yo fuera perfecto, todos me amarían. Claro que no. Jesús era perfecto y lo mataron, lo clavaron en una cruz. Así que incluso si fueras perfecto, habrá personas que van a quererte crucificar. Esta prueba en particular no involucró a Daniel, pero sí a sus tres mejores amigos, y lo que hizo enojar a todos los demás fue que ellos se atrevieron a retar el narcisismo del rey.
Ellos le dijeron,

0: a Nabucodonosor. Muy bien, rey. Sabemos que usted es el rey, y eso posiblemente lo hace el hombre más poderoso del mundo. Pero usted no es Dios. Y no vamos a postrarnos y a tratarlo como un Dios. Esa es una línea que no pensamos cruzar.
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0: Quiero que escuches este testimonio de un radioescucha en Monterrey, México. Jonás escribió: Hola, Pastor Rick. Soy un maestro de inglés en Monterrey, México. Escucho Esperanza Diaria a diario en el podcast y ha enriquecido mi vida profundamente. Yo le recomiendo a mis estudiantes que lo escuchen para que practiquen sus habilidades con el inglés. Oye, esa es una gran idea. Y él dice, y estoy seguro de que si lo hacen, van a poder hacer mucho más que solo aprender inglés. Muchas gracias. Atentamente, Jonás. Bueno, muchas gracias por escribir, Jonás. Mi oración es que Esperanza Diaria le lleve a tus estudiantes la esperanza que encontramos en Jesús, al igual que oramos porque traiga esperanza a las personas alrededor del mundo. Por cierto, ¿se dieron cuenta de la forma en que Jonás está compartiendo el podcast de Esperanza Diaria con sus estudiantes? Me parece una gran idea. Mi pregunta para ti es, ¿con quién estás compartiendo el podcast de Esperanza Diaria? ¿A quién le podría compartir estas buenas noticias? Las buenas noticias son tan buenas que no nos podemos quedar callados. Tenemos que compartirlas. Así que, si has compartido Esperanza Diaria con alguien, cuéntame al respecto. Escríbenos a esperanza@pastorrick.com. Escribe a esperanza@pastorrick.com y cuéntame tu historia. Cuéntame cómo estás compartiendo Esperanza Diaria con otras personas.
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1: Cadena Radial Samaritano da la hora, 6:00 p.m. El que nunca ha cometido un error es porque nunca ha intentado hacer nada nuevo. Olvidando el pasado y con la mirada fija en lo que está por delante, me esfuerzo hasta lo último por llegar a la meta.
2: 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Esperamos que este programa sea una bendición e inspiración a usted y a su familia. El predicador del programa de hoy es el hermano Pastor Sergio Garza, y nuestro cantor y músico es el hermano Manuel Bonilla. Antes del mensaje queremos dar a usted unos importantes anuncios. Por favor, tenga a mano papel y lápiz para que escriba la dirección de este programa y nos escriba después. Nos encantaría poder ayudarlo espiritualmente a través de la oración y la correspondencia escrita.